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1: ¿Qué tal? ¿Cómo estás? Muy buenas tardes, qué gusto acompañarte a través de Ultra. Con grandes canciones, tenemos por acá Harry Styles, también música de Alejandro Sanz, canciones de Sabrina Carpenter, Tranzas, Nicki Minaj. Lo que tanto te gusta a través de la frecuencia verde, no olvides el número de WhatsApp 775-771-1029 para que puedas escuchar tu saludo o comentario al aire. Además, también vamos a viajar al pasado para escuchar una gran canción de los 90. Pero antes, Brillo con Playa.

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1: 6:08.

0: Escuchamos a Alejandro Sanz, Santiago Cruz también, Coyote Todo. ¡Wow! ¡Qué letra tan más interesante y también loca en cierto sentido! Por todas las referencias que se usan para ejemplificar este sentimiento tan profundo y tan infinito. El título y concepto central de la rola no nacieron de un modismo actual, sino de una carta de amor escrita por la pintora mexicana Frida Kahlo en el 47, dirigida al poeta Carlos Pellicer. En dicho texto, Frida escribió la famosa línea: ¿se pueden inventar verbos? Quiero decirte uno, yo te cielo. Así mis alas se extienden enormes para amarte sin medida. ¡Wow! Inspirado en esa idea de transformar sustantivos en verbos cuando las palabras tradicionales se quedan cortas, Santiago Cruz creó el concepto de yo te todo para sustituir verbos como amar o querer por una expresión absoluta. ¡Wow! Cuando las palabras a veces no terminan por ser suficientes y se busca otra manera de poder expresarlo. Vámonos con Real McCoy a través de Ultra, un poco de recuerdo.
1: Ahora vamos con un flashback. Esto es un flashback por Ultra 102.9 FM.

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Escuchamos a Tranzas con Dime Si Recuerdas a través de Ultra. Y por cierto, los cuatro integrantes de Tranzas estaban completamente quebrados financieramente. Incluso el autor del libro autobiográfico titulado de la misma forma, Dime Si Recuerdas, relata detalladamente con el testimonio de Douglas que el grupo tuvo que hacer una colecta económica desesperada entre amigos y familiares cercanos únicamente para poder grabar y pagar las horas de estudio de grabación para lograr producir el disco que contenía esta canción. Literalmente pasaron de no tener dinero ni para el transporte público o incluso el almuerzo, imagínate eso, a crear el tema que les devolvió la gloria en Ecuador y también pavimentó su posterior llegada a mercados masivos internacionales como el de nuestro país. ¿Qué te pareció este tema de Tranzas aquí en Ultra? Vámonos con Charlie XCX, Boom Clap.

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5 minutos nada más y a las 7 de la noche escuchamos a Lana del Rey con Art Deco. Y hablando de este tema, la letra de la rola recurre a una marcada contradicción estética y cultural para describir la fachada de la protagonista de la historia. Art Deco hace referencia al movimiento artístico de los años 20, caracterizado por la opulencia, las líneas arquitectónicas elegantes, el lujo y también los materiales brillantes. Representa lo sofisticado que la joven intenta aparentar en la pista de baile. Y la palabra ghetto funciona como un fuerte contraste urbano y crudo que expone la realidad de la situación. Sugiere que detrás de ese brillo exterior, estilo, pues, gone metal, hay vulnerabilidad.

0: habilidad, una desesperación competitiva por encajar en la escena nocturna y una búsqueda de excesos. ¡Wow! ¡Qué interesante cuando se contrastan este tipo de elementos y lo hacen de forma artística! 4 minutos y ya a las 7.
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2: Buenas tardes, les saluda Isa Hernández con lo más importante al momento. Autoridades de Estados Unidos habrían ofrecido beneficios judiciales a Joaquín Guzmán López a cambio de colaborar con información sobre el cártel de Sinaloa. Según el diario Los Angeles Times, estas negociaciones estarían vinculadas con la captura de Ismael el Mayo Zambada en 2024. En el ámbito estatal, la Comisión Estatal de Vivienda alertó sobre intentos de fraude contra posibles beneficiarios del programa de apoyo para afectados por la vaguada monzónica de 2025 en el estado de Hidalgo. En temas regionales, Tulancingo reforzará su sistema de seguridad con la instalación de nuevas cámaras de videovigilancia conectadas al C5I del estado de Hidalgo como parte de un convenio entre los gobiernos estatal y municipal.
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2: Vecinos denunciaron el mal estado de las calles en los alrededores de la clínica 34 del IMSS en Tulancingo, donde la presencia de numerosos baches dificulta la circulación y representa un riesgo para quienes transitan por la zona. Los ciudadanos solicitan la intervención inmediata en las mismas vialidades. Esta fue una actualización de información al momento. Escúchanos en Ultra Noticias Hidalgo el día de mañana en punto de las 8 de la mañana.
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5: 7 en punto, vámonos con nuestro Make Coldplay y también Pong con Mamel Your Enemy.

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1: Ultra FM. 7:11, María Becerra y Rey, mi amor.

Ya son las 7:14 y en esta ocasión vamos a platicar acerca de una rola que en 2018 se convirtió en el himno de escape y resistencia de un universo emblemático, un rock alternativo electrónico hipnótico que transforma la huida de Dima en un groove pulsante y una metáfora poderosa de la lucha contra la depresión y el control. ¿De qué rolita hablamos? Escuchan nada más.

Qué épico inicio de esta canción llamada Jumpsuit, obviamente de 21 Pilots, una canción que se estrenó el 11 de julio de 2018, lead single del disco Trench, que en mi particular es el mejor disco en la historia de la banda, alcanzando esta canción el número 1 en diversas listas, el número 50 en el Billboard Hot 100, gran impacto en streaming y también en la radio, certificada platino en Estados Unidos, un video oficial que supera varios millones de vistas en YouTube, nominada en los Grammy y se convirtió en uno de los temas más representativos del lore de 21 Pilots. Forma parte de la narrativa de Trench, donde el jumpsuit es un símbolo de protección contra las fuerzas de Dima. Tyler Joseph la escribió como un mensaje de esperanza en medio de la oscuridad. Y además, si eres fanático de los 21 pilotos, sería increíble que no hayas visto este video. Es muy memorable, legendario y parte obviamente central de la historia. Rolita que escucharemos más al ratito a través de la frecuencia verde. Pero antes, Gracie Abrams con Good Reason.

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Ya son las 7:32, escuchamos a Lady Gaga con Abracadabra. Y bueno, seguimos platicando acerca de Jumpsuit, de 21 Pilots, una canción producida por Tyler Joseph, el vocalista, y también Paul Many, escrita por Tyler, sonido rock alternativo, también con mezcla electrónica, sintes, bajo potente, atmósfera cinematográfica. Paul Many aportó su experiencia para dar al track un sonido más orgánico y oscuro, perfecto para el inicio de la era trench. Además, el video oficial, pues estrenado el 11 de julio de 2018, muestra a Tyler corriendo en un paisaje desértico mientras es perseguido por las fuerzas de Dima, con Josh Don en la batería en un entorno simbólico y también siendo parte de los banditos. Una estética cinematográfica, oscura y narrativa que ya tiene varios millones de vistas y además es clave para entender el lore y todo este rollo, toda esta cinematografía e historia dentro del universo de 21 Pilots. Vámonos con Ruby Tate's Sombras.

0: 7:40, seguimos platicando acerca de Jumpsuit de 21 Pilots. Como te decía, rock alternativo con influencias de electrónica, 130 golpes por minuto en fa menor, cintas oscuros, bajo potente, una batería enérgica, efectos electrónicos, la voz de Tyler con un delivery emotivo y también el rap, producción que equilibra el minimalismo y la tensión narrativa, una letra que habla de escapar de las fuerzas opresoras y protegerse con el jumpsuit. Jumpsuit es una metáfora de la lucha contra la depresión y el control mental. Tyler Joseph expresa el deseo de escapar y protegerse. Es un tema oscuro, esperanzador y también con este toque narrativo, el contraste entre la atmósfera, su música y la letra de resistencia la hace poderosa. Un gran inicio para un disco memorable como lo es Trench, rolita que escucharemos en minutos en Ultra.
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Escuchamos a Carlos Adnes con Verano Lento, 4 minutos y las 8 ha llegado el momento. John Sud es el himno de escape de 21 Pilots, lanzado el 11 de julio de 2018, lead single de Drench, producido por Tyler Joseph y también Paul Many a 130 golpes por minuto en fa menor. Una canción de rock alternativo electrónico, sintes oscuros, letras de protección y rebeldía. Un video con narrativa de Drench, número 1 en diferentes listas y también platino. En pocas palabras, la rola que te cubre con el jumpsuit, mientras el beat te hace correr hacia la libertad. En Ultra 102.9, con ustedes, 21 Pilots con Jumpsuit.

0: 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Escucha el monitor vial Ultra. En Ultra son las
1: 8:01.
0: La temperatura es
1: 16 grados.
0: Alerta verde. Alerta verde.
1: Buena circulación vehicular en corredor vial San José en toda su extensión y ambos sentidos.
0: Alerta amarilla.
2: Alerta amarilla.
1: Lenta circulación vehicular en carretera Tulancingo, Santiago Tulantepec, tramo La Y, Medias Tierras.
0: Alerta roja.
2: Alerta roja.
1: Sin reporte de accidentes o incidentes viales de importancia en este momento.
0: Recuerda que no circula.
1: Hoy no circulan vehículos con color de engomado amarillo, terminación de placa 5 y 6. Recuerda seguirnos en redes sociales como Ultra 102.9 FM y Ultra Noticias Hidalgo.
0: Este fue el monitor vial de Ultra.
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Continúas en Ultra 102.9. En esta ocasión platicaremos acerca de los silbatos de la muerte aztecas, que son artefactos arqueológicos de cerámica encontrados en sitios mesoamericanos con forma de cráneos o deidades, que emiten un sonido agudo y penetrante cuando se soplan. Réplicas modernas han sido analizadas

y producen frecuencias que, según estudios, activan respuestas involuntarias de miedo y ansiedad en el cerebro humano, aumento de ritmo cardíaco, liberación de cortisol. En contextos paranormales, sobrenaturales y conspirativos, se interpreta como un arma sónica ritual usada para invocar espíritus, aterrorizar enemigos o incluso como tecnología acústica de civilizaciones antiguas con conocimiento de ondas de miedo. Algunos afirman que su efecto es sobrenatural o que los gobiernos modernos lo ocultan. Pero, ¿qué pruebas reales existen? Vamos a platicar acerca de las teorías más interesantes y locas sobre el efecto del silbato de la muerte azteca aquí en Ultra.

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La teoría afirma que los silbatos eran usados en rituales aztecas para invocar dioses de la muerte o generar terror sobrenatural en sacrificios y batallas. Creyentes sostienen que los aztecas o civilizaciones anteriores dominaban acústica avanzada para controlar mentes o generar miedo y que este conocimiento fue suprimido. La teoría conspirativa alega que réplicas modernas son usadas en experimentos de control mental o armas sónicas por gobiernos y que el efecto miedo es intencional. ¿Qué dicen investigadores expertos sobre todo esto? Los silbatos se usaban en contextos ceremoniales, pero su efecto de miedo se debe a propiedades acústicas. No hay evidencia de invocación real ni de efectos más allá de la respuesta psicológica normal al sonido agudo. Los silbatos son artefactos simples de cerámica con diseño acústico ingenioso pero no avanzado, más allá de la tecnología precolombina. Además, los estudios son públicos y académicos, no hay evidencia de uso militar ni de manipulación. El efecto es reproducible y se debe a cómo el cerebro procesa sonidos de amenaza, no a tecnología secreta. Pero, ¿qué opinas tú? ¿Habrá algo de paranormal en el efecto del silbato de la muerte azteca? ¿O no? 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

Continúas en Ultra 102.9. Los silbatos de la muerte azteca son artefactos fascinantes que producen un sonido agudo y perturbador, capaz de generar respuestas involuntarias de miedo y también de ansiedad. En versiones paranormales y conspirativas, representan armas rituales, tecnología oculta o invocaciones sobrenaturales. Sin embargo, la ciencia los explica como instrumentos acústicos ingeniosos, cuyo efecto se debe a cómo el cerebro humano procesa frecuencias asociadas al peligro. Es un ejemplo poderoso de la psicología del sonido, no de magia antigua. Su redescubrimiento nos recuerda que las culturas prehispánicas dominaban técnicas sensoriales sofisticadas sin necesidad de poderes sobrenaturales. Qué gusto haberte acompañado en Ultra 102.9. Te dejo con la grata compañía de Héctor Rivera, tu cómplice de confianza. Soy Rubén Darío. Que tu noche sea espectacular.

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3: Hola cómplice, ¿cómo estás? Espero que te encuentres súper, súper bien. Bienvenido al espacio de cómplices, juntos hasta las 12 de la noche. Yo soy Héctor Rivera, tu cómplice de confianza, y espero que estés pasando una velada excepcional. Ponte en contacto conmigo, pero antes de mencionarte el teléfono de WhatsApp, quiero agradecerle a mi buen amigo Rubén Darío que te estuvo acompañando de 6 a 9 de la noche. Esperamos que su camino a casa esté bendecido y que llegue con bien a su destino. Ya tenemos algunos mensajes de WhatsApp, así que tú también te puedes poner en contacto a través de este medio. Teléfono 775-771-1029. Teléfonos en cabina 753-1110 y 755-1029. Tenemos un programa lleno de mucha música, serenatas, complacencias. Así que vete poniendo en contacto conmigo a través de estos medios para que no te quedes sin tu saludito, sin tu petición musical y sin tus serenatas. También quiero que me mencionen o que me cuenten a través de nuestro WhatsApp quién se encuentra enamorado esta noche. Todos aquellos que se encuentren enamorados, por favor, mándenme un corazoncito verde a esta frecuencia verde para que les podamos poner una canción en especial. Recuerda que también hay dedicatorias muy diferentes a las serenatas. Nada más vamos a dar al aire el saludito y también la canción que le quieren dedicar a esa persona especial para ustedes. Pero, ¿por qué no dedicarle una canción a esa persona que te trae loquito, que te trae cacheteando la banqueta? Dice por acá Jeito. Buenas noches, Héctor, cuídate mucho, bendiciones, un abrazo. Gracias, Jeito, igualmente bendiciones para ti. Te mando un fuerte, fuerte abrazo. Por acá Terminación 47 nos manda un corazoncito verde. Muchas gracias por estar en contacto. Huicho dice, ¿qué trans, amigo Héctor? Buenas noches, aquí el Huicho ya está reportándose. ¿Me puedes poner la rola Encanto de Miguel Bosé, porfa? Claro que sí, con mucho gusto. Deja ver si la tenemos. Si la tenemos, con mucho gusto te vamos a poner la canción que me estás pidiendo. Pues bueno, vamos a iniciar con buena música. Para todos los enamorados, esto lleva por título Nada es para siempre. No, no es cierto, ¿qué pasó? Para todos los enamorados que a lo mejor están indecisos si continuar algo o no, esto es de Omar Márquez con Alice Seger. Si decides quedarte. 9 de la noche con 2 minutos. Así abrimos el espacio dedicado al romanticismo, al amor y a los detalles en la frecuencia verde. Soy Héctor Rivera, tu cómplice de confianza. Te acompaño hasta las 12 de tu noche.

Ojos Marrones a cargo de Lazo, lo escuchaste a través de esta frecuencia en Ultra 102.9. Oigan, vamos a pasar a leer algunos mensajes que tenemos a través de nuestro WhatsApp. Recuerda ponerte en contacto con nosotros. Por acá dice terminación 46. Hola, ¿me puedes mandar un saludo, por favor, para Lupita, Axel, Arley, Alberto, Maribel, de parte de Jose? Y una canción del artista Raúl Ornelas, la del riesgo, para mi papá que va manejando, porfa, Héctor. Claro que sí, con mucho gusto. Ahorita vamos a poner la canción que me estás mandando y también, oye, pues un saludo a todos, a todos los que van, supongo que van en el viaje, que vienen manejando, bueno, de pasajeros, y también para tu papi que va manejando. Les vamos a poner con mucho gusto la canción que me están solicitando y de nueva cuenta, gracias por su preferencia y por estar en sintonía de esta frecuencia verde. Pues bueno, te voy a recordar lo que necesito para tu serenata, si gustas mandar alguna. Son datos muy sencillos. A través de este medio del WhatsApp o también marcándome directamente a la línea de Ultra, me vas a mandar su nombre, su número telefónico y la canción que le quieres dedicar a esa persona tan especial para ti. Así de sencillo me lo vas a mandar, mensajito, o me marcas para agendar tus datos y le vamos a dar vida a tu serenata a partir de las 9:40 de tu noche. ¿Qué te parece? También si quieres algún saludito, como por ejemplo para acá, para nuestros amigos Lupita, Arley, Axel, Alberto y Maribel, y también para el papá de Jose, me puedes mandar mensajito. Tienes hasta las 11:55 de la noche para mandarme saludito, petición musical o por qué no alguna dedicatoria al aire. Con mucho gusto le vamos a dar vuelo a la hilacha con ese punto. Mientras tanto, nos tenemos que ir a un pequeño corte comercial, pero recuerda que voy a regresar con más música. Tengo canciones muy interesantes y por qué no dedicarle esta noche a lo romántico, dedicárselo al amor. Y es que esta canción, vaya, vaya, vaya que es una joya del romanticismo. Esto es de parte del maestro Raúl Ornelas. Esto lleva por título El Riesgo. Vámonos a un corte comercial. Regreso con más música a través de Cómplices Juntos hasta las 12 de tu noche.

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0: Son las 9:20. La temperatura cambia, pero tú sigues en Ultra 102.9 FM, 15 grados centígrados.
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14: Así es, continúas a través de la frecuencia verde en este espacio dedicado al amor y al romanticismo, cómplices con tu servilleta Héctor Rivera, juntos hasta las 12 de tu noche. Tengo más mensajes de WhatsApp, por ejemplo, por acá, terminación 28, mi buen tocayo dice: buenas noches, tocayo, ¿me podrías complacer con la canción Highway to Hell de AC/DC? Con mucho gusto. Más tardecito vamos a armar un bloquecito justamente con este tipo de música que sé que te encanta. Es un bloque muy pequeño, una pequeña probadita también de lo que disfrutas en All This Time con Víctor Sandoval. Pero bueno, eso es más tarde, no nos adelantemos. La noche todavía es muy joven y nos queda un bloque musical que, oye, híjole, de verdad que este bloque es muy bueno, demasiado, demasiado muy bueno. Tengo grandes voces, como por ejemplo Edgar Oceransky, Sin Bandera, Camila, Reik. Pero vamos a comenzar con una canción que, de hecho, oye, no dijimos nuestra frase insignia. Tal vez sentí por eso que algo le faltó al espacio, ¿sabes? Bueno, vamos a comenzar con música de aquí hasta donde se encuentre. ¿Y si te quedas qué? Con Santiago Cruz. 9:22, una temperatura de 15 grados en el Valle de Tulancingo. 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

Escuchaste a Camila con esta canción que lleva por título Fugitivos en Ultra 102.9. Oye, gran bloque musical, por cierto, el que tuvimos. Yo estuve cante y cante. No sé ustedes, cómplices, pero la verdad es que yo estoy disfrutando muchísimo la selección musical de esta noche. Pues bueno, a ver, creo que tenemos algunos mensajes por acá a través de nuestro WhatsApp. Dice mi buen amigo Huicho: ¿puedes poner la rola ¿Qué voy a hacer con mi amor de Alejandro? Uf, ¿ya tan rápido, Huicho? Tan rápido vamos a empezar a tocar esas prohibidas. Con mucho gusto vamos a poner tu canción. Terminación 84 nos manda un video. Aparecer desde el partido de la final del mundial. Por aquí veo a la selección española. Ahorita vamos a ver el video que nos compartes. Mientras tanto, oye, tenemos que irnos a un bloque, no, a un corte comercial. Pero también vamos ya a regresar con las serenatas de Ultra. Recuerda, si quieres alguna serenata, con mucho gusto te voy a estar complaciendo hasta las, bueno, de 9:40 hasta las 10:40 de la noche, más o menos, con tus serenatas. Si quieres alguna en especial, mándame mensaje, teléfono 775-771-1029. Vámonos al corte comercial de la mano de otra canción que, Dios de mi vida, híjole, esto lleva por título Ya me enteré, a cargo de Rake. 9:38 PM, yo soy Héctor Rivera, tu cómplice de confianza. Y estamos juntos hasta las 12 de tu noche.

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1: Son las 9:42. La temperatura cambia, pero tú sigues en Ultra 102.9 FM, 14 grados centígrados.
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Así es, vamos a comenzar con las serenatas de Ultra. Así que si me quieres mandar alguna en especial, por favor, mándame los datos a través de nuestro WhatsApp 775-771-1029. O también márcame directamente a la cabina al 753-1110 y 755-1029. Los datos que me tienes que mandar para tu serenata son los siguientes: nombre, número telefónico y canción que le quieres dedicar a esta persona tan especial para ti. Así de sencillo, le vamos a empezar a dar vida a tus serenatas. Mientras tanto, también vamos a pasar con más complacencias, y esto es algo de Miguel Bosé, que lleva por título Encanto, que nos pide por acá nuestro buen amigo Huicho. 9 de la noche con 47 minutos. 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

Escuchaste a Moenia con esto que lleva por título Ni tú ni nadie en Ultra 102.9. Síguete poniendo en contacto conmigo, por acá ya tengo algunas serenatas. Vale, recuerda que si quieres una, teléfono 775-771-1029 o también teléfono en cabina 75-311-10 y 75-5-1029. Ya tengo por acá la serenata, ahorita le vamos a dar vida. Nos tenemos que ir de rápido a un corte comercial, pero regresando le vamos a dar vida a la serenata que nos hace mandar por acá, terminación 82. También por acá, terminación 87. Hola, hola, buenas noches, Héctor Rivera, espero que te encuentres muy bien y por favor, como siempre, podrías ponerme la canción Sweet Child of Mine de Guns N' Roses para mis sobrinos Alfredo y Héctor, que amo muchísimo. Gracias, cuídate mucho y que regreses con bien a tu casa, que tu noche esté llena de dulces sueños y muchas bendiciones. Atentamente, Rosa María Mendoza, abrazos, hasta mañana. Muchas gracias, Rosa, te mando un fuerte abrazo y con mucho gusto vamos a poner la canción que me estás pidiendo. Antes de, nos tenemos que ir, como te comentaba de rápido, a un corte comercial, pero lo vamos a hacer de la mano de una canción de Eric Rubin y esto lleva por título No para de llover. Uf, esta canción es de mis canciones favoritas, de hecho, yo creo que mi favorita del artista. 9 de la noche con 56 minutos, corte, regresamos.

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4: ¿Sabías que en México 3 de cada 10 niñas menores de 15 años han faltado a la escuela porque estaban menstruando?
5: No porque estuvieran enfermas,
4: sino porque no tenían una toalla sanitaria, porque el baño de su escuela no tenía agua, jabón ni papel. O simplemente porque nadie les explicó que lo que les estaba pasando era completamente normal. La menstruación es un proceso biológico que se presenta en todas las personas con útero. Es tan natural como respirar, como parpadear.
5: Sin embargo, durante milenios, la humanidad le colgó etiquetas terribles.
4: En culturas antiguas, la mujer que menstruaba era vista como impura, como portadora de fuerzas negativas. Su sangre se consideraba sucia
5: y se decía que podía contaminar los campos de cultivo.
4: Hoy, en pleno siglo XXI, aún persisten estigmas, tabúes y mitos que impiden vivirla con dignidad. Por eso, en la agenda mundial, hoy se habla de menstruación digna y de pobreza menstrual. Este último término se refiere a la imposibilidad de adquirir productos de higiene menstrual por falta de recursos económicos. En México, más del 40% de las mujeres en edad de menstruar
5: vive en situación de pobreza,
4: lo que significa que muchas tienen que elegir entre comprar comida o comprar toallas sanitarias. Según la segunda encuesta nacional de gestión menstrual elaborada por UNICEF México en 2025, el 67% de las encuestadas no contaba con productos de gestión menstrual en su escuela o lugar de trabajo ante un imprevisto. ¿Te imaginas tener que enfrentar esa situación cada mes? Pero las cosas están cambiando. Colombia fue el primer país de América Latina en eliminar el impuesto a los productos de higiene menstrual. Y México siguió el camino. Estados como Colima, Hidalgo, Tamaulipas, Quintana Roo y la Ciudad de México otorgan licencias menstruales para ausencia laboral cuando el dolor es incapacitante. Y existe una estrategia nacional por una menstruación digna que lleva campañas informativas y kits de gestión menstrual
5: a estudiantes de secundaria y bachillerato en todo el país.
4: La menstruación digna debe entenderse desde tres dimensiones: bienestar físico, con acceso a productos, baños dignos y atención ginecológica; bienestar mental, combatiendo la vergüenza y el miedo que genera el estigma; y bienestar social, erradicando las cargas culturales negativas. Su propuesta es clara: el tema debe dejar de tratarse como algo privado, porque nos compete a todos como sociedad. Menstruar no es un castigo ni una enfermedad.
5: Es biología pura.
4: Un proceso que merece ser vivido con información, con recursos
5: y sin vergüenza.
4: Si tienes una hija, una hermana, una amiga, una alumna o tú misma, habla del tema. ¿Cómo la pasas?
5: Convéncete de que el silencio no protege a nadie.
4: Hablar de menstruación no es indiscreción.
5: Es salud.
4: Es educación.
5: Es derecho.
4: Porque cuando una niña falta a la escuela por no tener una toalla sanitaria, no es ella quien falla, es la sociedad entera. Con información de la licenciada María Isabel Salazar Gómez, del Programa de Salud Sexual Integral de la Facultad de Medicina de la UNAM. Un guión de Leonardo Santiago con información del portal Ciencia UNAM. Les saluda Mónica Genis.
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1: Son las 10:06. La temperatura cambia, pero tú sigues en Ultra 102.9 FM, 14 grados centígrados. 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
6: Vamos con la primera serenata de esta noche. Ya le estamos marcando, ya solamente que nos contesten. A ver, vamos a ver. Por acá me están preguntando para una serenata los datos. Recuerda que es su nombre, su número telefónico y la canción que le quieres dedicar a esa persona tan especial para ti. A ver, ya está sonando, solamente que nos contesten. No nos contestan. Ok, nos mandaron a buzón. Le voy a reaccionar a mi cómplice con un corazoncito para que sepa que se trata de su serenata. Vamos a intentar una vez más, ya si no, que nos digan si nos podemos comunicar, no sé, a través de WhatsApp, o que le digan, oye, te estoy tratando de localizar pero no me contestas, algo así por el estilo. Y ya si no, de plano, no podemos contactar a nuestra serenata, le mandamos la serenata en formato de audio. Ya está sonando otra vez. A ver que nos contesten. Hola, buenas noches. Mire, habla Héctor. Hola, Rivera, de Ultra 102.9. ¿De casualidad tengo el gusto con Tamar?
7: Sí, diga.
6: Tamar, buenas noches. Mira, bueno, como ya te comentaba, te hablo de Ultra 102.9 FM. Estás totalmente en vivo en el espacio de los cómplices. Oye, una pregunta. ¿Has escuchado Ultra?
7: Sí, claro.
6: Ok. No te preocupes si la respuesta es sí o no. ¿Has escuchado mi espacio?
7: Sí.
6: ¿Sí? Ah, perfecto. Entonces, ¿sabes por qué te estoy llamando?
7: Creo que sí.
6: Hay dos personitas muy especiales que te quieren dedicar una canción. ¿De casualidad tú conoces a Alain y a Pacheco?
7: Claro que sí, mis amores.
6: Justamente, tus dos amores quieren decirte que te quieren muchísimo y que siempre, todo el tiempo están pensando en ti. Te quieren dedicar una canción muy especial, así que te voy a dejar en la línea para que la disfrutes. ¿Qué te parece?
7: Muchas gracias.
6: Esto lleva por título Amor del Bueno, de parte de tus dos corazones, Alain y Pacheco.
7: Gracias.
6: A ti, bonita noche.
7: Gracias, igualmente.

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1: Oigan, pues ya quedó la primera serenata de esta noche. Tengo una dinámica, la puse en mi WhatsApp personal, yo creo que la vamos a poner ahorita en nuestro WhatsApp de Ultra, pero quiero que me compartas, por favor, ¿cuál es la canción más tremenda de despecho que tienes? Ya, se van a... Por ahí sí, nos están escuchando nuestro buen amigo Don Gatito, va a decir, ya, River, ¿tú eres el que anda despechado? Pues sí, ¿y qué? Ah. No, sinceramente, mira, creo que me di cuenta porque tengo varias canciones, o bueno, he puesto muchas canciones que son de despecho, pero pues me gustaría saber qué es lo que opinas, o sea, ¿cuál es la canción predilecta para ese karaoke cuando tienes el corazón rotísimo? Esta canción... No la pide, bueno, más bien sí la pide Huicho, pero no es de la dinámica, porque ya tiene, bueno, subí la dinámica y ya me mandó la canción que tiene de despecho. Entonces, ahorita la vamos a poner, pero esta canción nos la pidió desde hace rato. Así que cuéntame, ¿cuál es la canción más cañona de despecho? Mientras tanto, vámonos con esta gran canción. Eso es algo de Alejandro Fernández que lleva por título ¿Qué voy a hacer con mi amor?
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¿Qué voy a hacer con mi amor? Con Alejandro Fernández, lo escuchaste como parte de una canción despechada, por cierto. Yo también tengo una canción, bueno, tengo muchísimas canciones que siento que son de despecho o tristonas, ¿no? Un poquito. Y una de ellas es esta. Yo sé que la escuchaste hace un rato, pero hace rato que la venía yo escuchando en la camioneta. Me aventó unas cantadas muy cañonas. Con esta canción nos vamos a ir a un pequeño corte comercial y regreso con más música y también con más serenatas en cómplices. Recuerda, dime, ¿cuál es la canción predilecta cuando estás despechado o despechado? Nos vamos a un corte con esto de Kalimba que lleva por título Duele.

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1: Son las 10 con 23 minutos. La temperatura cambia, pero tú sigues en Ultra 102.9 FM, 14 grados centígrados. 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
14: Estamos marcándole a nuestra otra serenata. Estoy reaccionando con un corazoncito a mi cómplice para que se trata, bueno, para que sepa que se trata de su serenata. Pero no nos contestan. Yo creo que le vamos a tener que marcar por segunda vez. A ver, todavía no nos cuelgan la llamada. Pero no nos contestan. Por acá nos piden más canciones, nos piden la canción de una canción de Chayanne, Tu Pirata Soy Yo, para Terminación 37, con mucho gusto. Ahorita vamos a poner las canciones que me están mandando. Y también ya me están mandando las canciones de despecho predilectas por ustedes. Ahorita les vamos a dar, las vamos a estar sonando al aire, ¿vale? Ok. No nos contestaron la llamada. Terminación 89. Vamos a marcarle una vez más. Espero que ahora sí nos puedan contestar. A lo mejor pensaban que, pues no sé, que por la hora era una estafa o algo por el estilo. Ya le estamos marcando. Solo que nos contesten, a ver. Que a ver, sigue sonando, pero no nos contestan. No sé si me está escuchando ahorita Terminación 89. Bueno. Hola, buenas noches. Mire, habla Héctor Rivera de Ultra 102.9 FM. ¿De casualidad tengo el gusto con Maura?
15: Sí.
14: Maura, ¿cómo estás? Buenas noches, ¿te desperté?
15: No.
14: Ah, ok, perfecto. ¿Cómo estás? Cuéntame.
15: Muy bien.
14: Qué bueno, me da mucho gusto. Pues mira, ya me presenté, te repito mi nombre, yo soy Héctor Rivera, tu cómplice de confianza. Estás totalmente en vivo en este momento en Ultra 102.9, en el espacio de cómplices. ¿Has escuchado mi espacio?
15: Realmente
14: no. No te preocupes si la respuesta es no, ¿eh?
15: No.
14: Ok, te pregunto para explicarte por qué te estoy llamando, Maura. En el espacio de cómplices, bueno, Ultra, ¿sí lo has escuchado?
15: Sí.
14: Ah, perfecto. En el espacio de esta noche damos serenatas al aire, por eso estás al aire, ¿okay?
15: Ok.
14: Y hay una persona muy especial que te quiere dedicar una canción, pero también, aparte de dedicarte una canción, te quiere decir que a pesar del poco tiempo que tienen pues de conocerse, a mi cómplice le inspiras mucha confianza y también dice que eres una gran persona y sobre todo, ojo, que eres su brujita sexy. Quiere decirte que espero que sepas que cuentas con él en los momentos buenos y también en los malos. Creo que ya sabes de quién se trata, ¿no?
15: Sí, claro.
14: Ok. Mi buen cómplice Luis te quiere dedicar una canción y te voy a dejar en la línea para que la disfrutes. La canción es No Dices Más con Moenia.
15: Ok.
14: Maura, muchas gracias por haber tomado mi llamada y disfruta de tu serenata.
15: Que sí, no, al contrario, muchísimas gracias.
14: Gracias, bye.
15: Bye.

Pues bueno, escuchaste ahorita Cada Que con Belanova en Ultra 102.9 FM. Estábamos platicando sobre cuáles son esas canciones de despecho predilectas, a lo mejor en el karaoke, cuando estás pasando justamente por una situación de esa índole. Ay, no, es que se siente horrible, ¿no? Por acá ya pusimos, como les comentaba, no fue una canción que pusiera yo, la de ¿Qué voy a hacer con mi amor? De Alejandro Fernández. De hecho, la pidió hace rato mi buen amigo Huicho, pero también nos mandó la canción que por defecto está en la playlist de lo más despechado de Spotify. Pero esa ahorita la vamos a poner. Primero vamos a ir con una canción que nos hace llegar nuestra amiga Ivette a través del WhatsApp. Y dice que es... Ah, bueno, ojo, con esta canción también nos vamos a ir a un pequeño corte comercial. Regreso con más música. La canción que ella nos manda es Te Apuesto, de Hash. Dice, dedicada dedicada al perro de Querétaro. ¿Cómo así, Ivette? ¿Qué de plano? ¿De plano hizo muchas cosas muy mal? ¿O por qué dices al perro de Querétaro? Oye, eso sí ya suena medio... medio fuerte, medio fuerte. Pero bueno, ahorita vamos a poner esa canción, si es que la tenemos en la programación. También por acá nos mandan más canciones. Por ejemplo, Clara dice, otra noche de llorar con Mon Laferte, muchas gracias. Ahorita la vamos a estar poniendo también por acá. Mi buen amigo Huicho dice, yo quería, de Cristian Castro. Rolo, con mucho gusto ahorita te vamos a poner la canción que me estás pidiendo, ¿vale? También tenemos ya una serenata en formato de audio. Yo creo que de hecho mejor nos vamos a ir con la canción con la serenata, ya para igual culminar con estas serenatas de la noche. Todavía tenemos muchas más complacencias musicales, así que vamos a terminar mejor con esta canción, bueno, con esta serenata, ¿qué les parece? Recuerden, las serenatas son a partir de las 9:40 de la noche hasta las 10:30, 10:40, ya son de hecho 10:37. Así que pues bueno, vámonos entonces con esta serenata. Hola, muy buenas noches, esta es una serenata súper, súper especial para Dominga. Dominga, buenas noches, espero que te encuentres muy bien. Soy Héctor Rivera, tu cómplice de confianza, y como ya sabes, te traigo la serenata de la noche de parte de Cómplice 70. Quiere decirte que te quiero muchísimo y que espera que esta canción te gusta mucho. Esto es algo de Hombres G que lleva por título Te Quiero. 10 de la noche con 37 minutos. Dominga, disfruta de tu serenata.

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0: Son las 10 con 42 minutos. La temperatura cambia, pero tú sigues en Ultra 102.9 FM, 14 grados centígrados.
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5: Oigan, tenemos una serenata más, nos dicen por acá, no, bueno, nos dieron luz verde porque dicen que va, bueno, que ya salió de trabajar, así que nos pueden contestar. Esto fue a las 10:30, así que vamos a ver si nos contestan. Bueno. Hola, buenas noches, mire, habla Héctor Rivera de Ultra 102.9. ¿De casualidad tengo el gusto con Jessica?
6: Claro.
5: Jessica, ¿cómo estás?
6: Bien, gracias.
5: Qué bueno, me da mucho gusto. Pues, a ver, Jessica, te marco, estás totalmente al aire en Ultra 102.9 y te estoy marcando porque hay una persona muy especial que te quiere dedicar una canción. Quieren decirte que eres el amor de su vida y te agradece por absolutamente todo lo hermoso que le traes a la vida de mi cómplice. Te quiere dedicar una canción, yo creo que por la canción vas a saber de quién se trata. Esto es de parte de tu esposo y lleva por título Tu Pirata Soy Yo con Chayanne. ¿Algo que le quieras decir a tu esposo?
6: No, muchas gracias, de saber que también, que lo amo mucho.
5: Pues mira, Jessica, gracias por haber tomado mi llamada y disfruta de tu serenata.
6: Muchas gracias.

Pues bueno, vamos a continuar con esta dinámica de las canciones de despecho. Fíjate, hace rato puse la canción de ¿Qué voy a hacer con mi amor? Esa canción no es como que la haya pedido yo. De hecho, la pidió nuestro buen amigo Huicho desde el inicio del... No es cierto, no fue el inicio del programa. Fue como a mitad del programa, ¿no? Más o menos. Pero subiendo la dinámica a mi WhatsApp, Huicho me la responde y dice que una canción de despecho es Yo quería de Cristian Castro. Así que vamos a pasar a escucharla, cómplices. 10 de la noche con 47 minutos. Cuéntame, ¿cuál es tu canción de despecho favorita?

Escuchaste a Cristian Castro con Yo Quería, una canción que nos dice por acá nuestro buen amigo Huicho, que sin duda alguna no falta en la playlist de despecho. Pero también tengo más peticiones musicales por acá, a través de mi WhatsApp. Por ejemplo, nuestra amiga Ivette nos dice que la canción Te Apuesto de Hash es una de esas despechadas. De hecho, dice, dedicada al perro de Querétaro. Pues bueno, vamos a escuchar esta canción entonces. Esto lleva por título Te Apuesto con Hash y María José en Ultra 102.9.

Te apuesto con Hash y María José, lo escuchaste en Ultra 102.9, una canción que nos dice nuestra amiga Ivette, que es de despecho y también va con dedicatoria. También por acá nos dice, nuestra amiga Clara, otra noche de llorar con Mon Laferte, sin duda alguna es de despecho. Pues bueno, vamos a escuchar entonces otra noche de llorar con Mon Laferte, también con esta canción nos damos un pequeño corte comercial, regresamos con más en Cómplices.

0: 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Son las 11 en punto. La temperatura cambia, pero tú sigues en Ultra 102.9 FM, 14 grados centígrados. 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

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Apenas son las 11 de la noche con un minuto y tú ya estás cabeceando. Continuamos con buena música y vamos a pasar con un bloque musical que yo sé que te encanta. Y recuerda, si te gusta este baraje musical, lo puedes encontrar de lunes a viernes con Víctor Sandoval al micrófono en All This Time. Comenzamos con algo que nos pide por acá mi buen tocayo. Estoy yo abriéndolo Highway to Hell con AC/DC. 11 de la noche con un minuto. Disfruta este bloque musical.

Escuchaste a Motley Crue con Looks That Kill en Ultra 102.9 FM. Vámonos al corte comercial. De la mano de Guns N' Roses, esto lleva por título Sweet Child of Mine. 11 de la noche con 13 minutos. Corte, regresamos.

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3: Son las 11:20. La temperatura cambia, pero tú sigues en Ultra 102.9 FM, 14 grados centígrados.
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7: Continuamos con más música en Ultra 102.9 FM en este espacio de cómplices. Ya a las 11:21, ya una temperatura de 14 grados centígrados. Pues bueno, a ver, te estaba platicando sobre la dinámica de esta noche y es, ¿cuál es tu canción de despecho preferida? Terminación 89 nos escribe y dice, yo digo que una canción de despecho de una mujer, ojo, por favor, confirmen, queridas radioescuchas, dice... Llama por favor de Alejandra Guzmán. Esta es la canción que dice que es de despecho de una mujer. ¿Eso es cierto? No lo sé. A ver cómo sale mi garganta después de esta canción. 11:21. Estás en Ultra 102.9.

Ok, escuchaste a Alejandra Guzmán con esto que lleva por título Llama por favor, una canción que nos dicen por acá es una canción de despecho. No lo sé, yo creo que sí es de despecho, ¿eh? Llama por favor con Alejandra Guzmán, se merece estar en esta lista de despechados. También por acá, Terminación 47 nos dice que una canción que sí o sí tiene que estar en la lista es No querías lastimarme con Gloria Trevi. Amigo, ¿qué acabas de decir? Vamos a disfrutar entonces este pedazo de rola. Estás en el 302.9. Que no quiero.

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1: Oigan, continuando con más canciones despechadas, también por acá nos comentan a través de nuestro WhatsApp nuestra amiga Jelly, que ya está en sintonía, por cierto, y dice que una canción que sí o sí es de despecho es Cómo Duele, con Ricardo Arjona. Pues bueno, Jelly, gracias por estarnos sintonizando. Vamos a disfrutar Cómo Duele con Ricardo Arjona. Ya a las 11:30.
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1: Ya a las 11 con 34 minutos. Oye, de que le sabes al despecho, sí le sabes, ¿eh? Se ve que sí le sabes, Luisito. Dice por acá Kurumi: ya cumplió años mi novio. Es que allá amanece primero. Ah, que por cierto, tu novio es de Chile, ¿verdad, Kurumi? Dice: ya aquí tarde, pero mañana en Cómplices le dedicas una canción. Yo te la mando y la pones, ¿vale? Va que va, muchas gracias, Kurumi. Y también dice: buenas noches, saludos y abrazos, Héctor. Espero que te encuentres muy bien y que Dios te bendiga, proteja y cuide siempre. Bendiciones también para todo el equipo de Ultra. Saludos para todos. Como siempre, aquí estamos interesando desde las 10 hasta...

ahorita. Muchas gracias, Kurumi. Te mandamos un fuerte, fuerte abrazo. Y a ver, Kurumi, cuéntanos, ¿qué canción de despecho te sabes? ¿Cuál es tu favorita? La que siempre pones en el karaoke. Mientras tanto, vamos a pasar con más canciones. Pues sí, todavía vamos a darle un poquito al despecho. Y hay una canción, amigos, yo no sé si les guste esta canción. Al artista sí lo han escuchado, incluso te he traído material aquí en Ultra. Pero es que tiene una canción que desde el título, o sea, desde el título ya te imaginas el pedazo de rola que es. Y ya te vas por ahí acercando los Kleenex para poder limpiarte los moquillos que te van a estar saliendo. Esta canción habla de todo lo que nos imaginamos, no sé cómo llamarlo, de todo lo que sobrepensamos. De nuestra persona en manos de otra. Y fíjate, en algún momento me acuerdo que leí que decía que nunca hablamos o que nunca se habla de los celos que llegamos a sentir cuando pensamos en nuestra persona en las manos de otra. Y de hecho, así se llama la canción, En Otras Manos, con Edgar Oceransky. Esta canción forma parte del grupo de las huérfanas porque no tienen madre. Yo sé que a ti te gusta mucho esta canción, mamita chula, así que espero que la disfrutes. 11 de la noche con 36 minutos. Nos vamos a un corte, regresamos.

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0: Son las 11:39. La temperatura cambia, pero tú sigues en Ultra 102.9 FM, 13 grados centígrados.
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5: Así de volada se nos fue el programa. Ya a las 11:40 llegamos a la recta final de este espacio. Vamos a pasar entonces con buena música. Vamos a continuar con algunas canciones de despecho. Este programa sí estuvo dedicado al amor y todo, pero es que también hay alguna que otra canción que dices, no manches. Como por ejemplo esta, que fue una de las primeras que escuché de Sabdiel. Y es dedicada a esas personas que, o sea, ya se fue de tu vida, ya todo. Y regresa. Y tú dices, mi amorcito, con todo respeto, ¿a qué diablos volviste? Así se llama la canción. Ya, no te voy a decir nada. Nomás disfruta la rola y no estés chillando. 11:41, regreso para despedirme.

Muchísimas gracias por haberme acompañado hasta las 12 de tu noche. Yo me despido no sin antes recordarte y hacerte la cordial invitación de que escuches Ultra 102.9 24/7. Tenemos grandes voces, también buena selección musical. Nos escuchamos mañana de 3 a 6 en Ultra Seguidores con Diana Montiel y de nueva cuenta tenemos una cita de 9 a 12 en Cómplices. Me despido con algo de Franco De Vita y Sin Bandera. Ahorita acabo de escuchar Mientes con Camila. Y como te comentaba, nos despedimos con esto que lleva por título Si la ves. 11:52 minutos. Cuídate mucho. Descansa. Bye, bye.

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0: 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Son las 12 con 18 minutos.
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0: 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Son las 12 con 39 minutos.
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Son las 12:51.

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1: Son las 12:59.

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Es la 1:20. 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

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Son las 2:06.

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Son las 2:39.

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0: Son las 3:05.
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Son las 3:10.

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0: 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Son las 4 con 19 minutos.
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Son las 4:32.

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0: La puerta está cerrada, lo sabes. Pero algo adentro te dice que la revises una vez más.
1: Y otra, y otra.
0: Saludas a alguien y de inmediato necesitas lavarte las manos. Bajas las escaleras contando cada peldaño.
1: Y si pierdes la cuenta, regresas al primero.
0: No es manía, no es exageración.
1: Es un trastorno real que afecta a millones de personas.
0: Y la ciencia acaba de descubrir que parte de la respuesta está en tus genes. El trastorno obsesivo compulsivo, conocido como TOC, no es un sentimiento pasajero ni una simple costumbre. Es una enfermedad mental que, según la Secretaría de Salud, afecta entre el 1 y el 5% de la población en México. Quienes lo padecen experimentan obsesiones, ideas o imágenes que aparecen una y otra vez en la mente sin ser invitadas, generando una ansiedad enorme. Para calmar esa angustia, la persona recurre a compulsiones, rituales como lavarse las manos durante largos periodos,
1: contar patrones,
0: acomodar objetos siempre de la misma manera o seguir rutinas inquebrantables. La persona sabe que esos pensamientos no tienen lógica, pero no puede detenerlos. Durante mucho tiempo, se creyó que el TOC era solo consecuencia de traumas infantiles o de la educación, pero la genética tenía algo que decir. En un estudio colosal, más de 200 investigadores de todo el mundo analizaron el ADN de más de 50.000 personas con TOC y lo compararon con el de más de 2 millones de personas sanas. El resultado: identificaron 30 regiones del genoma y 25 genes clave
1: relacionados con el trastorno.
0: Estos genes están vinculados a circuitos cerebrales que controlan la planificación.

planificación, la toma de decisiones y la regulación de emociones. Es decir, el TOC no es un capricho, tiene raíces biológicas profundas, escritas en nuestro ADN. Además, la investigación publicada en la prestigiosa revista Nature Genetics reveló que algunos de estos genes también están relacionados con otros trastornos, como la anorexia nerviosa, la ansiedad y la depresión, lo que abre la puerta a tratamientos más precisos en el futuro. La buena noticia es que el TOC tiene tratamiento. Combina fármacos con una terapia llamada exposición. La buena noticia es que el TOC tiene tratamiento. Combina fármacos con una terapia llamada exposición con prevención de respuesta. El terapeuta expone al paciente a aquello que desencadena sus obsesiones, llamada exposición con prevención de respuesta. El terapeuta expone al paciente a aquello que desencadena sus obsesiones. Y poco a poco, la persona aprende a tolerar la angustia sin recurrir a sus rituales. No se trata de dejar de sentir, sino de aprender a no dejarse atrapar. Si conoces a alguien que revisa la puerta 5 veces, que se lava las manos hasta que la piel le arde, que cuenta cada paso como si la vida dependiera de ello, no te burles, no lo minimices. Puede ser TOC. Y hoy, la ciencia nos confirma que tiene raíces genéticas, tiene nombre y, sobre todo, tiene solución. Porque el primer paso para sanar es entender que no estás mal. Tu cerebro solo necesita un poco de ayuda. Con información del doctor Humberto Nicolini Sánchez, del Instituto Nacional de Medicina Genómica. Un guión de Leonardo Santiago, con información del portal Ciencia UNAM. Les saluda Mónica Genis.

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7: Hola, hola, ¿cómo están? Muy buenos días, estamos comenzando este espacio en las 6 de la mañana, de 6 de la mañana a 8, que es el Madruguete Morning Show. Mi nombre es Yana Montiel, es un gusto, un placer estar con ustedes, por supuesto, arrancando e iniciando el día, y que bueno, no se lo pueden perder porque vamos a tener dinámicas, ya saben, las mañanitas, los horóscopos, el rola contra rola, pues que te acompaño en el trabajo y muchas actividades más, pero sobre todo también programación musical. Tenemos música muy buena que no te puedes perder. También puedes ir pidiendo algunas complacencias. Y pues para iniciar y disfrutar de este hermoso día, pues ya sabes, escucha el Madruguete Morning Show. Mi nombre es Ana Montiel y comenzamos este espacio con algo de Hash que se titula ¿Qué le pongo? Ya son las 6:09.
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5: Son las 6:22. La temperatura cambia, pero tú sigues en Ultra 102.9 FM, 10 grados centígrados.
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2: Son las 6:40. La temperatura cambia, pero tú sigues en Ultra 102.9 FM, 10 grados centígrados.
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6: Vámonos con esta canción de Kurt, se titula, que es, en este caso, Sin Ti, ya son las 6:40.

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1: Muy bien, y nos vamos a ir con los horóscopos para ver qué le depara el destino a tu signo del zodiaco, así que pon mucha atención.
0: Aries.
1: Querido Aries, bueno, por acá te quiero contar de que, híjole, vienen cosas interesantes. Este martes será un día ideal para poner en marcha proyectos que habías dejado pendientes. En el trabajo podrías recibir una propuesta interesante o el reconocimiento por tu esfuerzo. En el amor evita discutir por asuntos del pasado y enfócate en construir nuevas experiencias con tu pareja.
0: Tauro.
1: Querido Tauro, quiero contarte por acá, Tauro, que bueno, pues en este caso va a haber igual cosas importantes que vas a querer tener en la vida y sobre todo porque en el trabajo podrías recibir una propuesta interesante o el reconocimiento por tu esfuerzo. En el amor evita discutir por asuntos del pasado y enfócate en construir nuevas experiencias con tu pareja.
0: Tauro. Géminis.
1: Vámonos con Géminis. El día de hoy la creatividad estará de tu lado y será una excelente jornada para resolver algunos asuntos. En el amor, una conversación sincera va a fortalecer una relación. También podrías recibir noticias de una persona que hace tiempo que no veías.
0: Cáncer.
1: Tu intuición será tu mejor aliada para evitar algunas situaciones que te están incomodando. En el aspecto económico, evita compras impulsivas y piensa a largo plazo.
0: Leo.
1: La llegada de una temporada trae una renovación de energía y motivación. Es un buen día para cerrar ciclos y comenzar nuevos proyectos. En el amor podrías vivir momentos especiales con tu pareja o conocer a alguien que despierte tu interés.
0: Virgo.
1: Será un día productivo para resolver pendientes laborales o académicos. Tu disciplina dará resultados positivos. En cuestión sentimental, deja de sobreanalizar las situaciones y expresa lo que sientes realmente.
0: Libra.
1: Las oportunidades económicas mantienen atento a las propuestas relacionadas con nuevos negocios o colaboraciones. En el amor busca el equilibrio entre tus necesidades y las de tu pareja.
0: Escorpión.
1: La jornada favorece los cambios positivos y es momento de dejar atrás personas o situaciones que ya no te aporten a tu crecimiento. En el trabajo una decisión importante marcará el rumbo de tus próximas semanas.
0: Sagitario.
1: Tu optimismo atraerá buenas oportunidades. Si estás pensando en viajar e iniciar nuevo proyecto, este martes será favorable para dar los primeros pasos. En el amor evita prometer más de lo que puedas cumplir.
0: Capricornio.
1: El esfuerzo constante comenzará a rendir frutos. Podrías recibir una noticia relacionada con un aumento, un contrato o un cambio laboral. En la salud, procura mantener una alimentación equilibrada y descansa lo suficiente.
0: Acuario.
1: Será un día para renovar y confiar en tus ideas. En el trabajo, alguien valorará tu creatividad y podrías asumir nuevas responsabilidades. En el amor, una sorpresa agradable cambiará tu estado de ánimo.
0: Piscis.
1: La sensibilidad estará muy presente, por lo que será importante rodearte de personas que te transmitan tranquilidad. En el aspecto financiero, evita prestar dinero si no tienes la seguridad de recuperarlo. Y bueno, estos son los signos. Vámonos con la Rola del Recuerdo.
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Vámonos con esta canción, Baltimora, se titula Boogie Woogie, ya son en este momento las 7:04, casi cambiando el reloj, 7:05 de la mañana, y quiero mandarle un saludo a Oscar, que en este momento nos está escuchando desde Oregón. Muchas gracias por escucharnos, por sintonizarnos, y que, bueno, pues nos sintoniza por allá en Estados Unidos, le prende al radio al 102.9, y gracias por escucharnos. Y pues también a toda la gente que en este momento ya va para el trabajo, está desayunando, está iniciando su día, excelente mañana de martes 21 de julio.

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3: Son las 7:08. La temperatura cambia, pero tú sigues en Ultra 102.9 FM, 10 grados centígrados.
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4: Muy bien, y nuestro santoral de estas mañanitas, pues de hoy, ya martes 21, es para San Lorenzo. Muchas felicidades también para todos los cumpleañeros que en este caso celebren el día de hoy su cumpleaños. Les mandamos un abrazo, que lo disfruten mucho y que tengan un excelente día, por supuesto, todos los festejados y cumpleañeros.
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0: Estas son las mañanitas que cantaba el rey David. A los muchachos bonitos se las cantamos así.
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3: Muy bien, y quiero contarles que hoy 21 de julio es Día Mundial del Perro, así como le escuchas, también es Día Mundial de lo que es el gazpacho, y bueno, pues en general esto es lo que se celebra. Muchas gracias también a todos los que están en contacto, terminación 57, muy buenos días, terminación 25 con sus frases. Geito por acá dice, buenos días, señorita Dianita, que tenga un feliz martes, Dios la bendiga, cuídese mucho, y saludos para Berito. Maggie nos dice, Dianita, muy buenos días, ten un martes maravilloso y disfruta de todo lo lindo que suceda hoy. Y nos manda una frase, no dejes de valorar quién eres, lo que haces y lo que transmites al mundo. Lleva tu magia a todas partes con una simple sonrisa, que nunca te falte esa chispa que ilumina tu camino siempre. Qué bonita frase, Maggie, gracias. También por acá, muy buenos días a la terminación 6722. Por acá dice, Dianita, buenos días, que sea un gran día. Puedes poner la canción Normal o Come Over de BTS con mucho gusto, que ahorita la vamos a programar por acá para ustedes, que pues nos están escuchando en esta mañana. Muchas gracias. También por acá nos dicen, hola, Dianita, muy buenos días, ¿cómo estás? Es un milagro, ¿verdad? Se te quiere mucho, que tengas un excelente día. ¿Me podrías complacer con un saludo para mi mamá Sofi? Dianita, dile que la amo mucho, que es mi motor, que le agradezco mucho el ser mi mamá y que puede con todo y que es mi ejemplo. Y dice, y gracias, Dianita, que tengas un excelente día, se les extraña. Nosotros también, ya te has olvidado de nosotros, pero esperemos que estés muy bien. Gracias por escucharnos, sintonizarnos y participar. Y bueno, ahorita esperemos que también hayan escuchado el saludo. Nos vamos a ir con un corte comercial. Regresamos con más, ya sabes, en tu frecuencia favorita.
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1: Son las 7 con 22 minutos. La temperatura cambia, pero tú sigues en Ultra 102.9 FM, 16 grados centígrados.
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1: Muy bien, y tenemos en este caso nuestra reflexión del día de hoy, por supuesto, que yo los invito a todos ustedes a participar, a que se pongan en contacto, manden sus saludos, ya sabes, a través de WhatsApp 775-771-1029. Y bueno, pues el día de hoy, como les decía, tenemos pues canciones muy bonitas, tenemos nuestra dinámica también de la reflexión, así que pues ya ponte en contacto. Y bueno, pues vamos a leer el día de hoy la reflexión que habla sobre valorar mucho la salud, ¿vale? Sobre cuidarla. Dice así: el día que dejó de doler y empezó a importar. Había una vez una chica que siempre decía, estoy bien, aunque no lo estuviera. Se desvelaba, comía lo primero que se encontraba, vivía con prisas y con pendientes. Su cuerpo le hablaba todos los días, cansancio, dolor de cabeza, estrés. Pero ella siempre respondía lo mismo, luego veo eso, ahorita no tengo tiempo. Hasta que un día su cuerpo dejó de avisar bajito. Ese día no fue un simple cansancio, fue un golpe que se sintió débil, sin energía, con miedo. Y que en ese silencio donde ya no había excusas, entendió algo que nunca había querido escuchar. Que la salud no se nota hasta que falta. Que no es algo que se arregle de un día para otro, que no es eterno y que no puedes comprarlo cuando la pierdes. Entonces, por primera vez decidió detenerse y durmió bien. También tomó agua, comió mejor, respiró profundo y sobre todo se escuchó. No fue fácil porque cuidar la salud no es un acto, es una decisión diaria en este caso que ella tenía que hacer. Pero sí, poco a poco su cuerpo dejó de gritar y empezó a agradecerlo. Y entendió algo que ahora no olvida, que la salud no es un lujo, es la base de todo. Porque sin ella no hay sueños, no hay amor, no hay metas, no hay nada. Desde entonces, cada vez que alguien le pregunta cómo está, ya no dice bien, por costumbre. Ahora lo cuida para poder decir la verdad. Colorín colorado, este cuento se ha acabado.
2: Colorín coloradio.
1: Muy bien, y tenemos por acá también una frase motivadora para iniciar este martesito, y es que hoy martes no es día, no es un día más, es una nueva oportunidad para hacer eso que ayer dejaste pendiente, así que empieza, aunque no sea perfecto, pero para que puedas hacer esas cosas que tienes tantas ganas de iniciar. Por eso los invitamos a que, pues sí, se pongan en contacto y que disfruten de este martes. Un dato curioso que les quiero compartir sobre los animales, que también en este caso tenemos, por supuesto, para todos ustedes, es de que los delfines tienen nombre propio. Se comunican con silbidos únicos como si cada uno tuviera su propio nombre y responden cuando otro les llama. Es muy interesante, pero son animales demasiado inteligentes, ¿puedes creerlo? Así que, bueno, pues ese es un dato interesante que tenemos. Y también por acá, un día como hoy, 21 de julio, se celebra en 1969, pues ya que al día siguiente de que el hombre llegó a la luna, el mundo entero seguía impactado por la misión de Apolo 11 Moon Landing, cuando Neil Armstrong caminó por primera vez en la superficie lunar. Y bueno, también por acá les quiero contar de que les voy a dar una recomendación para todos los radioescuchas que en este momento pues nos están escuchando, sintonizando y que quieren empezar su día o esta mañana con toda la actitud. Y es que prueben un jugo verde, es la recomendación para empezar la mañana. Puedes hacerlo de espinaca con manzana, pepino y limón. Te va a ayudar a hidratarte, despertar tu cuerpo y empezar con mucho más energía. Y bueno, ahora sí que así, ya sabes, tienes un buen pensamiento, buena actitud y algo rico para el cuerpo. Así que ya saben, les recomiendo ese juguito para iniciar el día. Ya saben, es un jugo verde, espinaca, manzana, pepino, limón y listo. Y bueno, nos vamos a ir con la dinámica del rola contra rola, que los invito a todos ustedes a que participen. Ya saben, que se pongan en contacto a través de WhatsApp 775-771-1029, que nos mandes tu mensaje con tu canción favorita.
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1: Canción que tenemos en esta mañana número 1, sabor a chocolate de elefante.

0: Canción número 3, Adicto de Enrique Iglesias.
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0: Esas tres canciones son las que tenemos en esta mañana, así que rápidamente yo los invito a que voten por la que más les guste. Terminación 12 dice: gracias, Dianita, sí los escucho, mil gracias. Terminación 72.
1: Hola, Dianita, muy buenos días a los Ultra Kids y a todos los radioescuchas. Hoy es martes 21 de julio y en Tulancingo tendremos temperaturas que van desde los 10 hasta los 26 grados centígrados. Se espera un día soleado ideal para disfrutar estas vacaciones. No olviden ponerse bloqueador solar y tomar mucha agüita. ¡Que tengan un excelente día! Regresamos contigo, Dianita.
0: Gracias, hermosa, igualmente, y muy buenas recomendaciones que tenemos entonces el día de hoy para este clima que pues nos espera en Tulancingo. Por acá dicen que tu día es increíble, grandioso como lo eres tú, cuídate mucho, por favor, besos. Gracias, Nico, un saludo. Por acá también tenemos una frase, dice: buenos días, Diana, recuerda que cada esfuerzo cuenta, un día verás el resultado de todo tu trabajo y dedicación. Teacher Findes, bendecido día para todos. Gracias a Teacher Findes por siempre compartirnos estas frases tan hermosas y motivadoras. Richard dice: voto por la número uno, bellísimo día. Huicho dice: Dianita, muy buenos días, espero que estés muy bien. Hoy es Día Internacional del Perro, ya sé, del perrito, del cachorro que tenemos en casita. Esperemos que los cuiden, los amen mucho. Dice: y voto por la del símbolo. Eso es todo, Huicho, gracias. Dice: buenos días, voto por la número uno. Y un saludo para mi suegra María de Jesús y el amor de mi vida, Richie Aguirre, que ya están desayunando cereal y que se apuren. Claro que sí, un saludito para ustedes. Dicen por acá: muy buenos días, saludos, voto por la canción número dos. Abraham vota por la canción número 3. Terminación 61.
2: Buenos días, Dianita. Yo soy Mali y voto por la canción número 2.
0: Mali, qué gusto. ¿Cómo estás, preciosa? Oye, pues por acá extrañando a nuestros Ultra Kids, pero qué gusto que algunos veo que sí se levantan tempranito. Está entre la número 2 y la número 1. Por acá Dialover dice: voto por la 1. Feliz martes y muchas gracias, Dialover. ¿Y qué creen? Que ganó la número 1. Sabor a chocolate de elefante, así que vamos a disfrutar de este tema. Que tengan un excelente día, por supuesto, todos ustedes que nos escuchan a través del 102.9.

0: Ay, qué buena canción, algo para recordar, elefante, qué buen tema, sabor a chocolate. Y bueno, ya llegó el momento de despedirnos, por acá tenemos unos mensajes, a ver, vamos a ver.
1: Ahorita te mando los chistes. Muy bien, porque yo entré a un curso de verano y por eso me tengo que levantar temprano. Ahorita te mando los chistes, Dianita. ¿Cómo va la dieta? Me la comí. ¿Por qué el animal es el cerdo más inteligente de Anita? Porque ese es el ser dotado.
0: Oh, gracias, Mali, por esos chistes para iniciar el día y para iniciar la mañana, hermosa. Y que bueno, en tu curso de verano te vaya muy bien, al igual que a varios Ultra Kids que a lo mejor andan descansando.

0: que andan en este caso ya preparándose para sus cursos también de verano en estas vacaciones. Y para todos los que van para el trabajo, que en este momento nos escuchan y van ya rumbo al trabajo, que están desayunando, que inician su mañana, muy buenos días, ya saben, desayunen rico, desayunen súper bien, disfruten mucho de este día, el clima va a estar bastante agradable, ya lo escucharon con Berito, va a estar soleadito, entonces para que lo tomen en cuenta. Y pues a disfrutar de este 21 de julio. Así que los veo más tarde. Ya sabes que yo te acompaño de 2 en adelante, de 2 a 3. Este break para relajarse un poquito, tener dinámicas en el día y que se vuelva diferente y distraído nuestra tarde. Y posterior, ultra seguidores de 3 a 6 que te acompañamos con Héctor Rivera hasta las 6 de la tarde. Así que no te puedes perder este espacio. Yo te espero hasta las 2. A las 2 nuevamente nos vemos aquí en la frecuencia verde del 102.9. Y pues mientras vamos a irnos a un corte porque ya comienza Ultra Noticias en esta primera edición, así que pues ya sabes, te invito a que te quedes en la programación con lo mejor de las noticias en esta edición de pues la mañana. Chau, chau.
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6: Son las 7:58. La temperatura cambia, pero tú sigues en Ultra 102.9 FM, 16 grados centígrados.
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La hora en punto, las 8 de la mañana de este martes 21 de julio de 2026. Muy buenos días, gusto en saludarle, gusto estar en una jornada más con usted y para usted en Ultra Noticias Hidalgo, en donde habremos de revisar en tema de seguridad pública y de quienes se encargan de la seguridad pública, el asunto de que señala

Venida desde Tulancingo, entiendo que las 500 y pico están más bien en espacios primarios, entradas y salidas de la ciudad y el municipio, vialidades primarias, entre otras cuestiones. Entonces aquí el asunto es que como una suerte de segunda etapa se está proponiendo que se, reitero, que se coloquen en calles internas de colonias y comunidades. Habremos de platicar acerca también de las conexiones irregulares, por decirlo suavecito, son ilegales al final de cuentas, ¿no? Para la energía eléctrica, recordará que hace cosa de un mes aproximadamente encontraron una conexión irregular, entre comillas, ilegal, insisto, que me parece que es la palabra exacta, en dos espacios, el crucero de Acatlán y el otro del Magisterio 1, lo que pues implicó fallas y pues de entrada es un delito. Ahora vamos a platicar lo que se dice al respecto Juan Alberto Santuario, secretario de Servicios Públicos Municipales, acerca de reforzar la vigilancia para evitar estos registros. Y vamos a dedicar un amplio espacio, prácticamente un bloque, para ver cómo va el tema del avance en cuanto a la recuperación de los espacios que fueron dañados y muy dañados y gravemente dañados por las lluvias de octubre del año pasado. Casi 3,000 familias se tienen que reubicar de manera urgente, ya de plano. Híjole, vamos a ver qué dicen las familias y vamos a ver cómo va, cómo se hace la negociación, porque recuerdo también las declaraciones del gobernador Julio Menchaca Salazar en el sentido de no los vamos a obligar, pero lo que aquí señala los funcionarios del gobierno del estado de Hidalgo y del gobierno federal vía la Sedatu es tenemos que reubicarlos. La bronca es de que solamente el 17% de quienes podrían ser reubicados cuentan con terreno propio para la construcción de una nueva vivienda. Y también hay un informe de cómo va el avance acerca de la recuperación de los espacios de la infraestructura pública en los 28 municipios donde se registraron daños de algún grado en la infraestructura pública. Por cierto, que hablando de obra pública, en Mixquiahuala, pues ahora sí que en sus marcas listos fuera, entraron a todo lo que da un grupo de vecinos de la comunidad Benito Juárez, exigiendo obra pública y la delimitación con la comunidad de Hacienda Vieja, señalando que tienen años solicitando esta situación. Y déjenos platicar acerca de un asunto complicadísimo, la identificación de un niño entre 1 y 5 años de edad que fue localizado sin vida. No se conoce su identidad y justamente se está trabajando en ello para poder saber quién es, cómo se llama, si hay alguna persona que pueda reclamar el cuerpo del niño. Esto es complicadísimo. Y bueno, también platicar acerca de la sentencia que se otorgó por 10 años de prisión a un profesor que fue encontrado como responsable de violación hacia una menor de edad. Los familiares señalan, aseguran de que es completamente falso el tema. 8:04 es lo que le estamos proponiendo en esta mañana de martes 21 de julio en cuanto a la agenda informativa de Ultra Noticias Hidalgo y por supuesto lo que usted nos haga favor de aportarnos a través de sus mensajes, sus reportes y comentarios a través de las redes sociales, en nuestro WhatsApp y nuestra línea telefónica. Bienvenido.

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2: Escucha el monitor vial Ultra. En Ultra son las
3: 8:05.
2: La temperatura es
3: 13 grados.
2: Alerta verde. Alerta verde.
3: Sin problema de circulación vehicular en carretera México-Tuxpan en el tramo El Tejocotal-Huauchinango.
2: Alerta amarilla. Alerta amarilla.
3: Cortes a la circulación vehicular en calles cercanas a la Iglesia de los Angelitos por ingreso de vehículos de carga. Tome precauciones.
2: Alerta roja.
3: Alerta roja. En este momento no se reportan accidentes o incidentes viales de importancia.
2: Recuerda que no circula.
3: Le recordamos el día de hoy, si va a viajar a la Ciudad de México, zona metropolitana, que no circulan vehículos con color de engomado rosa, terminación de placa 7 y también 8.
2: Este fue el monitor vial de Ultra.
4: En ese momento, la hora 8:06, casi 7.

0: Reiteramos martes 21 de julio del 2026 y mire que bueno, obviamente las actividades escolares forman parte, buena parte de las actividades sociales en general, productivas también, mucho del tema de la economía gira alrededor de las clases y de la vialidad que está tranquilísima. Yo entiendo que hay planteles educativos de otros órdenes, media superior y superior sobre todo, que están en clases, pero bueno, no se compara con la cantidad de estudiantes que hay en educación básica, preprimaria, primaria, secundaria. Bueno, bienvenidas, bienvenidos quienes hacen favor de visitar el Valle de Tulancingo aprovechando la vacación, que pudieron empatar la cuestión laboral con la de las escuelas de sus hijas y sus hijos. Bienvenidas y bienvenidos, y andamos pues a días, de hecho, de que inicie la expoferia y este próximo fin de semana, el tema de la Feria de los Angelitos. Ahí ok, sale y vale. Isa, muy buenos días, gusto en saludarte.
1: Muy buenos días, Daniel, buenos días a todo el auditorio. Ya estamos de este lado, estamos listos como siempre para transmitir información. Y los invitamos a que se queden con nosotros hasta en punto de las 10 de la mañana.
0: Aquí andamos, Isa, muchísimas gracias. Te reitero los buenos días. Y Jess Romero, la encargada de redes sociales y plataformas digitales, que también ya está listísima para formar parte de esta mesa de trabajo y con quien vamos abriendo la agenda informativa. Ha sido una constante desde hace, 3-4 años, quizá un poquitillo más, que las y los titulares de seguridad pública en los municipios lo han dicho en algunos casos de forma abierta, en otros casos han tratado de cuidar las formas, y en el caso de la del Estado como que han sido más reservados para aceptar de que no hay tanta demanda, no hay tantas personas que quieran darse de alta, que quieran formar parte, sobre todo de cuerpos policíacos, como se quisiera. Mire, botón de muestra rapidísimo. Hasta hace 4 años, un poquitito más quizá, abrían y cerraban convocatorias por determinados tiempos para ingresar a los cuerpos de seguridad pública, insisto, tanto los municipales como los estatales. ¿De qué será 3 años y medio a la fecha, 3 años quizá? Y sobre todo de 2 años para acá, las convocatorias permanecen permanecen de manera constante, están permanentes, pues, para prontito, en espera de que quieran ingresar personas a formar parte de los cuerpos de seguridad pública. A eso agréguele el asunto de que no todos podrían ser aptos para formar parte de estos espacios a partir de los exámenes psicológicos de aptitudes psicométricos, etcétera, que se les otorga. Guillermo Olivares Reina, secretario general de gobierno, como ya lo comentamos el día de ayer, formó parte de los funcionarios estatales que estuvieron en Tulancingo para la entrega de patrullas y equipamiento precisamente para seguridad pública, y en entrevista al finalizar el evento platicamos justamente de pues, qué es lo que está pasando, ¿no? Cuál es la perspectiva que tiene el gobierno del estado de Hidalgo acerca de por qué no se quieren dar de alta, por qué hay tan baja cantidad de personas que pudieran formar parte de las corporaciones policíacas, y hay dos factores, sobre todo los que señala el secretario general de gobierno, que él ve que hacen que se tengan que reforzar para que le pueda entrar la gente a las corporaciones policíacas. Jess, con el gusto de saludarte y agradeciéndote siempre el apoyo, pues justo estamos platicando cuáles son los factores que considera el secretario general de gobierno que implican que no quieran entrar y que tendrían que entrar a seguridad pública.
1: Muy buenos días, Daniel, buenos días, Isa, y buen día también a todo el auditorio. Le compartimos que, pues, en este tema, sueldos adecuados a la responsabilidad, así como prestaciones laborales suficientes, son necesarios para que aumente el número de altas en los cuerpos policíacos. Esto lo consideró Guillermo Olivares Reina, el secretario general de gobierno del estado de Hidalgo, tras participar el pasado fin de semana en la entrega de vehículos y equipamiento para corporaciones de seguridad pública, protección civil, así como de tránsito y movilidad. Señaló que no está mal el tema de los salarios, pero se necesita fortalecer. El funcionario estatal reconoció que durante mucho tiempo, incluso décadas, los elementos policíacos no contaron con capacitación, equipo, preparación y por tanto tampoco sueldos dignos, lo que incluso provocó que se registrara infiltración de grupos criminales en cuerpos policíacos, logrando que algunos elementos colaboraran con delincuentes para obtener ingresos económicos. Olivares Reina aceptó que se deben mejorar las condiciones y prestaciones laborales para aumentar las altas en las corporaciones de seguridad pública, tanto a nivel estatal como en los municipios. Señaló que como ejemplo el aumento en el reciente monto de la cantidad de los vales para despensa, que pasó de 300 a 1,000 pesos mensuales. Consideró que con ello y otras acciones de mejora en las condiciones laborales para los integrantes de seguridad pública, tránsito y movilidad, así como de protección civil, se pueden atraer más personas para darse de alta en estas corporaciones. En contraparte, los integrantes de estas corporaciones deberán ser personas con perfiles profesionales, estar dispuestos a la capacitación y profesionalización constante. Además, por ser confiables, deben contar con su respectivo certificado único policial, requisito que es exigido por el gobierno federal. Poco a poco se le está cambiando el rostro al Estado en ese tema y esperemos que antes de finalizar el periodo del gobernador, todo el mundo sienta que cuenta con protección de calidad. Esto fue lo que dijo el encargado de la política pública estatal.
0: Sienta la gente que tiene protección de calidad, o sea, de asentimiento. Vaya, pues de la percepción es lo que está señalando Olivares Reina. Lo cierto es, Jess, y es verdad, durante décadas era una frase recurrente, terriblemente recurrente, decir, ¿en qué vas a trabajar? Pues aunque sea de policía, cuando es uno de los de las profesiones que se requiere mayor vocación, y ¿para qué le hacemos? Durante décadas fue estigma, precisamente por malos elementos, cuestión que poco a poco se está tratando de ir profesionalizando. Ya no pueden entrar si no tienen por lo menos la preparatoria y preferentemente la licenciatura, pero hay un gran tema en ello. Tienes preparatoria o tienes licenciatura, pues un sueldo adecuado y prestaciones adecuadas al deber y al riesgo que implica el oficio, Estellas.
1: Sí, cuántas veces incluso pues ha sido una de las peticiones, que es demasiado el riesgo que se tiene. En ocasiones pues no cuenta ni con seguro médico, entonces sí es parte también. Exacto. de lo que se pide. Y bueno, pues este tema obviamente de las prestaciones laborales, un sueldo adecuado, que pues también considera el propio secretario general de gobierno que estos temas ayudarían a aumentar el número de altas en los cuerpos policíacos.
0: E insistir en un tema que tocábamos el día de ayer, Estelles. Garantizar salud mental y emocional, atención psicológica a los elementos.
1: Efectivamente, que luego se deja a un lado, pero ya hemos visto sí, que es sumamente importante.
0: Buen día, Jess. Buen martes.
1: Muy buen día también.
0: Ya, tus órdenes siempre. Gracias. Y bueno, justamente también siguiendo con los temas de seguridad pública, durante la ceremonia de entrega del equipamiento y los vehículos, las patrullas, también se anunció la colocación de un extra de más cámaras de vigilancia. Estas estarán colocadas al interior de colonias y comunidades de Tulancingo. ¿Qué es lo que hay al respecto y qué es lo que anuncia sobre este tema el secretario de Seguridad Ciudadana en Tulancingo, Isa?
2: Pues bien, les contamos que 165 cámaras de videovigilancia van a ser instaladas en las calles internas de las colonias y comunidades del municipio de Tulancingo dentro del programa Policía Contigo a cargo de la Secretaría de Seguridad Pública del Estado de Hidalgo. Este anuncio fue realizado por Enrique Romero Alcántar, quien es titular de la Secretaría de Seguridad Ciudadana Municipal, es durante la entrega del C2 móvil, vehículos y equipo también para elementos policíacos de tránsito y movilidad, así como también de protección civil. De hecho, señaló que las cámaras y que van a ser incorporadas estarían sumando a las 581 que de hecho ya están en operación por parte del C4 municipal de Tulancingo, por lo que el total se estaría contando con 741 cámaras de videovigilancia ubicadas en distintos puntos del municipio. Y pues sí, sistemas de videovigilancia similares van a ser instalados en varios municipios del estado de Hidalgo, esto con el objetivo de reforzar las acciones para el combate pues a delitos, así como también atención en denuncias. Y pues las cámaras son instaladas en calles interiores de las colonias y comunidades, y en caso de reportarse alguna situación, pues se le da seguimiento con los sistemas ya instalados previamente y también en funcionamiento. También les contamos que aunque no se dio a conocer como tal el número que en que pues estaría iniciando la instalación y posterior funcionamiento de dichas cámaras, sí se anunció que el total de los sistemas deberá operar antes de finalizar este año. Y pues a su vez también sería a partir del inicio de la expoferia, así como también de la tradicional feria en honor a Nuestra Señora de Los Ángeles, cuando inicie el centro de mando móvil. De hecho, se trata de una unidad que puede desplazarse a distintos puntos del municipio con el objetivo de realizar monitoreo o seguimiento de alguna situación o delito que se reporte. Y pues el centro de mando móvil va a poder conectarse y directamente con la infraestructura del C4 municipal para monitorear en tiempo real cualquier zona del municipio y fortalecer también la coordinación de los operativos. Y pues esta unidad cuenta con un dron, con estación de aterrizaje, 6 cámaras también, 4 cámaras fijas son directamente, con una cámara tipo domo y 2 estaciones de trabajo para monitoristas especializados, así como también una sala de monitoreo con capacidad para 4 personas, una mástil plegable también de 10 metros equipado con cámaras y un sistema antidrones. Entonces, bien, pues eso es lo que se estará instalando, Daniel, cámaras de videovigilancia en calles internas de Tulancingo.
0: En calles internas, esto recordando, Isa, de que las cámaras que se instalaron previamente, que ya tienen que será 8 o 9 años, un poquito más, de estar funcionando, se determinó que se colocaran vialidades primarias, entradas y salidas de los municipios, justamente porque son los espacios prioritarios. Pero sí, entiendo que la colocación de estas cámaras responde a estudios que se han hecho en cuanto a los escondites que encuentran dentro de colonias y comunidades los delincuentes. Precisamente por ello, en esta etapa, la colocación en esos espacios que también tendrán que ser prioritarios, Isa.
2: Es correcto, Daniel. Digo, y todo esto se está haciendo finalmente, pues, para evitar, ¿no?, situaciones delincuenciales, eso lo sabemos perfectamente, pero también se necesita la colaboración de la ciudadanía. Recordemos que se tiene o se puede hacer la denuncia, en este caso pues anónima, para que pues todos trabajamos en conjunto finalmente.
0: Al final de cuentas. Sale, gracias, Isa, y recordar una cosa, es un instrumento para poder combatir los hechos delictivos. Yo entiendo que no es nada fácil, porque a veces el delincuente es tu vecino, pero también el asunto de la denuncia ciudadana y el seguimiento a la denuncia formal ante el Ministerio Público, que es un infierno, es un laberinto de los ministerios públicos, por eso se tiene que revisar el asunto, es un embudo que también se tiene que resolver.
2: Es correcto, Daniel, sí, finalmente sí.
0: Gracias, Isa, a tus órdenes.
2: Así regresamos.
0: Recordarle una cuestión, el día de ayer platicamos acerca de la inscripción para quienes no tienen derecho a bienes, quienes no tienen seguro social y por lo tanto no tienen Infonavit, Foviste en el caso de que tienen, los que tienen la prestación del ISSSTE, vaya, pues que no tienen acceso a seguridad social y por lo tanto a la adquisición de vivienda por medio de la seguridad social. Ayer se abrió la convocatoria por parte de la delegación de programas del bienestar del gobierno federal en el estado de Hidalgo, pero es únicamente para 5 municipios del estado. Ninguno de estos municipios pertenece al Valle de Tulancingo, y lo comento por los comentarios que nos hicieron favor de compartir tanto en las redes sociales como en WhatsApp y vía telefónica preguntando, oiga, ¿y dónde está la mesa de atención? Pues en esos 5 municipios que platicamos el día de ayer: Zapotlán de Juárez, Zempoala, Huautla, Mixquiahuala y Actopan. Se lo comento porque forzosamente tendrá que presentar entre los documentos algún comprobante de domicilio o de esos municipios o de municipios cercanos a esa zona para poder formar parte del listado. No es en automático que le van a dar el registro y por lo tanto la casa, sino que todavía vendrá una etapa de estudios socioeconómicos y demás, pero es únicamente para estos 5 municipios, y hago la aclaratoria por las muchas demandas que se hicieron, las muchas preguntas de, oigan, ¿en qué momento nos apuntamos? Actopan, Mixquiahuala, Huautla, Zapotlán de Juárez, Zempoala únicamente. Si me pregunta Tulancingo, aún en espera por conocer la calendarización para poder ingresar al programa de vivienda del bienestar para no afiliados a la seguridad social o al ISSSTE, ¿sale? 8:20, pausa y regresamos con información para usted en la edición matutina de Ultra Noticias Hidalgo. Es martes 21 de julio de 2026.
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0: Yusuf Islam, nacido como Steven Dimitri Georgiou y más conocido como Cat Stevens, es un músico británico, hijo de madre sueca y de padre greco-chipriota. Cuando tenía 8 años, sus padres se separaron, pero siguieron conviviendo como familia en la misma casa. Habitaban el piso superior del restaurante de su propiedad, donde todos trabajaban. Su primer instrumento musical fue el gran piano que había en la casa. No solo por parte de padre y madre asimiló diferentes culturas en su infancia, sino que su casa estaba además abierta a diferentes amigos y familiares. Musicalmente es el heredero de una formación clásica, pero también del amor por lo popular y por las danzas y canciones folclóricas griegas que escuchaba su padre. Este es el tema Oh Very Young. Continuamos.
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2: Ya en ese momento, las 8 de la mañana con 26 minutos, si bien le vamos a compartir, por supuesto, las efemérides, vamos a platicar qué fue lo que sucedió un día como hoy. Hablamos de un 21 de julio de 1865, el ilustre pintor mexicano José María Velasco visitó la Villa de Tulancingo, esto en compañía de su expedición, cuyo objetivo era explorar, una importante zona arqueológica, esto en Huauchinango, Puebla. También un día como hoy, pero el 2016, la distinguida ciclista tulancinguense Daniela Campuzano fue nombrada como abanderada de la delegación mexicana que participó, de hecho, en los Juegos Olímpicos de Río de Janeiro, esto en Brasil. Y bien, en temas un poco más generales, le contamos que un día como hoy, pero en 1822, Agustín de Iturbide es coronado emperador precisamente. Entonces, también le contamos que un día como hoy, pero en 1952, muere Pedro Lascurain Paredes, presidente interino de México, esto durante 45 minutos, el 19 de febrero de 1913. Bien, en temas internacionales, también tenemos información importante que compartirle, y es que este día es Día Internacional o Día Mundial del Perro. De hecho, se celebra para crear conciencia sobre la adopción, el cuidado responsable, el maltrato animal también. También le contamos que es Día Internacional de la Lucha contra los Trastornos Alimenticios, esto para promover la prevención, detección temprana y también la atención. Viene entre ello y otros temas, Día Internacional de la Lucha contra el Tráfico Ilícito de Drogas. Este día, apoyado por la ONU, enfocado también en prevención, tratamiento y cooperación internacional. Y bien, en este momento ya son las 8 de la mañana con 28 minutos, porque en este momento está cambiando el reloj. Y bien, continuamos con más información.
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4: No recuerdo si fue en la administración de Paola Domínguez o de Dante Cárdenas en Santiago Tulantepec, cuando se colocó el monumento, me voy a equivocar en el nombre y voy a agradecer que me corrijan, el monumento al perro callejero o al perro abandonado. Vaya pues, la idea general del monumento que está a un lado del auditorio Primero de Abril es justamente hacer una reflexión del cuidado para con los perros. Y se lo digo con toda franqueza y con toda la responsabilidad que implica lo que voy a decir a continuación. La responsabilidad no es colocarles alimento y agua en la calle, porque con ello estás fomentando la irresponsabilidad de quienes tendrían que ser los cuidadores de esos animalitos. La responsabilidad es darles un hogar, un sustento, un cariño, un espacio para evitar justamente que estén vagando por las calles y que se encuentren a una buena persona que les dé alimento y agua. Ojo, oído lo que estoy diciendo, una buena persona, y lo digo de todo corazón, que le esté dando alimento y agua, pero que sin querer esté fomentando la responsabilidad de que tendría que estar a cargo. Esa es la idea, esa fue la idea de colocar ese monumento. Y me disculpo porque no me acuerdo si el nombre es del monumento al perro callejero o al perro abandonado, pero la idea de ese monumento es esa precisamente. Bueno, hay una película rudicísima, mexicana, por cierto, ahorita que nos hablaba Sisa del el día de la reflexión hacia que los trastornos alimentarios, malos hábitos, creo que está en alguna plataforma, la vi, y que habla de una forma muy, muy cruda, muy directa y muy necesaria acerca del tema de los trastornos alimentarios. Búsquela, es buenísima la película. Bueno, estamos a la media y por acá están reportando, justamente ahorita que estamos hablando de la atención a los animales en situación de calle, acerca de una señalan que han encontrado gatos y perritos que han sido envenenados, esto en la colonia Salinas de Gortari, dentro de la zona de Jaltepec. ¿Algo sabrá Salud o bien, concretamente Bienestar Animal? ¿Les han comentado algo al respecto? Por acá les escuchamos y por supuesto que abrimos la línea telefónica si es necesario. Sobre el tema de por qué no se dan, por qué no hay tantas altas en las corporaciones policíacas, creo que es un gran punto que tampoco habíamos tocado, bueno, lo tocamos someramente hace un rato con Jess Romero, acerca de la calidad laboral, el ambiente laboral. Hay hostigamiento por parte de los mandos, nos dicen por acá por un mensaje, y eso implica que no se quieran dar de alta elementos policíacos. Señalan que un salón que está ubicado en Cerrada Francisco Mendoza, aunque cuenta con estacionamiento cuando realizan eventos, los autos se estacionan en las entradas de los que vivimos ahí. Ya se ha hablado varias veces con los encargados que les digan que utilicen el estacionamiento. Este está vacío y la calle repleta de coches. Si me dice entre qué calles y qué calles, porque me comenta que es Francisco Mendoza y es una zona que tiene muchísimos salones de fiesta. Entonces, para saber y pasarlo, y saber también si está al lado de Tulancingo, de Santiago, Tulantepec, para canalizar el reporte, ¿sale? Dice, por no decir cosas, estás como que quieren envenenarlo, a ver, dicen, estás como que quieren envenenar a los perros. Una perra de calle tiene entre 608 camas, 608, 600 a 8 camadas por vida, promedio de 10 perros por camada. Estoy tratando de entenderle el mensaje, ¿eh? Calcúlale cuántos son y son de calle que no tienen dueño. ¿Cómo se van a hacer responsables en serio? A veces tu cerebrito no se conecta con tu boca, me dicen. Precisamente por eso hablo de que deberían de tener un espacio para que esas camadas, para en primer lugar, para evitar que existan de esas 6 a 8 camadas. Por eso hablo de que tendría que tener un espacio, una casa, donde les cuiden, donde eviten de que estén en la calle. Por eso lo comenté de esa manera, no de que los dejen en la calle. Insisto, hay personas de buena onda, y lo digo sin ironía, muy buena onda, que les dan alimento, pero no es la solución a las cosas. Es garantizar que tengan un bienestar, y el bienestar empieza precisamente porque tengan un techo donde resguardarse, unos auténticos cuidadores que eviten esto, que se reproduzcan en la calle porque alguien les dejó alimento, porque alguien no los cuidó. Y que por lo tanto encuentre las condiciones para quedarse en esa calle y reproducirse y reproducirse y reproducirse. A eso me refiero con los cuidados. Bueno, hará cosa de un mes aproximadamente que la Secretaría de Servicios Públicos Municipales, a través de la Dirección Municipal de Mantenimiento Urbano, detectó y desconectó dos cableados que estaban, perdón por el pleonasmo, conectados por lo menos irregularmente. Yo digo que la palabra correcta es ilegalmente, tanto en el crucero de Acatlán como en la entrada Magisterio 1. Lo que estaba provocando estas conexiones irregulares, por decirlo suavecito, es el asunto de que estaban fallando los semáforos, de que venían apagones en el sistema de alumbrado público y que también incluso se estaban presentando problemas en las conexiones particulares. Ante ello, Juan Alberto Santuario, secretario de Servicios Públicos Municipales de Tulancingo, señaló de que son los dos primeros casos que se detectan y que a partir de ello se están fortaleciendo, se están enfatizando la vigilancia para poder detectar y en su caso desconectar los cableados. Y bueno, obviamente que lo que se está buscando es de que no existan más cableados, ¿no? Pero ante la posibilidad, precisamente por eso están fortaleciendo los esquemas de revisión. Se hizo el corte a los cables detectados en estos dos casos que le estoy comentando, crucero de Acatlán y entrada Magisterio, aunque no se sancionó ningún responsable de las conexiones irregulares debido a que no se pudo localizar la línea de inicio de este cableado. Pero a partir de la detección de la situación, las brigadas de la Dirección Municipal de Mantenimiento Urbano han intensificado, como le comentaba hace un momento, las inspecciones de las conexiones eléctricas públicas. En los casos necesarios se harán los cortes al cableado irregular, obviamente esperando no llegar a esa situación, sino más bien conciliar. Además, en los casos donde se detecten responsables de estas conexiones irregulares, serán sancionados, advirtió Santorio Elías. Señaló el funcionario que estos son los dos primeros casos de conexiones irregulares que afectan a los servicios públicos de forma importante, y le reitero, por ahí uno que otro particular que también se fue afectado en los servicios. Pero el funcionario señaló que desde inicios del actual periodo de la administración municipal se ha detectado conexiones por parte de comerciantes ambulantes al sistema de surtido de energía eléctrica público. Aseguró que se ha realizado la desconexión de las instalaciones irregulares tanto por cuestiones legales como por situaciones de seguridad para evitar una sobrecarga que pueda provocar una emergencia que puede incluso, te lo digo sin exagerar, afectar físicamente a alguna persona o algún grupo de personas, más allá de las fallas a los sistemas eléctricos. Bueno, oiga, si sabe de alguna conexión irregular, échele un reportito a Servicios Públicos Municipales para que hagan el retiro correspondiente, o a la Comisión de Electricidad, ¿sale? Por aquí andamos. 8:35, casi 36, y nos vamos con Bomberos y Protección Civil para conocer el reporte de estas últimas 24 horas.
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4: En la línea, Abner Yáñez, por supuesto, para conocer el reporte de estas últimas 24 horas. ¿Cómo estás, Abner? Buen día.
5: Muy gracias, Daniel. Buenos días. Te informo los servicios de emergencia atendidos. Ayer a las 8:44 se atiende un reporte de un choque entre una moto y un automóvil en la colonia Insurgentes. Se atiende a una persona de sexo femenino de 23 años, policontundida, se trasladó a una clínica particular. Se atendieron 3 reportes de personas enfermas, 2 personas lesionadas, ambas por caída, una de ellas se traslada para su atención médica. 4 reportes de enjambres, una captura de una víbora y un árbol en riesgo en la colonia Lindavista. Son los servicios de emergencia atendidos, Daniel.
4: Muchísimas gracias, Abner, por el reporte. Y conocer, si nos permites, ¿cómo andamos de clima para esta jornada?
5: Para hoy, Daniel, se prevé que estemos alcanzando una temperatura máxima de 23 grados centígrados. No se prevé que tengamos lluvia para el día de hoy. Y el día de mañana amaneciendo con una mínima de 10 grados centígrados.
4: Que, por cierto, ayer entiendo que no andábamos tan sacando la lengua, pero sí... Sí hubo una importante temperatura ambiental, Abner.
5: Sí, es correcto, por ahí de los 24, sí. 25 grados, pero muy poca humedad, entonces por eso se siente un poquito más el calor. Hay que tomar precauciones en este sentido, tomar abundantes líquidos, de preferencia agua simple.
4: Sal y vale. Abner, muchísimas gracias por el reporte. Abrazo fortísimo y aquí andamos Dios mediante, y si nos lo permites también el día de mañana.
5: Igualmente, Daniel. Primero Dios, el día de mañana nos escuchamos. Que tenga un buen día.
4: Buen día.
5: Gracias.
4: Hasta luego. 8:37.
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4: Nos dicen por acá sobre los perritos. Hay demasiados perritos sin hogar, al igual que hay muchos perritos que tienen disque dueño o dueños, pero que al final de cuentas los sacan a la calle para hacer sus necesidades o para que busquen comida porque no les dan de comer. Y conozco también otro pretexto, los saco a la calle todo el día para que cuiden a mis vecinos y a mi casa. Bueno, uno como vecino siente feo de que el perrito ande hambriento y obvio se le da de comer, aunque sé que es responsabilidad de otra gente más que de los dueños, pero en este caso, ¿qué puedo hacer? Al perrito lo sacan y luego está lloviendo súper fuerte y ni lo meten, o el sol tampoco. ¿Qué podría hacerse en ese caso? ¿Denunciar en algún lado? Pues están las instituciones de bienestar animal de los municipios, por ejemplo. Y yo creo que en principio está el asunto de hacer un punto de reflexión de que si no podemos cuidar de una mascota, de un animal de compañía, ¿para qué tenerlo? Es una forma de maltrato. Acabo de escuchar su comentario referente a los perritos de calle. Lo que usted pide es que no se les dé de comer o no se les dé agua y en su defecto se hagan responsables, es un poco irónico. Porque tenga usted en cuenta que muchos perros, si no la mayoría, son de la calle y no se hacen cargo. Entonces lo que usted propone es que no se les dé de comer y que no se les dé de tomar en espera de que alguien los adopte. Es muy radical su comentario, a mi parecer. Híjole, creo que no se entiende lo que uno dice. A ver, voy de vuelta. Y debe reconocer el buen corazón, el buen sentimiento de personas que dejan alimento y que dejan agua, pero eso está provocando que quienes tendrían que ser sus responsables, no se están haciendo responsables de esos animales. Jamás dije, no les den de comer, no les den agua, sino que asuman la responsabilidad quien la tienen, o que asumamos la responsabilidad, si nos es posible, de adoptar al animalito y darle los cuidados que requiere, tanto en alimento como en agua, como en cuidados, como en cariños, como en darle un techo y darle una forma digna de vida. Eso es lo que dije, no lo que quise decir, eso es lo que dije al final de cuentas. Bueno, sale, 8:40 PM, te quité espacio, Isa, y ahorita lo recuperamos regresando del corte comercial, ¿sale? Pausa, vamos y venimos.
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0: El nombre de Cat Stevens surgió porque la novia de Steven decía que tenía ojos de gato. Logró hacer su primer disco gracias a su hermano, que un día gritó a toda una calle que su hermano tenía gran talento, y así lograron su primer contrato en EMI Music. A los 15 años, descubrió que quería ser músico y poco después que, además, quería ser una estrella pop rock. Con el nombre artístico Cat Stevens, vendió millones de discos, especialmente entre los años 60 y 70. Después de una experiencia cercana a la muerte alrededor de 1978, decidió convertirse al Islam. Es entonces cuando adoptó el nombre Yusuf Islam. Ahora escuchamos el tema Father and Son. 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
2: Ya en ese momento, las 8 de la mañana con 44 minutos. Y ya le vamos a compartir el Hoy No Circula. ¿Qué autos no circulan el día de hoy en la Ciudad de México y también en su zona metropolitana? Le recordamos que no circulan vehículos con color de engomado rosa, terminación de placa 7 y también 8. Continuamos con más información, 8 de la mañana con 44 minutos en este momento.
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4: En la información del día de hoy le vamos a compartir que, pues, parte de las palabras de el Ismael El Mayo Zambada fueron: la violencia debe acabar en México y en todas partes, se pierden demasiadas vidas. Esto lo expresó poco antes de ser sentenciado a cadena perpetua el día de ayer, lunes 20 de julio. En su declaración ante el Tribunal Federal de Brooklyn, el líder del cártel de Sinaloa también asumió su responsabilidad y pidió perdón. El Mayo se declaró culpable de los delitos de tráfico de cocaína y fentanilo, y como parte del acuerdo derivado de su declaración, también se ordenó el decomiso de 15 mil millones de dólares al narcotraficante mexicano. En ese sentido, Zambada dijo: acepto mi castigo, no estoy aquí para pedir compasión, estoy aquí para aceptar mi responsabilidad y pedir perdón. No puedo cambiar lo que hice, pero sí asumir responsabilidad, agregó en su declaración. Reconozco el daño que las drogas ilegales han causado a los pueblos de Estados Unidos, México y otros lugares, según mencionó. Cambiando de tema, le compartimos que este martes la tormenta tropical Berta mantiene la mayor amenaza para las zonas costeras del norte del Golfo de México por el riesgo de marejada ciclónica e inundaciones, según informó el Centro Nacional de Huracanes de Estados Unidos de América. Berta, la segunda tormenta con nombre de la actual temporada de huracanes en el Atlántico, presenta vientos máximos sostenidos de 85 kilómetros por hora y se desplaza hacia el noreste a 7 kilómetros por hora. Se ubica a unos 165 kilómetros al sur-suroeste de Panamá. El Centro Nacional de Huracanes alertó sobre posibles inundaciones repentinas en algunas zonas el día jueves 23 de julio a lo largo de la costa del Golfo, desde Florida hasta el sur de Luisiana, con casos aislados de inundaciones repentinas posibles hacia el oeste. También indicaron que aún es posible un ligero fortalecimiento de la tormenta durante este martes, seguido de un debilitamiento gradual a mediados de la semana. Y también le compartimos en otra información que el gobierno de Canadá rechazó el anuncio de la administración de Estados Unidos de imponer un nuevo arancel del 50% a una cantidad significativa de productos canadienses, y aseguró que la medida representa una violación al tratado entre México, Estados Unidos y Canadá. A través de un comunicado emitido por la oficina del primer ministro, el gobierno canadiense afirmó que esta decisión forma parte de una serie de acciones comerciales unilaterales emprendidas por Washington durante los últimos meses, entre ellas los aranceles aplicados al sector automotriz canadiense. Canadá sostuvo que las medidas adoptadas por Estados Unidos contravienen los compromisos establecidos en el acuerdo comercial y recordó que ha respondido con acciones equivalentes conforme a sus derechos. Son ya las 8 de la mañana con 48 minutos y tenemos más información.
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5: Ahora mismo que escuchábamos, escuchamos a Cat Stevens con Padre e Hijo, Father and Son, qué gran canción, qué gran canción. Busque la traducción, es una maravilla. Cat Stevens tuvo una vida familiar muy compleja, el abandono del padre. Y con este contexto uno pensaría que la canción tiene que ver con un reclamo justo de ese abandono de un padre hacia su hijo, un padre varón, pues, quiero decir. pero la canción más bien, por eso le digo que busque la traducción, es una invitación a hacerse responsable de la paternidad, de no ser únicamente el padre biológico ni el padre proveedor de dinero y de cosas materiales, ¿no? Sino el padre que pueda estar presente de forma ética y moral en la vida de sus hijas y de sus hijos. De eso va padre e hijo. Yo insisto, búsquese, la traducción de la canción es maravillosa y es en 3-4 minutos que dura, es una gran, gran, gran lección de moral que da Cat Stevens precisamente. Le digo, el contexto es justamente la complicada vida familiar que tuvo, pero de eso hizo una maravilla de canción, no de reclamo, sino de invitación a asumir las paternidades no únicamente como proveedor o como creador de vida, sino para estar presente ética, moral, yo le diría hasta mentalmente. Bueno, 8:50 de la mañana por acá, ya ahora sí que en los preparativos ya estamos metidísimos en el asunto del asueto de verano para escuelas, en algunos casos para instituciones públicas y en algunos casos para empresas privadas, y por ahí va la apuesta del gobierno del estado de Hidalgo, Isa, en cuanto al número de visitantes que se pueden obtener en vacaciones de verano para la entidad.
2: Exactamente, para el periodo vacacional de verano se prevé el arribo de 800,000 visitantes al estado de Hidalgo, lo que estaría representando una derrama económica por 550 millones de pesos en Hidalgo. De hecho, esta declaración fue ofrecida por la titular de la Secretaría de Turismo Estatal, estamos hablando de Elizabeth Quintanar Gómez, señalando que entre los principales atractivos con los que se cuentan están los 9 pueblos mágicos, así como también varios pueblos con sabor, y pues la secretaria de Turismo, Elizabeth Quintanar, compartió también que Hidalgo, además de constantes capacitaciones a prestadores de servicios, ha intensificado su oferta turística para poder atender distintos perfiles de viajeros, desde turismo de aventura, naturaleza, gastronómico también, hasta religioso o de romance. De hecho, destinos consolidados como los prismas basálticos, las grutas de Tolantongo y los principales balnearios continúan siendo pues productos turísticos maduros, preparados para poder recibir a una importante afluencia durante la temporada vacacional. Fue parte de lo que indicó. De hecho, la funcionaria estatal también detalló que pues destinos como Huasca de Ocampo, Real del Monte, Mineral del Chico, Pachuca, Villa Teozontepec, además también de complejos turísticos especializados, orientan al turismo de romance y ahora también el turismo comunitario, aprovechando pues recursos naturales. De hecho, sí, en Huasca de Ocampo, diversos ejidos han comenzado a desarrollar proyectos turísticos propios, aprovechando sus recursos naturales. Algunos de estos ejidos cuentan con infraestructura sustentable, como baños secos y pues también senderos ecoturísticos cercanos a las dunas rojas y también bosques de Oyamel. Bien, en el caso, por ejemplo, de Mineral del Chico, resaltó la creciente oferta de actividades como vía ferrata también diurna y nocturna, rapel, por ejemplo, escalada, excursionismo, también ciclismo de montaña, entre otras actividades. También recordó que durante el verano del año pasado el estado recibió alrededor de 1,000,000 de visitantes, cifra que sirve como referencia pues para poder mantener una temporada positiva impulsada por la cercanía de la zona metropolitana del Valle de México y al acceso también desde el Aeropuerto Internacional Felipe Ángeles, Daniel.
5: A ver, yo creo, bueno, en principio me detengo un momentito en Huasca, Isa, porque Huasca desde hace muchísimas décadas ha sido un ejemplo, incluso antes de que fuera nombrado como el primer pueblo mágico de México y de América, ha sido un gran ejemplo junto con ejidatarios y cooperativistas del Valle del Mezquital, entiendo que son regiones diferentes, en cuanto a la creación de empresas turísticas. Entonces no es una novedad, por ejemplo, el asunto de los criadores de trucha que existen en San Miguel y en Santa María Regla, son un gran ejemplo precisamente del cooperativismo, y que se ha traducido en buenos servicios para los visitantes para esa zona, para Huasca, y en el caso del Valle del Mezquital, el corredor de balnearios, que es creación precisamente de la imaginación y la interesa de los ejidatarios de esa zona, ¿eh?
2: Es correcto, Daniel, así, así como lo acabas de mencionar. Y pues el Estado de Hidalgo tiene muchísimo, muchísimo, muchísimo que pues compartir a todos los visitantes. Entonces, bien, pues sí se espera una gran respuesta por parte de los turistas. Vamos a ver qué tal se mueve, pero sí se prevé y se espera pues que se supere la meta del año pasado, más que nada por la situación pues de afluencia económica también.
5: Al final del día. Gracias, Isa. Vamos y venimos.
2: Así es, regresamos.
5: Y hay un tema más o menos relacionado, porque en cuanto estén construyendo el tren AIFA Pachuca, el Querétaro, el México Querétaro, etcétera, etcétera, pues van a encontrar este tipo de cosas. En el caso del México Querétaro, vasijas, vestigios prehispánicos, etcétera, etcétera. En el caso del AIFA Pachuca, la cuestión de esa es una zona en donde se han encontrado vestigios paleontológicos de manera constante. Otra vez se encuentran lo que parece ser son vestigios paleontológicos, e incluso los vecinos están pidiendo eso, que se pudiera crear un museo del mamut.
4: Sí, justo de que luego se revelara este probable hallazgo de un mamut fosilizado en medio de las obras de construcción del tren México-Pachuca, los pobladores de Tizayuca quieren crear este museo comunitario para exhibir las piezas paleontológicas, ya que dicen podría ser pues un detonante. Habitantes de la localidad de Huitzila, quienes a mediados de mayo alertaron sobre la presencia que a ellos les parecían unas osamentas, consideraron que la permanencia de los restos otorgaría valor histórico a la región, pues se preservaría el pasado prehispánico que tuvo antes. Previamente, los habitantes de la localidad reportaron el hallazgo, el cual comenzó a ser investigado por especialistas del Instituto Nacional de Antropología e Historia. Hasta el momento no hay reporte todavía de los trabajos paleontológicos, y pues tampoco mencionan que esto sea un motivo de retraso a las obras de construcción del tren México-Pachuca, pues aún estaría pendiente el estudio a los restos hallados. Para los trabajos de conformación del mamut se realizan más excavaciones y estudios para contar con conclusiones serias en el tema. De confirmarse, que si se trate de un mamut en la localidad de Huitzila de Tizayuca, sería la segunda vez que durante las obras del tren México-Pachuca se tenga el hallazgo de importantes elementos que podrían ser históricos, ya que antes, el año pasado, en septiembre del 2025, se reportaron vestigios arqueológicos. De acuerdo con la información de arqueólogos, en ese momento, los sitios donde se cree antes vivieron culturas prehispánicas quedan en el primer tramo que tendrá la ruta ferroviaria, específicamente la que parte de Pachuca y llega hasta inmediaciones del Aeropuerto Internacional Felipe Ángeles. Se conoce que la zona donde queda la localidad Huitzila, perteneciente al municipio de Tizayuca, al sur de Hidalgo, es de vital interés paleontológico debido a su cercanía con la antigua cuenca del Valle de México, ya que es una región donde antes ya se han localizado restos prehistóricos. Entonces es muy posible que efectivamente pues se traten de algún

0: tipo de resto arqueológico. Incluso durante la construcción del AIFA se recuperaron cientos de ejemplares de mamuts columbi, convirtiéndose en uno de los hallazgos paleontológicos más importantes del país, e incluso dentro de la terminal fue dedicado un museo que puede visitarse. Y bueno, pues es lo que mencionan los pobladores del municipio de Tizayuca, en donde ellos dicen pues sería un detonante también turístico y económico que se pudiera crear un museo comunitario.
1: Sí, por eso hablábamos de que es un tema más o menos relacionado, Jess, a partir de que dicen, bueno, pues vamos aprovechando que se está haciendo la construcción del tren AIFA Pachuca, pero los vecinos están encontrando que se creen museos de sitio.
0: Efectivamente, y pues se van a hacer también estudios para pues comprobar este hallazgo de, repetimos, un posible mamut fosilizado.
1: Esa parte es importante, ¿eh? No es un hecho, se está estudiando apenas.
0: Efectivamente, se están haciendo los estudios correspondientes y por eso también mencionan los pobladores, de confirmarse, pues se podría crear este museo y exhibir también las piezas que se pudieran encontrar, estas piezas paleontológicas.
1: En momentito estamos para tocar otros temas contigo, Yesala.
0: Regresamos.
1: Muchas, muchas gracias. Por acá se ha abierto un debate muy interesante, muy, muy interesante, y de veras lo digo de todo corazón, respecto al tema de los perros en situación de calle. Se necesitan, por acá nos comentan, por ejemplo, se necesitan leyes rigurosas para la protección y cuidado de todos los animales, en este caso para perros y gatos, algo así como en Países Bajos, en el cual no existe un perro o gato en situación de calle por irresponsabilidad de la gente. No están diciendo que no existan, ¿eh? No existen que se deriven de irresponsabilidad de la gente, ¿eh? Pero en lo que no lo es, pues no queda más que los grupos y personas que rescatan animales en esta situación. Lamentablemente veo muy difícil una legislación así, si ni siquiera son buenos para legislar la tenencia de automóviles y motos, cuanto más para de animales o seres sintientes, yo le agregaría, ¿no? Las instancias de protección animal en cada municipio no terminan de servir. Gracias por los saludos. Y rematan señalando qué culpa tiene el animal de que el humano sea tan humano y no animal. Buen remate y le agradezco el comentario. En principio la jurisdicción sanitaria tendría que hacerse cargo del control canino, o sea, de los perros que se encuentran en las calles. Los perros son sin dueños, son un peligro para todas las personas. No se trata de humanidad darles o no darles de comer a los perros, se trata de salvar vidas. Que se acuerden las personas cómo han sido atacadas por perros, las personas indefensas acorraladas por jaurías de perros. Saludos y que tengan un buen día. Gracias también por el comentario. Por acá nos es que encontré uno que está muy muy interesante. En el camino de, en la comunidad de Guajomulco, hay muchos perritos en el camino de la colonia porque la gente viene a aventarlos aquí. Es que es lo que pasa también, ¿eh? Se acaba el encanto del cachorrito y lo terminan abandonando, literalmente abandonando. No terciaré comentarios porque lo mismo hay posiciones en el sentido de hay que darles de comer y agua, que posiciones de oiga, pues adóptelos al final de cuentas, y otras posiciones que dicen bueno, habría que ser más duros en las legislaciones para que quienes son dueños de un animal de compañía sea de veras un animal de compañía. Gracias por los testimonios. Eso es lo que hace Comunicación Circular. Hay muchísimo tráfico vehicular sobre la carretera Tulancingo-Cuautepec en este momento, a la altura del molino con dirección hacia Tulancingo. Se están realizando trabajos en este momento sobre la vía carretera y precisamente por ello es el acumulado de tráfico vehicular. Está lentísimo. De hecho, hay un momento pasando el molino en que el tráfico se detiene completamente. Si aún le da tiempo de salir por, se me ocurre, por Puente de Doria, hágalo, que va a ser más rápido que estar esperando al... Digo, sí va a avanzar, pero lentísimo, por la Tulancingo de Cuautepec. La hora en punto, vamos a hacer pausa y regresamos con información para usted en Ultra Noticias Hidalgo.
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0: En 1989, Cat Stevens fue muy criticado cuando supuestamente apoyó la fatua del ayatolá Ruhollah Khomeini contra el escritor anglo-indio Salman Rushdie, debido a la blasfemia cometida en su novela Los Versos Satánicos. Más tarde, se descubrió que había sido cogido por sorpresa y que los medios, de una manera tendenciosa, desnaturalizaron el sentido de sus palabras. Un poco después hizo un comunicado donde dejaba muy claro que, aunque detestaba el contenido del libro, no estaba de acuerdo con la fatua, diciendo: según la ley del Islam, los musulmanes deben ceñirse a las leyes de los países donde tengan residencia. El tema que escuchamos se titula Moon Shadow. Tenemos más información para usted.
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2: Ya en este momento, las 9:06 a.m, si bien le vamos a compartir la cotización del dólar y también del euro en esta mañana, y es que el dólar el día de hoy está cotizando a la compra $16.90, a la venta $17.82. También le contamos que el euro cotiza a la compra $19.84 y a la venta a $19.84 también. Mientras tanto, continuamos con más información, ya a las 9:07 a.m. en este momento.
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4: Sobre la carretera México-Tuxpan, La Libre, hay muchísimo tráfico vehicular en este momento. Hay obras, se está haciendo a la altura de San Alejo, quien nos hace favor de compartirnos el reporte, donde dice: llevo 56 minutos parado. No avanza absolutamente nada porque están haciendo obra, que no se niega la necesidad de obra, pero sí que se organizaran mejor para poder llevarla a cabo. Vías alternas que están proponiendo.

0: Para quienes van a la Sierra Tomitepegua o Ayacocotla, irse por cebolletas o tortugas. Que tortugas no es precisamente una maravilla de camino en este momento, pero pues ahora sí que es lo que hay. Gracias. No está lento, está paradísimo el tráfico vehicular sobre la Libre México-Tuxpan a partir de, o más o menos en la zona de San Alejo por obras que se están realizando. Siguen comentarios acerca de lo que platicábamos o lo que hemos tocado en este, creo que ha sido el gran tema de la mañana, el asunto de los del cuidado de los animales de compañía. Me alegro mucho de que, y de los perros en situación de calle, los animales en situación de calle. Me alegro mucho de que haya mucha defensa a los cachorritos, pero sería también justo que cuando las jaurías atacan a las personas también se sumaran para los tratamientos de esas personas e incluso en unos casos lamentables apoyo para el funeral. Híjole, sí hemos conocido casos, ¿eh? En esos casos que ustedes han dado como noticia, no hay ningún comentario de apoyo de dónde se puede acudir para apoyar. Seamos conscientes también en eso. Es que esa es otra cuestión. Cuando hay un ataque, donde hay lesiones graves incluso, y sí, desafortunadamente también hemos comentado acerca del fallecimiento de personas que han sido atacadas por jaurías, el Código Penal para el Estado de Hidalgo, y la verdad no me acuerdo en qué artículo, abogado no soy, me apoyo de abogados, eso sí. Señala que el responsable legal es el cuidador o el dueño del animal que atacó. La bronca es cuando lo localizas, ¿no? Al respecto. Ese es el otro tema. Gracias por seguir haciendo esta comunicación circular y gracias también por los reportes que nos están haciendo. Sobre todo de tráfico vehicular en esta mañana, por ejemplo. Y bueno, ayer fue tocado ampliamente en la conferencia de prensa matutina semanal del gobierno del estado de Hidalgo cómo va el avance en cuanto a la rehabilitación de infraestructura pública y la reubicación de personas que están en zonas de riesgo y que se convirtieron en más zonas de riesgo después de las lluvias de octubre del año pasado. Ya lo eran. E hizo más evidente esa zona de riesgo, esas lluvias. Es un número enorme, bastante grande, y es el que está reportando la Secretaría de Desarrollo Urbano y Territorial Federal, de casas que de plano se tienen que reubicar, y señala el delegado de la SEDATU en Hidalgo, no se tienen que reubicar, se tienen que reubicar de manera urgente, dice Julio Valera al respecto. Yes. Sobre el tema, señaló que son 2.866 viviendas las que tienen algún daño y que necesitan la reubicación. ¿Cómo hacerle para concreta esa reubicación urgente cuando en semanas previas el propio gobernador Julio Menchaca Salazar señaló no se les va a obligar, pero sí se les tiene que hacer conciencia del riesgo que están viviendo en una zona?
1: Efectivamente, porque estamos hablando de 2.000 viviendas, de 2.866 que se encontrarían en zonas de riesgo inminente agravado por el paso de las torrenciales lluvias que se registraron el año pasado, en el mes de octubre. Las viviendas se localizan en 23 municipios de la entidad. La cantidad se conoce tras evaluación realizada casa por casa durante 5 meses y las autoridades han concluido que en el caso de la cantidad de las viviendas encontradas en riesgo inminente deberán ser relocalizadas de emergencia debido a los fuertes riesgos que existen en las zonas evaluadas. Para agilizar el proceso de relocalización, evitando situaciones mayores, el gobierno de Hidalgo desplegará brigadas en territorio para integrar los expedientes de apoyo e iniciar de inmediato el programa de reconstrucción y reubicación. La titular de la Comisión Estatal de Vivienda, Erika Toledo, advirtió que la notificación oficial llegará directamente a los hogares afectados a través de los ayuntamientos esa misma semana. Posteriormente, los censados deberán presentarse a las asambleas informativas que se realizarán los días 29, 30 y 31 de julio, comenzando de manera prioritaria en la región Otomitepegua. En esta semana vamos a estar notificando a la gente directamente que vive en una zona de riesgo. Estas notificaciones las van a hacer los ayuntamientos, ningún otro de entre gobierno o tercero lo estaría realizando, fue lo que señaló la funcionaria directamente. Ante la vulnerabilidad de las familias, las autoridades lanzaron una alerta urgente para evitar robos o fraudes, señalando que las autoridades de los tres órdenes de gobierno no tienen intermediarios, tampoco se cobran comisiones o cantidad alguna de dinero por la gestión de los apoyos, por lo que las autoridades exhortaron a la población a que no entreguen documentación personal ni tampoco dinero a supuestos gestores y verificar que todo personal esté debidamente acreditado por la alcaldía o el gobierno estatal. Se insistió que todo aviso o gestión se hará a través de las autoridades, que es el único vínculo para ello.
0: Y ahora lo que dicen es, no necesitamos reubicarlos, necesitamos reubicarlos urgentemente, de plano, ¿eh?
1: Efectivamente, porque estamos hablando de que pues son zonas de riesgo. Ya se hizo una evaluación que de hecho tardó pues unos 5 meses aproximadamente. Se hizo la localización de estas viviendas, 2,866, que estarían en un riesgo inminente y que estarían distribuidas en estos 23 municipios del estado de Hidalgo.
0: Bueno, así las cosas, ¿cómo hacerle, no? Insisto, después de las declaraciones que también ha ofrecido el gobernador Michoacán Salazar en el sentido de no los podemos obligar, pero sí hacerlos conscientes de dónde están viviendo, ahora el planteamiento más bien es, tenemos que sacarlos de ahí, porque se les va a venir el cierre.
1: Así es, ya posteriormente se les dará la notificación de manera oficial y se hará llegar sí. a estos hogares que han sido identificados y que han sido afectados también.
0: Sale, vale. Gracias, Jess. Seguimos con el tema, si nos permites.
1: Así es, le damos seguimiento.
0: Y justo, y también en este momento, para saber, Isa, si hay, vaya, si los las personas que viven en estas viviendas, perdón por el pleonasmo nuevamente, cuentan con algún terreno para poder apoyarles en la construcción de una nueva casa, una nueva vivienda, Isa.
2: Pues bien, les compartimos que solo el 17% de los propietarios de casas censadas y encontradas también pues con necesaria reubicación cuentan con un terreno para la construcción de una nueva vivienda. Este dato fue ofrecido por Julio Valera Piedras, quien es titular de la Delegación en Hidalgo de la Secretaría de Desarrollo Agrario, Territorial y Urbano del Gobierno Federal. De hecho, durante la conferencia de prensa matutina del Gobierno Estatal, el funcionario señaló que de las 2,866 viviendas localizadas en zonas de riesgo, únicamente 476 damnificados de la vaguada monzónica tienen terreno para poder construir una nueva construcción en una casa habitación. De hecho, todo esto fue un resultado encontrado en un censo de casas pues realizado en 23 municipios, los principales afectados por las torrenciales lluvias de octubre del año pasado. El censo establece que las regiones donde se localizaron la mayor parte de viviendas afectadas son la Huasteca, la Sierra y la región Otomitepegua. De hecho, los dictámenes de Protección Civil Estatal y Municipal determinaron que 2,390 son susceptibles al programa de regularización. Y pues Valera Piedras sí, de alguna forma precisó que esta cifra podría variar según la decisión de los pobladores para poder cambiarse de domicilio, aunado también al cumplimiento de los requisitos. Y respecto a la búsqueda del suelo útil para poder construir las viviendas, reconoció que este proceso es complicado y prácticamente imposible. Por ello, pues el apoyo a las familias afectadas sería de dos maneras: dinero o edificación en terrenos de los pobladores. De hecho, la primera opción consiste en entregar 500,000 pesos aproximadamente, aunque la cantidad exacta continúa en evaluación en este momento. Pero sí, SEDATU está en esa fase final de identificación de los beneficiarios para la entrega de apoyos económicos o la edificación. Entonces todavía ahí está en plática sobre los 476 terrenos que se van a poder usar para la construcción de una nueva vivienda. Serían evaluados para poder confirmar pues que están fuera de las zonas de riesgo, y debido a que las personas pues van a aportar el predio, la construcción estaría a cargo de la Comisión Nacional de Vivienda, previo a que pues se confirme precisamente la propiedad de los predios disponibles. Y por su parte, la Comisión Estatal de Vivienda de Hidalgo agregó que quienes no logren ingresar al programa de relocalización del gobierno federal por no acreditar la posesión del predio, sería posible pues que accedan al programa de construcción de cuartos dormitorios. Entonces, bien, de esta manera, Daniel, es como se está repartiendo pues la ayuda. Digo repartiendo porque pues de alguna forma sí, ahora sí que para personas que cuentan con terreno propio para esta construcción o construcción de casas, pues son el 17% de sí. damnificados por las lluvias. Entonces todavía hay una gran parte pues que no cuenta con el mismo.
0: Ni la quinta parte, Isa, y además me brinca otro dato, el asunto de que todavía se tiene que hacer una evaluación, si de esa menos de quinta parte de terrenos disponibles de un propietario o una propietaria, ¿cuántos de estos son adecuados para hacer la reconstrucción, o más bien la construcción de una nueva vivienda?
2: Es correcto, Daniel, así tal cual lo mencionas, y pues bien, vamos a ver cómo avanza y también pues cuál es la cantidad exacta también que se estaría proporcionando, porque se habla de 500,000 pesos, pero todavía no se tiene la cantidad correcta.
0: Sale, vale. Gracias, Isa, vamos y venimos.
2: Así es, regresamos.
0: De hecho, también sobre el tema habló el día de ayer en la conferencia de prensa matutina semanal del gobierno del estado de Hidalgo, el titular de la Secretaría de Desarrollo Urbano Sostenible de Hidalgo, Alejandro Sánchez García, haciendo un recuento de lo que se ha hecho de obra y cuánto se ha invertido hasta el momento. Informó que ya van en la cuarta fase de reconstrucción, que contempla 25 nuevas obras, actualmente en proceso de validación, con una inversión superior a 241 millones de pesos, financiados en su totalidad con recursos estatales. El funcionario destacó que este esfuerzo forma parte de un programa integral que ya suma 129 obras en los municipios afectados, con una inversión superior a 1.930 millones de pesos distribuidos en 4 etapas. 34 acciones fueron concluidas durante la primera fase, 18 obras en ejecución en la segunda, 50 proyectos en validación y contratación en la tercera y las 25 nuevas intervenciones en la cuarta etapa que se está llevando a cabo en este momento. Entre las acciones previstas destacan pavimentaciones hidráulicas, rehabilitación y modernización de caminos rurales, reposición de sistemas de agua potable, construcción de muros de contención, rehabilitación de carreteras, drenajes sanitarios y la edificación de puentes colgantes que mejorarán la seguridad y la conectividad. Municipios donde se han hecho las intervenciones hasta el momento: Chapulhuacán, El Osochitlán, Atlapesco, Huejutla, Jacala, La Misión, Mezitlán, Nicolás Flores, Pisaflores, San Bartolo, Tototepec, Tepehuacán de Guerrero, Tianguistengo, Tlahuiltepas, Xochicotlán y Zimapán. Obviamente de los más dañados, más afectados por las lluvias. Sánchez García subrayó que las obras responden a necesidades prioritarias de la población y se desarrollan de manera coordinada con el gobierno de México, particularmente en las acciones relacionadas con la relocalización de familias que perdieron su patrimonio, y que son bastantes, En ese proceso en específico participan la Secretaría de Desarrollo Agrario, Territorial y Urbano, la SEDATU, así como la Secretaría de Desarrollo Económico e Infraestructura y la Delegación del Bienestar. El funcionario anunció que el gobernador Julio Menchaca Salazar llevará a cabo una extensa gira de trabajo esta semana por los municipios afectados para supervisar personalmente el avance de las obras y mantener el acompañamiento de las familias damnificadas. La ruta de la reconstrucción le han puesto a este recorrido que va a hacer el gobernador para ver cómo van los avances al respecto. Casas nuevas que se tienen que construir, reubicaciones urgentes e infraestructura que todavía está pendiente de solución. Lo había anticipado el propio gobernador Menchaca Salazar a finales de noviembre del año pasado. No va a ser un tema fácil y que se puede llevar lo que resta de la actual administración estatal, porque vaya que fueron con furia las lluvias de octubre del año pasado. 9:20, pausa, regresamos con información para ustedes de Ultra Noticias Hidalgo.

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0: Una vez convertido al Islam, Cat Stevens decidió dejar la música, pues consideraba que el negocio que la rodea interfería en los nuevos conocimientos que deseaba adquirir. Su amor por los niños le llevó a fundar 3 escuelas, los alumnos de las cuales son reputados en todo el Reino Unido. Una de dichas escuelas fue inaugurada por el Príncipe de Gales. Gran parte de su fortuna la ha dedicado a ayudar a las víctimas de las guerras y desastres naturales. A sugerencia de Mikhail Gorbachev, le fue otorgado el premio Hombre por la Paz. Sin embargo, desde que dejó el mundo de la música, Yusuf Islam no ha dejado de cantar y grabar canciones religiosas llamadas Anahid. Este es su clásico Wild World. Continuamos.
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2: Ya en ese momento, las 9 de la mañana con 25 minutos, y bien como todos los días, le vamos a compartir el santoral del día de hoy. ¿A quién estamos festejando en este día? Le contamos que el día de hoy estamos festejando nada más y nada menos que a Catalina, también estamos festejando a Pedro, a Hugo. Muchas felicidades también a los que llevan por nombre María, Roberto, Ricardo, que la pasen excelente hoy en su día. Y por supuesto le mandamos un abrazo muy grande y enorme a todos aquellos que el día de hoy están cumpliendo años o festejan algo en especial. Continuamos con más información ya en este momento, las 9 de la mañana con 26 minutos.
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4: Por acá nos están avisando que en un ratito más, a las 10 de la mañana, en cosa de poquito más de media hora, van a los vecinos, los integrantes del Comité de Fraccionamientos del Sur, esto en Terminal de Reforma, Pachuca y Zapotlán de Juárez, van a presentar de manera formal la petición para la creación del municipio 85 en el estado de Hidalgo. Ya hubo declaraciones la semana pasada por parte del alcalde de Mineral de la Reforma, Eduardo Medesigo, en el sentido de que no ve viable la creación del municipio 85. Los vecinos insisten que sí, por la carencia de servicios públicos de calidad, es lo que han señalado. Quedamos pendientes porque sí hay aviso, pero no veo en dónde van a hacer la entrega del documento. Me imagino que tendría que ser el Congreso del Estado de Hidalgo, pero ahí estoy especulando. Bueno, hablando de cuestiones vecinales y de solicitud de servicios, vaya forma de ingresar un grupo de vecinos de la comunidad de Benito Juárez en Mixcahual el día de ayer a las instalaciones de la presidencia municipal.
5: Sí, un grupo de habitantes de la comunidad de Benito Juárez dentro del municipio irrumpieron en el edificio de presidencia municipal para exigir obra pública. Los manifestantes que exigían la presencia de funcionarios municipales, así como del alcalde Miguel Ángel Peña Flores, exigían también el deslinde de esa localidad con la comunidad de Hacienda Vieja. Las personas se colocaron en distintos puntos del edificio de presidencia municipal, insistiendo en la presencia de las autoridades locales para que les dieran respuesta a estas demandas. Señalaron estar hartos de la falta de atención de las autoridades, señalando que es inaceptable que la obra pública y la atención ciudadana se utilicen como factura política tras un proceso electoral. Reclamaron que en la comunidad citada no se ha realizado obra pública debido a que no obtuvo votos suficientes en el proceso electoral donde finalmente ganó el actual alcalde Peña Flores. La protesta escaló de nivel cuando los colonos amenazaron con rociar gasolina e incendiar el edificio de presidencia municipal, lo anterior como opresión para la firma de un documento donde se comprometan las obras exigidas, así como el deslinde entre las comunidades de Benito Juárez y Hacienda Vieja. Ante el amago de violencia, elementos de la fuerza pública se desplegaron en los alrededores del edificio público, en tanto funcionarios municipales atendían a los manifestantes. Hasta el momento no se ha dado a conocer cuáles fueron los acuerdos que eventualmente se pudieron tomar respecto a las exigencias presentadas, pero bueno, vaya que estaban molestos y pues incluso, repito, amenazaron con utilizar pues este tipo de fuerza si no las autoridades no atendían sus demandas.
4: De plano, por eso digo que vaya manera de entrar pero de qué manera al edificio de presidencia municipal de Mixcahuala,
5: Efectivamente, y bueno, pues afortunadamente no pasó a mayores, pero hasta el momento no se conocen cuáles fueron los acuerdos que se alcanzaron.
4: Dale, vale. Gracias, Jess. A tus órdenes.
5: Regresamos.
4: 9 de la mañana con 29 minutos, es prácticamente la media.
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4: Reunión del Gabinete de Seguridad, la semanal. Isa, ¿qué es lo que se reporta o qué es lo que se destaca en el reporte de esta reunión semanal que encabeza el gobernador Julio Menchaca Salazar?
2: Pues bien, les contamos que con el apoyo del sistema de videovigilancia se detuvo un hombre señalado por el robo de un vehículo de alta gama, esto en la zona comercial. La unidad de hecho fue recuperada en la carretera México-Pachuca. Todo esto fue informado durante la reunión semanal, como ya lo adelantas, del Gabinete de Seguridad de Hidalgo, que encabeza el gobernador Julio Menchaca Salazar. También se informó que en los municipios de Totonilco, de Tula y Tizayuca fueron asegurados dos personas, dos tractocamiones y dos cajas secas que contenían productos. Ambas unidades, de hecho, fueron multadas sobre las carreteras federales México-Tuxpan y México-Querétaro. Y pues en Tepeapulco, por ejemplo, durante los recorridos de vigilancia, elementos policiales auxiliaron a dos personas, quienes señalaron que minutos antes trataron pues de robarles el dinero pactado para la compra de una camioneta por redes sociales, por lo cual se registró un enfrentamiento con arma de fuego que dejó una persona sin vida, una más con lesiones y también dos personas aseguradas. También se incautaron tres armas cortas, 44 cartuchos, cuatro cargadores, un escáner y también un vehículo. Y pues en materia de combate al robo de hidrocarburo, pues en cuatro municipios fueron capturados dos hombres y aseguraron también 12,110 litros de combustible ilegal, 61 contenedores, también 55 metros de manguera de alta presión y cuatro unidades. Mientras que en 10 municipios se detuvo a 21 personas con más de 3,300 dosis de distintas drogas, 5 básculas grameras, más de 29,000 pesos en efectivo, 5 celulares también, 2 vehículos y 9 motocicletas. Finalmente, gracias a una llamada oportuna al 911, en Tasquillo fueron rescatadas sanas y salvas a 4 personas que se habían perdido, esto en la zona Peña Partida, por más de 2 horas. Además, también se localizó a 15 personas, de las cuales 13 contaban con ficha de búsqueda. Finalmente, y de esa manera es como se reportaron estas acciones realizadas por corporaciones de seguridad pública aquí en el estado de Hidalgo, Daniel.
4: Así las cosas. Gracias, Isa. Y en otro orden de ideas que también tiene que ver con seguridad pública, Michelle Guadarrama documenta para la silla rota Hidalgo, pues una labor durísima, en este caso buscar la identificación de un niño, se calcula entre 1 a 5 años de edad, que fue localizado sin vida en el municipio de Mineral del Monte. De hecho, lo que se conoce de manera tentativa, no es un hecho, por las primeras indagatorias que se han realizado, es de que las iniciales podrían ser CSSG. Reitero, de acuerdo con información difundida por el colectivo Madres Buscadoras de Sonora. El caso se encuentra registrado con el folio 20000969 y corresponde a un niño con una edad aproximada entre 1 a 5 años de edad. Su cuerpo ingresó al servicio médico forense el pasado 9 de junio, es decir, hace poco más de un mes y medio, por lo que han transcurrido más de 5 semanas sin que se confirme plenamente su identidad. Hasta el momento no se han proporcionado detalles sobre las circunstancias en las que fue localizado, el punto exacto del tramo carretero donde ocurrió el hallazgo, lo que se conoce es que fue dentro de Real del Monte, o la causa del fallecimiento. Tampoco se ha informado si existe alguna denuncia por desaparición que pudiera estar relacionada con el caso. Por ello es que se está buscando para poder determinar la identidad exacta del niño. Y bueno, como parte de la información que podría contribuir a su reconocimiento, se dio a conocer que el niño vestía una sudadera roja con mangas y gorro en color azul marino. La prenda que llevaba, la sudadera, decía en inglés "Skate Let's Shake a Kidboard". También portaba un pantalón de mezclilla azul y tines negros con el logotipo de Nike en colores rojo y blanco. A través de redes sociales se pidió a la ciudadanía compartir la ficha con respeto y sensibilidad, sin difundir imágenes del cuerpo ni emitir comentarios que pudieran revictimizar al niño o causar un daño adicional a sus posibles familiares. Si tiene algún dato, acérquese a las autoridades, es ahí en Mineral del Monte, el Real del Monte, donde está ocurriendo esta situación. Y bueno, en otro orden de ideas, también en materia de seguridad pública, se llegó a sentencia después de 2 años, a quien fue encontrado como responsable de violación hacia una menor de edad, con la circunstancia de que se trata de un profesor.
5: Sí, un profesor de educación primaria que fue sentenciado ya a 10 años de prisión tras ser declarado culpable del delito de violación en agravio de una menor de edad de identidad reservada por hechos que ocurrieron en el municipio de Xochitlán, en la región huasteca de Hidalgo. El docente identificado con las iniciales GHF permanecía recluido en el Centro de Reinserción Social de La Lima, en el municipio de Jaltocan, desde marzo del 2025, cuando fue detenido por agentes de la División de Investigación del Grupo Huejutla en cumplimiento de una orden de aprehensión. De acuerdo con la información que se proporcionó por los mismos familiares de la víctima, el proceso judicial se prolongó durante más de 2 años debido a que la defensa del imputado promovió diversos recursos legales, entre ellos apelaciones y juicios de amparo. Los familiares señalaron que durante ese tiempo mantuvieron la exigencia de justicia hasta que el caso llegó a juicio, donde finalmente se emitió esta sentencia condenatoria de 10 años de prisión. Tras conocerse la sentencia, familiares y personas cercanas al sentenciado manifestaron en redes sociales su inconformidad con el fallo al asegurar que las acusaciones en su contra son falsas. Hasta el momento, las autoridades no han informado si la sentencia quedó firme o si la defensa del condenado va a promover algún recurso legal adicional en contra de la resolución, pero bueno, pues esto es lo que se ha dado a conocer hasta el momento.
4: Bueno, que es un caso delicadísimo por donde quiera que se le busque. Yes.
5: Así es.
4: Sally, vale, muchísimas gracias. Y bueno, qué forma de llevarse en los fraccionamientos de la capital del estado y zona metropolitana de Pachuca. Y se lo decimos por un caso que incluso se viralizó, un video sobre el tema en redes sociales de agresiones de particulares hacia encargados de seguridad privada.
2: Es correcto, Daniel. Habitantes del fraccionamiento La Herradura, esto en Pachuca, denunciaron una presunta agresión en contra de elementos de seguridad privada luego de que una pareja protagonizara una discusión que terminó en golpes, esto contra una de las vigilantes del lugar. Los hechos quedaron registrados en un video compartido en redes sociales donde se observa a un hombre y a una mujer enfrentando verbalmente a los guardias de seguridad durante un conflicto ocurrido, esto en el acceso al conjunto habitacional. De hecho, y de acuerdo con testimonios de vecinos, el incidente habría comenzado pues debido a la fila de vehículos que se formó, esto para poder ingresar al fraccionamiento, y pues ante la espera, la pareja presuntamente exigió a los vigilantes que se les permitiera el paso antes de que antes de que otros automovilistas, y pues la discusión fue escalando poco a poco hasta convertirse en una confrontación física. De acuerdo con los residentes, la mujer habría golpeado a una de las trabajadoras de vigilancia, mientras afirmaba tener una relación cercana con el gobernador de Hidalgo, Julio Menchaca Salazar. De hecho, residentes del fraccionamiento señalaron que este no sería el primer conflicto entre habitantes y personal de seguridad, pues aseguran que anteriormente también se han registrado otros episodios de agresiones contra los vigilantes, y pues hasta el momento de alguna forma no se ha confirmado sobre alguna denuncia formal ante las autoridades, ni tampoco sobre alguna postura pues por parte de las personas señaladas en el video. Entonces, pues eso fue lo que ocurrió, Daniel, y realmente sí, se armó, pues ahora sí que la situación ahí, y pues lo que llamó la atención también fue la persona ahí que supuestamente dijo que tenía ahí una relación cercana o conocía al gobernador del estado.
4: El gobernador está como la canción de Roberto Carlos, tiene 1,000,000 de amigos, todos son amigos, todos somos amigos del gobernador, y con eso salimos para salirnos con la nuestra en lugar de acatar las reglas y las condiciones. Isa.
2: Es correcto.
4: Bueno, el clásico, no sabes con quién estás hablando, ¿no? Y de hecho, sí lo dice en el video, lo escuché, que dice, soy amiga del gobernador y lo vas a ver. Ay, yo no creo que el gobernador tenga tiempo de estar arreglando estos chunches de egos mal acomodados. En fin, 9:39. Por acá nos reportaron hace unos momentos que en la colonia Loma Bonita, hace unos días acudió la unidad de bienestar animal, lo que se conoce popularmente como la perrera. Yo quisiera quitarle ese nombre, francamente. Y que les estaba pidiendo un cobro de $600 para llevarse a los perros en situación de calle, los animales en situación de calle. Hablamos justamente con el secretario de Desarrollo y Bienestar Social, Alberto Campillo, que nos comentó que no se hace ningún cobro, pero que es posible que se trate de una unidad particular. Ante todo, bueno, la invitación es de que acudan a la Secretaría de Bienestar Social del Gobierno Municipal de Tulancingo, que está en el segundo piso de la Presidencia Municipal, para presentar la denuncia correspondiente. Solamente hay una unidad de bienestar animal, por cierto. Entonces, es que no hay mucho pierde al respecto, con las pruebas correspondientes para iniciar, pero también con la aclaración de que pudo haberse tratado de un particular. De hecho, sí le preguntamos que si se trataba de un particular y nos aseguran que se trata de la camioneta del municipio. No se cobra, de entrada no se cobra. Y por acá rápidamente están reportando una fuga de agua en la colonia Francisco y Madero. Pino Suárez, entre 16 de septiembre y martes desde Río Blanco, reitero, colonia Francisco y Madero, donde está reportando la fuga en este momento. 9:40 de la mañana, pausa, regresamos con información para usted en Ultra Noticias Hidalgo.
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0: El príncipe Carlos del Reino Unido nombró a Cat Stevens como su embajador personal de caridad. En 2011 hizo una gira de conciertos por Europa, comenzando el 7 de mayo en Estocolmo y terminando en Bruselas el 2 de junio, en pro de la ayuda a los más necesitados. En febrero de 2015 se presentó en el Festival Internacional de la Canción de Viña del Mar, abriendo la última jornada festivalera, siendo promocionado y presentado como Yusuf Cat Stevens. Esto es The First Cut is the Deepest. Gracias por continuar con nosotros. Esto es información que te sirve.
1: Le compartimos que la Secretaría de Salud confirmó el día de hoy 3 casos por el brote de ciclosporiasis, esta bacteria que causa diarrea explosiva. Se dio a conocer en la conferencia mañanera del día de hoy por parte de David Kersenovich, el titular de la Secretaría de Salud, que en México ha habido 3 casos de ciclosporiasis que son habituales y que no se salen de la epidemiología común y corriente. Sin embargo, el funcionario afirmó que en México no tenemos un brote de ciclosporiasis y por lo tanto dijo, pues estos 3 pacientes con diarrea explosiva no se tratarían de una preocupación, sino más bien es un episodio diarreico severo, pero que no tiene por sí mortalidad, solo tiene la inconveniencia de un episodio diarreico severo. Apuntó que los pacientes han respondido bien al tratamiento con el medicamento que se les ha proporcionado y subrayó que en más de los 1,500 casos que pues han tenido han sido producto de una bacteria que se ha registrado en Estados Unidos y hasta el momento no ha fallecido ninguna persona. También le compartimos en temas de, pues hablando también en otra información, que la presidenta coincidió con el llamado que hizo también el Mayo Zambada a los jóvenes para que se alejen de la violencia luego de que fuera condenado a cadena perpetua en Estados Unidos. Reconoció que es difícil citar al narcotraficante quien simuló arrepentimiento en la audiencia donde se le dictó sentencia luego de llegar a un acuerdo con las autoridades estadounidenses, pero dijo que su gobierno se concentra en la atención de las causas. Al respecto dijo, es difícil citar al Mayo, ¿verdad? E incluso, bueno, pues también mencionó, finalmente recordó que su trabajo en el gobierno pues está realizando para concientizar a la población y evitar que las organizaciones criminales incluso se perciban como una opción de vida. Son ya las 9 de la mañana con 48 minutos y tenemos más información.
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2: Bueno, en reportes están pidiendo al gobierno de Tulancingo que manden a la unidad de bienestar animal, la perrera, pues en la calle Francisco y Madero, en la colonia de la Cruz. Hay muchos perros en la calle y son bravos, es lo que le digo de acerca de los cuidados de los animales en situación de calle, o sea, son animales que han sido abandonados finalmente. Y que, vaya, pues que son abandonados o que en el mejor de los casos, entre comillas, los dejan entrar de noche a la casa después de haber estado deambulando todo el día justo en la vía pública. Hay muchos perritos en el camino de la colonia de Guajomulco. Lo comentamos hace un rato precisamente. Dice, para la persona que mandó el mensaje, bueno, muchas personas que mandan mensajes acerca de la situación de los perros y los animales en situación de calle. No solo se les debe de comer, métalos a sus casas y cuídenlos, porque de verdad que es un peligro para las personas que pasamos por las calles donde hay perros, nos comparten. Señalan que hay una persona que está en la calle Geranio, esquina con Lirio, en la colonia Metepec primero en Acatlán, que tiene muchos animales dentro de su domicilio, que no saben si es un refugio o qué es lo que está pasando ahí, pero que sí es un riesgo sanitario de que se le escape un animal y ataque a alguna persona, y pues está pidiendo la atención por parte de las autoridades para ver qué es lo que está ocurriendo. En Santiago Tulantepec, donde empezó el pasado fin de semana las festividades, la feria, pues, están señalando, por acá dicen, deberían checar lo que venden. Yo ayer fui, los esquites que compré están duros, unas gorditas están simples, no tienen sabor, un elote 70 pesos es un costo que considero excesivo, no es posible que solo les interese vender sin saber lo que es de buen sabor. Bueno, tocó la suerte de ese tipo de producto, al final de cuentas. En principio, la jurisdicción sanitaria debería hacerse cargo del control canino, o sea, de los perros que se encuentran en la calle. Los perros sin dueños son un peligro para todas las personas. No se trata de humanidad darles o no de comer a los perros, se trata de salvar vidas. Ah, que lo habíamos pasado hace un momentito. Sobre el asunto de los audios filtrados de la gobernadora de Baja California, Marina del Pilar, ya lo hemos platicado, de manera bastante amplia. Jess nos ha compartido precisamente la información. Y entiendo que todavía faltan dos audios, de acuerdo a lo que se ha reportado. Tengo un vecino que tiene una jauría, ¿dónde puedo reportar que hacen sus necesidades por todas partes, sacan la basura y en ocasiones se pelean en las azoteas y se matan? Entonces no sé qué tanto sea del vecino, o qué onda. Por acá nos compartieron hace un momento el número telefónico para poder reportar el tema de que presuntamente están envenenando animales, gatos y perros, sobre todo en la colonia Salinas de Gortari, en el fraccionamiento, perdón. Número telefónico para reportar estas situaciones como jaurías, para quien está pidiendo el número correspondiente: 775-784-5000. Repito, 775-784-5000 es un número de WhatsApp donde pueden hacer el reporte correspondiente, ¿sale? En Jardines del Sur hay muchos terrenos baldíos y está infestado de ratas. Después se meten en los domicilios. ¿Con quién se puede dirigir para que se haga limpieza de esos terrenos que parece que no son de nadie? De entrada, tendrían que ser responsabilidad de los dueños, ¿eh? Déjenme tocar base con el gobierno municipal, con servicios públicos municipales, para ver si hay sanciones. De entrada creo que tiene que haber sanciones, ¿no? Para quienes no están poniendo atención a sus terrenos y están permitiendo que sean espacios para que también se infesten de fauna nociva. El tema de los perros callejeros se ha vuelto un problema de salud pública. Tal vez ni lo consideren las personas que están a favor de que los alimenten en la calle. El hecho de tener que lidiar con las heces en el ambiente, la incomodidad de los constantes ladridos de día y de noche, las agresiones a niños y ancianos, si no se toman acciones efectivas pronto, esto se va a volver incontrolable, considera. Asuntos de bacheo, dicen, incluso la autopista está ya con muchos baches, están pidiendo atención. En la calle Chapultepec, atrás del Panteón San Miguel, entre 20 de noviembre y Nezahualcóyotl, no hay luz desde hace ya tiempo y es un peligro. Ya han ocurrido asaltos en este sitio. Pido a quien corresponda que se le dé seguimiento y nos comparten un video para documentar justamente que en la calle Chapultepec, atrás del Panteón San Miguel, le está haciendo falta alumbrado público. Que empleados de la Comisión Federal de Electricidad fueron a cortar la luz a una tienda que tiene 15 refrigeradores en la colonia Guadalupe y enseguida la conectaron y tuvimos fallas otra vez en nuestros aparatos. Lo pasamos a autoridad. De la colonia Guadalupe reporta nuevamente puesto ambulante y una camioneta en Tolteca y Tula. Creo que es reglamentos ahora quien se encarga de estas zonas, de estas áreas. Bueno, 9:53 PM. Dice por acá. Es correcto, cuidan a los perros, pero ¿qué hay con las sanciones a los dueños que no los cuidan? Le digo que sí está documentado en el Código Penal, pero al momento de que hay una agresión, una situación donde está implicado un animal en situación de calle, desaparecen los dueños. Bueno, le cuento en asuntos de educación, en información que otorga obviamente a la Secretaría Pública del Estado de Hidalgo, que el Instituto Hidalguense de Educación llevó a cabo en todas las escuelas de educación básica de la entidad el taller intensivo para personal docente, estar siendo en comunidad de aprendizaje, espacio de formación continua, que fortaleció la reflexión sobre la práctica educativa, el trabajo colaborativo y los aprendizajes alcanzados durante el ciclo escolar 2025 y 2026. Es decir, una suerte de revisión de lo que se hizo durante el ciclo escolar, para obviamente hacer mejoras en el proceso educativo para el próximo ciclo que empieza el próximo 31 de agosto. La subsecretaria de Educación Básica del Gobierno de México, Noemí Juárez Pérez, visitó la telesecundaria 72 ubicada en el municipio de Zapotlán de Juárez, donde destacó la importancia de generar espacios de reflexión colectiva que permitan a las maestras y maestros fortalecer su práctica educativa a partir de análisis de sus experiencias, saberes y contextos en congruencia con los principios de la nueva escuela mexicana. En representación del secretario de Educación Pública de Hidalgo y titular del Instituto de Coahuilense de Educación, Natividad Castrejón Valdés, asistió la subsecretaria de Educación Básica, Nancy Adriana León Vite, quien reiteró que para el gobierno encabezado por Julio Menchaca Salazar es una prioridad fortalecer la educación pública a través del acompañamiento permanente a las comunidades escolares, y como parte del trabajo académico, las y los docentes trabajaron con las carpetas para la reflexión, recurso formativo diseñado para documentar, analizar y fortalecer la práctica educativa mediante actividades centradas en el diálogo, el intercambio de saberes y la construcción colectiva de aprendizajes. El taller incluyó los espacios de trabajo Movilizar las comunidades de aprendizaje, el aprendizaje colectivo en contexto, Ser en lo que somos y Mosaico de la transformación, además de un colofón, un tablero de novedades y materiales de consulta. Durante la jornada también se difundieron estrategias y convocatorias para el próximo ciclo escolar, entre ellas el proceso colegiado, sistematización de una experiencia escolar en comunidad de aprendizaje en el Consejo Técnico Escolar para el próximo ciclo escolar, obviamente, el ciclo de conversatorios, perspectivas teóricas, críticas decoloniales en la nueva escuela mexicana y sus posibilidades didácticas, y la Estrategia Nacional de Atención a la Salud Mental para las y los jóvenes, el ABC de las emociones, así como el material Cultura de Paz y Derechos Humanos desde una lectura crítica, cuaderno para la formación docente y el servicio público. Pues así las cosas en cuanto al cierre que están haciendo de las actividades educativas y el cómo se están preparando para el próximo ciclo escolar. Así las cosas. Bueno, lo que comentamos hace un momentito, que qué onda con las sanciones para los dueños de situación de calle. Digo que se convirtió en el gran tema, ¿eh? Se convirtió en el gran tema del día de hoy, esta situación. Bueno, oiga, ojalá que vayamos acompañando la discusión, que es muy sana y muy necesaria, el intercambio de ideas con las acciones que se tengan que hacer al respecto. Déjenme ver. La alberca de la unidad deportiva. De nuevo, este reporte acerca de que el agua está sucia, que ahorita con el curso de verano hay pocos maestros para tantos alumnos y que los papás no los dejan estar presentes y que por lo tanto pues están preocupados acerca del tema. Y la Comisión de Agua y Alcantarillado está reportando que ya se está teniendo la fuga en Pino Suárez. Me preocupa la alberca, porque ya es constante que se esté haciendo el reporte al respecto. Bueno, cerramos y siendo las 9:57, invitándoles a que se queden porque a lo largo del día hay cápsulas informativas, reporte vial y demás con el apoyo de ti, de ti, Isa.
1: Efectivamente, Daniel, estamos ahí al pendiente durante todo el día actualizando información y pues los invitamos a que se queden con nosotros, que se queden con la frecuencia verde, con Ultra 102.9, porque van a poder escuchar pues las diferentes actualizaciones respecto a este tema. Daniel, muchísimas gracias. Gracias, Jess, también.
2: Muy buen día, Isa. Buen día, Jess. Muchas gracias.
3: Que tengan un excelente martes y les recordamos que seguimos en nuestras redes sociales, nos encuentran como Ultra Noticias y algo para que también vayan a seguirnos y se mantengan informados.
2: A nombre de Erika Cibara, directora de Ultra de Tulancingo, gracias infinitas por hacer esta muy importante, muy necesaria comunicación circular hecha con usted, para usted y por supuesto desde usted. La música, el entretenimiento, la información, por supuesto, está en la señal de 102.9 de frecuencia modulada por aire, ultra.com.mx a través de internet. Fortísimo abrazo y excelente jornada. Ánimo siempre.
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6: Escucha el monitor vial Ultra. En Ultra son las
3: 9:59.
6: Temperatura es
3: 18 grados.
6: Alerta verde. Alerta verde.
3: Encontrará buena circulación vehicular en Libramiento La Joya en el tramo Glorieta Miguel Hidalgo y Boulevard Bicentenario.
6: Alerta amarilla.
2: Alerta amarilla.
3: Paciencia, hay cortes a la circulación vehicular en carretera Tulancingo-Cuautepec a la altura del Molino con dirección a Tulancingo.
2: Alerta roja.
6: Alerta roja.
3: Cierre de carretera México-Tuxpan a partir de San Alejo por obras, busque vías alternas.
2: Recuerda que no circula.
3: Le recordamos que el día de hoy no circulan los vehículos con color de engomado rosa, terminación de placas 7 y 8. También le recordamos nuestras redes sociales, nos encuentran como Ultra Noticias Hidalgo.
6: Este fue el Monitor Vial de Ultra.
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0: All This Time, comenzando justo a las 10 de la mañana con un minuto, 70s, 80s y 90s. Acompáñenos, quédense con nosotros de aquí hasta las 11 de la mañana. Ya después viene Rubén Darío. Y claro está, sigan con la programación del 102.9. Comenzamos con el dueto Wax. Se llama Right Between the Eyes, 10 con 1.

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0: Sí, se llama Don't Go Away con Oasis, 6 minutos y las 11 de la mañana del Be Here Now, si no me equivoco, de 1997. Gracias a la gente que se puso en contacto con nosotros hoy a través de WhatsApp, que es ya lo es lo más común. Sigan aquí en el 102.9. Viene Rubén Darío. Gracias a todos. Esto fue All This Time. Volvemos mañana justo a las 10 con más y lo mejor de los 70s, 80s y 90s.
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8: Buenos días, les saluda Isa Hernández y esta es la información actualizada y al momento. En el ámbito nacional, la Secretaría de Salud confirmó 3 casos de ciclosporiasis, una enfermedad intestinal que provoca diarrea intensa. Las autoridades reforzaron la vigilancia epidemiológica y recomendaron extremar medidas de higiene en el consumo de agua y también alimentos. En información estatal, casi 3.000 viviendas en 23 municipios de Hidalgo deberán ser reubicadas de emergencia luego de ser identificadas en zonas de riesgo tras las intensas lluvias registradas el año pasado. Informaron que esta semana los ayuntamientos van a notificar directamente a las familias afectadas. En temas regionales, autoridades de Tulancingo detectaron 2 conexiones irregulares a la red eléctrica que provocaban fallas constantes en el alumbrado público. Tras retirar el cableado ilegal, el municipio reforzó las inspecciones y advirtió que quienes sean sorprendidos realizando conexiones clandestinas serán sancionados.
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8: Vecinos de Rincones de la Hacienda en Tulancingo solicitaron a las autoridades agilizar los trabajos de rehabilitación en el acceso principal de la zona, ya que el cierre los obliga a utilizar rutas alternas para ingresar y salir. Los habitantes señalaron que esta situación se vuelve especialmente riesgosa durante las noches. Esta fue información actualizada. Manténgase al pendiente de nuestras cápsulas en el transcurso del día.
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11: Rubén Darío in the house, baby, ¿cómo estás? Muy buenos días, qué gusto acompañarte otra vez en Ultra con grandes canciones. Por acá está Jack Garrard, también tenemos a Kurt, tenemos música de Somber, Pablo Alborán, Morad y grandes artistas para acompañarte en los próximos minutos. Éxito en el trabajo, que te vaya genial en la escuela, que llegues con bien a tu destino. Si vas al volante, maneja con mucha precaución. No olvides el número a través de WhatsApp 775-771-1029 para que puedas dejarme la felicitación, comentario, saludo y con mucho gusto lo pasaremos al aire. También vamos a iniciar con la recarga de energía positiva. 11:1, iniciamos con Siddhartha. Quiero enterrar mi corazón.

Escuchamos a Kurt con Por si te quieres quedar a través de Ultra, ya son las 11:12. Y bueno, resulta que hablando de esta canción, que por cierto, pues ya tiene cierto tiempo, en declaraciones para medios, Kurt reveló que la letra está inspirada directamente en su propia historia de amor. Resulta que el trasfondo de esta canción detalla el proceso real de superar el miedo a la vulnerabilidad y también la adicción a la soledad para volver a abrirle las puertas a una pareja, plasmando de forma literal la acción de dejar copias de las llaves de la casa. Wow, imagínate, casi como para que le diera un house tour, como decía Sabrina en su canción. Vámonos con un pensamiento compartido por J Balvin, esto en entrevistas, al hablar de su carrera y también el poder de la música latina. Él dijo que la música une, no divide, y estoy de acuerdo con él, aunque a veces parece lo contrario, enfatizando que el arte debe de ser un puente de conexión cultural y emocional entre personas de diferentes orígenes, promoviendo unidad y positividad. Vamos a platicar de esto en los próximos minutos por Ultra, pero antes Somber te canta Back to Friends.

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0: Son las 11. Con 22 minutos, la temperatura cambia, pero tú sigues en Ultra 102.9 FM, 19 grados centígrados.
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Escuchamos Tiempos Bonitos con Pablo Alborán a través de Ultra. Ya son las 11:29 y a diferencia de la mayoría de los sencillos comerciales que utilizan producciones de estudio o actuaciones ficticias, el videoclip oficial de esta rola se grabó de manera íntegra en directo durante sus conciertos de mayo de 2026 en Madrid. Y además, la particularidad radica en que la canción se estrenó y se probó directamente sobre el escenario frente a su público. Meses antes de que existiera una versión digital para la radio o incluso plataformas de streaming, Alborán decidió utilizar el audio y las imágenes reales de esa abrumadora conexión en vivo como la carta de presentación audiovisual del tema. Y sin duda funciona bastante bien porque puedes notar la energía, la comunión, toda esa conexión particular que hay entre el auditorio y el artista. Vámonos con más acerca de J Balvin. Resulta que él prioriza ser auténtico y representar sus orígenes colombianos. Cree que la música debe venir del corazón y no de tendencias, manteniendo esa esencia en todo momento. Y a pesar de su éxito global, mantiene una actitud agradecida, valora el trabajo en equipo y el apoyo de su familia y fanáticos, reconociendo que nada se logra solo. Incluso en su documental se nota precisamente ese rollo de la importancia de estar muy, muy de cerca de su familia, de sus raíces, de aquello que realmente le importa. Vámonos con Bruno Mars, I Just Might.

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0: Escuchamos a 21 Pilots con Shy Away aquí en Ultra. Ya son las 11:40 y hablando de esta canción, durante los primeros segundos de la pista, justo antes de que entre el sinte principal, se escucha un pequeño arrullo o sonido de fondo. Ese ruido lo hizo Rosie, la hija de Tyler, quien tenía poco más de un año en ese momento. Ella estaba en la habitación mientras Tyler grababa notas de voz en su teléfono. Al principio, Tyler pensó que el ruido había arruinado la toma, pero al transferir el audio a su equipo de producción, le gustó tanto el significado de que su hija formara parte de la creación, que decidió dejar el audio real de su bebé al inicio de la versión final. Es un detalle pequeño que tal vez podrías notar solamente con audífonos, pero que le da un toque especial a esta canción que acabas de escuchar. Vámonos con más acerca de J Balvin. Resulta que su mentalidad es de constante evolución y ha buscado fusionar géneros y experimentar sin miedo, siempre con el objetivo de llevar el reggaetón y la música latina a nuevos niveles. Incluso ve su plataforma como una oportunidad para inspirar y generar cambio positivo. Habla incluso de responsabilidad social y de usar su voz para mensajes de empoderamiento y también de unidad. Y se nota, por ejemplo, en el video de Mi Gente, que es legendario, donde además participó con un artista francés, que pueden notarse diferentes culturas mezcladas en ese video. Un video que fue global y sumamente exitoso para J Balvin. 11:41.
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0: Son las 11 con 43 minutos. La temperatura cambia, pero tú sigues en Ultra 102.9 FM, 19 grados centígrados.
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Escuchamos Cool con Jonas Brothers aquí en Ultra. Y por cierto, en la primera estrofa, Nick canta la línea parada ahí con el vestido rojo puesto. Y esto no es una frase aleatoria, es un huevo de Pascua directo para sus fanáticos más antiguos, ya que hace referencia exacta a la letra de su icónico éxito de 2008, donde cantaban precisamente esa parte que tiene mucho que ver, un juego lírico donde la banda pasó de estar ardiendo por alguien a sentirse completamente relajados y geniales con su nueva faceta madura. Órale, interesante cómo hacen este tipo de cambios y también dejan pequeños detalles de rolitas anteriores. Vamos a cerrar nuestro tema acerca de J Balvin, ya que el proyecto Una Mentalidad innovadora, agradecida y también auténtica, que prioriza la honestidad, el impacto positivo y también la evolución constante mientras celebra sus raíces. Un referente de liderazgo en la música urbana latina, uno de los artistas más sobresalientes de esa nueva era del reggaetón a nivel internacional. Vámonos con Shakira y Burna Boy, Die Die.

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2: Escucha. El monitor vial Ultra. En Ultra son las
3: 11:59.
2: La temperatura es
3: 20 grados.
2: Alerta verde.
1: Alerta verde.
3: Carretera Tulancingo Tortugas, vía alterna a Carretera Federal México-Tuxpan.
2: Alerta amarilla.
1: Alerta amarilla.

0: existe circulación vehicular detenida por momentos en carretera Tulancingo-Cuautepec por obras.
1: Alerta roja. Alerta roja.
0: Tráfico vehicular prácticamente detenido en carretera México-Tuxpan a la altura de San Alejo por obras, use vías alternas.
1: Recuerda que no circula.
0: Hoy no circulan vehículos con color de engomado rosa, terminación de placas 7 y 8. 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
1: Este fue el monitor vial de Ultra.
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4: 12 con 2, vamos a escuchar a los Enanitos Verdes y Ángeles Azules, Lamento Boliviano.

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Escuchamos a Taylor Swift con I Knew It, I Knew You, aquí en la Frecuencia Verde. Y por cierto, pues ella, como lo hemos platicado, ha defendido temas de movilización electoral y también los derechos de los artistas. Pero ¿por qué lo hace? Tras años de mantener un silencio político autoimpuesto por miedo a represalias de la industria, como le ocurrió en 2003, ella decidió que su madurez artística requería honestidad. Incluso en su documental Miss Americana de 2020, detalla esta transición hacia la necesidad de estar en el lado correcto de la historia, y por eso ya fue cuando se pronunció de forma política, algo que no hacía antes. Incluso un solo enlace publicado en su cuenta de Instagram en 2023 provocó el registro de más de 35,000 nuevos votantes en los Estados Unidos en un solo día. Su estrategia de regrabar sus primeros 6 álbumes, Taylor's Version, que seguramente supiste de eso, cambió para siempre la forma en que los nuevos contratos discográficos manejan los derechos de propiedad intelectual de las grabaciones maestras. Por lo cual, sin duda, ha sido muy influyente todo lo que ella ha hecho, además siendo una artista tan reconocida a nivel global. Vámonos con Yon Miko de Maria's Tiny Mañana.

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5: Son las 12:23. La temperatura cambia, pero tú sigues en Ultra 102.9 FM, 20 grados centígrados.
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Escuchamos a Adele con Hello aquí en Ultra. Ya son las 12:36. Qué buena canción por la frecuencia verde. Y bueno, vamos a hablar ahora acerca del caso de Beyoncé, que ya platicamos ayer. ¿Ella por qué ha hecho todo esto de defender este tipo de causas? Pues como la mujer de color más premiada en la historia del Grammy, pues entendió que el éxito comercial no la blindaba contra el racismo estructural. Ella ha utilizado su herencia cultural y también su posición de poder económico para desafiar las narrativas eurocéntricas de la industria del entretenimiento. Y además, pues su álbum visual Lemonade y su actuación en Coachella en 2018 redefinieron el pop moderno al introducir discursos de Malcolm X y coreografías de universidades históricamente negras en audiencias masivas. Ha normalizado el debate sobre el feminismo interseccional en el pop de estadios y sin duda ha sido una referencia muy notable dentro del mundo del pop. Otro caso interesante que también hemos platicado es el de Harry Styles. ¿Él por qué lo hizo o por qué ha estado a favor de diferentes causas y activismo? Pues todo esto surgido de una de las boy bands más manufacturadas del mundo, One Direction. Styles ha buscado romper con el molde del ídolo pop heterosexual y rígido, utilizando la moda y su música como espacios seguros de autoexpresión para una base de fanáticos joven que lidia con crisis de identidad. Y además, al convertirse en el primer hombre en aparecer en solitario en la portada de Vogue usando un vestido, así como lo oyes, aceleró la conversación global sobre la moda sin género. En sus giras mundiales ha recaudado millones de dólares destinados directamente a ONGs locales que apoyan el control de armas, el derecho al aborto y también refugios para jóvenes marginados. Una visión activista muy seria también la de Harry Styles. Vámonos con Ruby Tate, Sombras.

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3: Son las 12 con 43 minutos. La temperatura cambia, pero tú sigues en Ultra 102.9 FM, 20 grados centígrados.
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Escuchamos a María León con Divina Maldición a través de la Frecuencia Verde. Vamos a cerrar nuestro tema acerca del activismo desde el escenario, que se ha convertido en una de las herramientas más poderosas para varios artistas. Artistas que han usado esta plataforma para visibilizar causas, movilizar fanáticos y generar también impacto real, demostrando que la música puede ser mucho más que entretenimiento. ¿Qué opinas acerca de esto? ¿Crees que los artistas tienen la responsabilidad de usar sus conciertos para hablar de causas sociales o políticas? ¿O deberían separarlo del arte? ¿Cuál de estos artistas te parece que maneja mejor este equilibrio? Porque obviamente no es nada sencillo, ¿no? Si dices algo, te vas a posicionar en torno a ello y ya no vas a poder cambiar de opinión. Vámonos con 21 Pilots, Center Mass en Ultra.

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0: Son las 12:58. La temperatura cambia, pero tú sigues en Ultra 102.9 FM, 21 grados centígrados.
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10: Muy buenas tardes, soy Yesenia Romero y vamos con la información más relevante al momento. En información nacional, la presidenta de México, Claudia Sheinbaum, informó que solicitará a la Fiscalía General de la República revisar si México puede reclamar parte de los 15,000 millones de dólares cuyo decomiso fue ordenado en Estados Unidos contra Ismael El Mayo Zambada. En información estatal, habitantes de distintas colonias ubicadas entre Pachuca, Mineral de la Reforma y Zempoala buscan formalizar la creación de un nuevo municipio, al señalar que enfrentan problemas como falta de agua, drenaje, pavimentación, inseguridad y también deficiencias en movilidad. En la información regional, el secretario general de Gobierno de Hidalgo, Guillermo Olivares Reina, señaló que para incrementar el número de elementos en las corporaciones policíacas es necesario fortalecer los salarios y las prestaciones laborales.
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1:14, continuas en Ultra. Y bueno, hablando de esta canción de Gloria Trevi, Medusa, resulta que mientras buscaba refugio en el estudio con sus amigos, uno de ellos le empezó a contar a fondo el trasfondo mitológico real de esta canción. Y sobre todo acerca de Medusa, del personaje. Trevi descubrió que, lejos de ser el monstruo malvado que la cultura popular retrata, Medusa fue originalmente una mujer víctima de un abuso divino por Poseidón y castigada injustamente por otra mujer, Atenea. Al escuchar cómo el castigo injusto terminó transformando a Medusa en un ser sumamente poderoso, Gloria se sintió profundamente identificada con el personaje, declarando explícitamente: a Medusa quisieron volverle un monstruo y se volvió poderosa. Mi historia ha sido mal contada, yo soy Medusa, es lo que dice Gloria Trevi. ¿Qué te pareció este tema que acabas de escuchar a través de la frecuencia verde? 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Vámonos con más música, Kisha con Origami.

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5: Es la 1:20. La temperatura cambia, pero tú sigues en Ultra 102.9 FM, 22 grados centígrados.
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Escuchamos a Siddhartha con Quiero enterrar mi corazón a través de la frecuencia verde. Y bueno, vámonos con las tendencias que tenemos en redes sociales, una con 33 minutos. Resulta que hoy es el Día Mundial del Perro, así que saludos a todos los perros que andan escuchando Ultra, gracias por escucharnos siempre. Y a todos sus amos, pues ojalá que los puedan consentir, es su día, ¿eh? Así que cuiden a sus perritos, trátenlos bien, recuerden que son seres vivos así como ustedes. Y resulta que el día de hoy, Kaylee Huddle, una actriz muy conocida, sobre todo por las películas de Godzilla, lamentablemente falleció a los 19 años tras un accidente de tránsito muy, muy chica, todavía con una vida por delante y aparte empezando a sobresalir en el mundo de la actuación. Desgraciadamente el día de hoy perdió la vida, así en paz descanse Kaylee Huddle, y sin duda un ejemplo de cómo la vida puede cambiar en un minuto. A veces pensamos que tenemos todo dado por hecho, tal vez la salud, la vista, incluso la vida, las personas que están a nuestro alrededor. No valoramos a la gente, no valoramos a las personas, no nos valoramos nosotros mismos y simplemente vamos por la vida sin realmente darnos cuenta de lo que tenemos, y entonces cuando lo perdemos es ahí donde las cosas cambian. Y bueno, resulta que MrBeast, el youtuber más grande del mundo, oficialmente ha contraído matrimonio. Y hay muchas imágenes sobre ello. Obviamente un reconocido youtuber que seguramente en algún momento has visto sus programas y demás, que pone retos muy interesantes y todo esto para que la gente pueda conseguir dinero y demás. Y además resulta que también ya está la portada oficial de la edición Ultimate del juego de fútbol FC 27 el próximo año, y que tendrá por cierto a Kylian Mbappé como su estrella oficial. Así es, el delantero de Francia, reconocido delantero también del Real Madrid, y que también tuvo una gran participación en el pasado torneo que se celebró en nuestro país, Estados Unidos y Canadá. Vámonos con más música, Some Time of Love, a cargo de Meghan Trainor, aquí en Ultra.

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0: Es la 1:40. La temperatura cambia, pero tú sigues en Ultra 102.9 FM, 22 grados centígrados.
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1: 1:46.

10 minutos y las 2 escuchamos a J Balvin con Gaga aquí en la Frecuencia Verde. Qué gusto verte acompañado. Te voy a dejar con Diana Montiel en punto de las 2 de la tarde. Más adelante a las 3 llega Ultra Seguidores, Diana Montiel y también Héctor Rivera, Diversión, Bromas y mucho más. Y en punto de las 6 de la tarde vuelvo contigo para acompañarte donde estés. Mucho éxito, que te vaya genial. Disfruta al máximo de tu martes 21 de julio a través de Ultra 102.9. Soy Rubén Darío. Que te vaya espectacular.

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0: 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En Ultra son las
3: 1:57.
1: La temperatura es
3: 22 grados.
1: Alerta verde.
0: Alerta verde.
3: Use carretera Puente de la Paz Ventoquipa para avanzar con dirección a Tulancingo.
1: Alerta amarilla.
0: Alerta amarilla.
3: Muy lento tráfico vehicular en carretera Tulancingo-Cuautepec, dirección a Tulancingo por obras a la altura del molino.
0: Alerta roja.
1: Alerta roja.
3: Asentamiento vehicular en carretera México-Pachuca a la altura de Puente Tlalnepantla, dirección a CDMX.
0: Recuerda que no circula.
3: Hoy no circulan vehículos con color de engomado rosa, terminación de placas 7 y 8. 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
1: Este fue
0: el monitor vial de Ultra.
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2: Hola, hola, ¿cómo están todos nuestros radioescuchas? Espero que le estén pasando fenomenal y es que el día de hoy estamos pues ya por acá muy listos para lo que es la programación de este espacio que ya sabes, te acompaña de 2 a 3 este break, este espacio en el que vas a poder disfrutar de buena música y de cosas que te van a sacar de la rutina, porque así es, vas a poder escuchar lo que son nuestros datos curiosos, que el día de hoy traigo unos que bueno, vamos a ver si ya habían escuchado algo por ahí durante el transcurso del día o de la vida y ver si bueno ya habían escuchado estos datos curiosos. También no te puedes perder la dinámica a qué te suena, a qué te la sabes, que también es otra de nuestras dinámicas. Juega al sí o no y menciona que son de nuestras dinámicas que vamos a tener en este programa de 2 a 3 de la tarde. Mi nombre es Diana Montiel, es un gusto estar con ustedes, disfrutar de este martes. ¡Qué rico clima! 22 grados centígrados que nos acompañan el día de hoy aquí en el Valle de la Ciudad de Tulancingo. Y que, por cierto, hoy también tenemos muy buena programación. Flans, Bruno Mars, Jimena Sariñana, León Leiden, vas a poder estarlo escuchando. Jason Derulo, Dua Lipa, Playa Limbo, Taylor Swift, Lagos, Danny Ocean y muchos artistas más en tu frecuencia favorita, así que no te despegues del 102.9. En este momento son las 2:03, cambiando reloj.

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1: Vámonos con esta canción de Jimena Sariñana, se titula Cobarde, ya son las 2:09.

0: Muy bien, y acabamos de escuchar este buen tema, por cierto, y pues ahorita les voy a platicar de unos datos curiosos que tengo para todos ustedes, que están súper interesantes, pero aquí ese no es el tema principal, sino el tema es, ¿ustedes ya conocían estos datos curiosos? Sí, sí. Ve escuchándolos muy bien y para empezar, bueno, dime cuál ya habías escuchado más o menos y así. Y también en este caso, ¿cuál te sorprende más de todos? ¿Cuál es el dato que más te sorprende que te voy a platicar en esta tarde? Y bueno, vamos a comenzar con el primero. ¿Sabías que el ejercicio es considerado por expertos como la mejor medicina natural para el cerebro? Así es como lo escuchas. El ejercicio se considera pues la mejor medicina natural para nuestro cerebro. También otro dato curioso que les voy a compartir esta tarde es que sabías que el cerebro nunca se apaga, ni siquiera cuando duermes. Así es, ni siquiera cuando estás durmiendo tu cerebro deja de trabajar. Todo el tiempo está trabajando. De hecho, muchas veces cuando duermes es también cuando trabaja un poco más, porque ya, pum, se apaga cierto switch de nosotros como seres humanos y es cuando el cerebro empieza a trabajar, ejemplo, en los niños y adolescentes, el tema de hasta el crecimiento, o el desarrollo de, pues en este caso, de nuestro cuerpo, la generación de colágeno, de melatonina, entre muchas cosas más que en el sueño podemos reparar. Entonces, por eso es muy importante, pues, dormir bien. Y dormir nuestras horas que, pues, en este caso necesitamos como seres humanos, que sabemos que como mínimo son las 8, ya mínimo 7 horas, pero entre 7 y 8 es lo ideal. Si puedes dormir unas 9, qué mejor, y vas a andar con la mejor actitud. Y bueno, pues ese es un dato extra, el segundo dato. Pero nos vamos con el tercer dato. El tercer dato que tenemos para ustedes es del tema de los alimentos. Y es que, ¿sabías que después de varias horas sin comer? Este escúchelo muy bien, para todos los que de repente se malpasan, que dicen no pasa nada, no voy a desayunar, no voy a comer. Bueno, pues este es un hack muy importante que tenemos que poner atención. Porque ¿sabías que después de varias horas sin comer, tu cuerpo empieza a usar grasa como energía? Y eso, bueno, pues también tenemos que tomarlo en cuenta, ¿vale? Pero no creas que, ay, pues a lo mejor tengo sobrepeso, quiero bajar un poco, en este caso, de grasa corporal, pues voy a dejar de comer. No, al contrario. Una de las principales también cosas que cuando no comemos se lleva el cuerpo, empieza a comerse entre sí mismo, por así decirlo, para que me entienda, es el músculo. Entonces, pues hay que tener mucho cuidado con ello.
1: ¡Correcto!
0: Y último dato, que pongan atención para ver si ustedes pues lo habían escuchado o les sorprende, es que ¿sabías que la forma en que comes cambia según la cultura y el país? Tanto en cómo comemos, no sé si habían escuchado ejemplo en China o todo Asia, Japón y así, en todo Asia hacen, por decir, con el ramen, sorbetean la comida. Entre más o más tiempo o mejor sorbetes, es que significa que más te gustó, en este caso, ejemplo, el ramen, todo lo que comen allá. Entonces, por decir aquí en México, pues no, es de mala educación. Entonces, obviamente la forma en que comemos cambia bastante según cultura, país. Y también, pues en cuestión de alimentos, hay cosas que no tenemos en ciertos países o que hasta se llaman diferentes, se cocinan diferente. Y pues bueno, ese es un dato súper interesante también. Ustedes cuéntenme el día de hoy de estos 4 datos que te compartí. ¿Cuál te llamó más la atención y cuál te sorprendió más sobre todo?
1: ¡Correcto!
0: Y bueno, por acá también, más adelante tenemos la dinámica ¿a qué te suena? El día de ayer fue un gatito, vamos a ver el día de hoy qué tenemos por acá. Y por cierto, hablando de gatitos, hoy es Día Internacional del Perro. Y bueno, yo sé que muchos son fanáticos de estas hermosas y bellas mascotas, los perritos. Hoy 21 de julio, Día Mundial del Perro, Día Mundial de lo que es también el gazpacho. Esto es lo que se celebra pues un día como hoy, 21 de julio. Y pues en este caso, ¿qué crees? A ti que me escuchas, quiero invitarte a que participes. Hoy por ser Día Mundial del Perro, que me mandes la foto de tu cachorro, de tu perrito, de tu perrita que tengas en casa, que sea como parte de la familia. Cuéntame cómo se llama y comparte la foto de tu mascota, porque hoy vamos a estar celebrando a todos los cachorritos hermosos, a los perritos, así que bueno, pues por acá los vamos a celebrar en hoy su día 21 de julio.
1: ¡Felicidades!
0: ¡Perro! Y bueno, pues ahorita vamos a seguir con más, pero ¿qué creen? Nos tenemos que ir con música también, tenemos algo de Leon Leiden, se titula Here, ya son las 2:18 de la tarde, prácticamente ya cambiando reloj en este martes.
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0: Son las 2 con 22 minutos. La temperatura cambia, pero tú sigues en Ultra 102.9 FM, 22 grados centígrados.
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17: ¿Conoces este buen tema? Es de Tranza, se titula Dime si recuerdas y ya son las 2:25.

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1: Son las 2:40. La temperatura cambia, pero tú sigues en Ultra 102.9 FM, 22 grados centígrados.
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Muy bien, y bueno, pues el día de hoy tenemos esta dinámica. ¿A qué te suena? Pongan mucha atención a la dinámica de hoy para ver si, bueno, pues en este caso ustedes logran adivinar el sonido de esta tarde. Pero antes de eso, también quiero mencionarles algo muy, muy, muy importante, y es de que, bueno, ahorita va a recibir una recompensa la persona que, pues, haga llegar aquí a las instalaciones del 102.9 para darle a la persona o a la dueña un iPhone que, pues, en la zona del centro de aquí de Tulancingo, en el jardín, se extravió. Entonces, bueno, pues que ojalá pueda llegar lo más pronto posible y se dará una recompensa por ese teléfono. Más que nada que, bueno, pues ya sabemos que tenemos datos, información importante, y si no, pues el teléfono al final será completamente bloqueado. O sea, no habrá forma de, pues, de que lo puedan utilizar después. Entonces, pues a toda la persona que nos escuche y que a lo mejor lo haya encontrado en la zona centro de Tulancingo, principalmente en el Jardín La Floresta, este iPhone, pues que ojalá pueda ser vuelta de regreso este teléfono y que será con una recompensa. Y bueno, pues esperemos que ahora sí que las personas que nos escuchan, por ahí anda a lo mejor la persona que pues tomó este teléfono y que lo pueda regresar, ¿no? Ya que lo más importante de cuando extraviamos un dispositivo, pues creo que es la información. Entonces, pues ojalá que pueda ser lo más pronto posible que regresen ese dispositivo. Y bueno, cambiando un poquito de tema, nos vamos a ir con la dinámica, que es ¿a qué te suena? Y está súper fácil. Vamos a ver quiénes son las primeras personas. Veo que ya se pusieron en contacto y nos mandaron varias imágenes de sus perritos, que están preciosos. Pero bueno, vamos a ver quién participa en esta dinámica, quién será el ganador o ganadora. Vámonos con la dinámica ¿a qué te suena? Dicen que es una abeja, Kurumi. Terminación 39 dice, suena mosca, ¿no? Muy bien, ya tenemos ganador o ganadora, que es la terminación 39, y dice que es un mosquito, efectivamente. Tenemos un mosquito por aquí en la cabina el día de hoy y que, bueno, justamente adivinaron. Muchas gracias a los que participaron. Por acá nos mandan mensaje, Huicho dice, hola Dianita, muy buenas tardes. Aquí en, dice el Huicho ya reportándose, muchas gracias. Dicen, saludos Dianita, ya estamos a la escucha en ruta como siempre. Muchísimas gracias a todo el transporte público que nos sintoniza. Por acá también dice, la consentida la adoptamos en Huellitas, estaba en una situación de calle, se llama Puca, que se ve preciosa, Puca. Terminación 46, igual, fíjense que nos han mandado puras fotos de unos pugs, o sea, son fotos de pugs la mayoría. Dice, se llama Petronilo y lo adoptamos ayer, él es Teodolito, les mandamos saludos a todos ellos. A Lázaro también, que nos manda la foto de Lázaro hoy en su día. De Wilfrida, dice, son mis cuatro perritos. Oye, qué consentido los tienen. Terminación 94 dice, hola Dianita, ella es Bonnie, qué preciosa. Dice Dianita, y ella es Ámbar. Nos mandan foto de Ámbar también y de Suki. Están preciosos sus perritos. Me encanta que, ay, Bonnie, me la amo, la amo. Que los consientan tanto, que los tengan también en casa, eso es lo importante de tener una mascota. Si no, es mejor a veces no tenerla, ¿no? En este caso. También por acá nos mandan otro, dice, la güerita es bien juguetona y se deja acariciar por la gente que pasa por la calle. La mascota de la familia Monroy Domínguez en Almoloya, municipio de Cuautepec. Muchas gracias por escucharnos, por cierto. También dicen, gracias a los que participaron con la de ¿a qué te suena? Kurumi dice, Dianita, buenas tardes, espero que te encuentres bien y sigas estando súper bien. Con este, que Dios te bendiga, proteja siempre, saludos y abrazos, y que nos escucha desde las 10 de la mañana. Dice, yo soy fan de los gatos, pobrecito para los perros de la calle. Dice, hoy es el cumpleaños de mi novio, Dianita. Oye, muy bien. Dice, Dianita, ¿sabes dónde queda Correos de México en Tulancingo? Tengo un paquete, creo que lo moví, no, vamos a investigar porque ya no está aquí en Luis Ponce, pero sí sigue estando aquí en Tulancingo. Y pues muchas gracias por participar, Kurumi hermosa. También nos mandan foto de Kiko y Kika, dice, son novios, wow, son unos huskies, están preciosísimos. Tienen, fíjense, los dos, es muy curioso, son, digo, si son novios no pueden ser hermanos, ¿no? Pero es muy raro porque son dos huskies y los dos tienen ojos iguales, en este caso del tono, un ojito azul o como tipo blanco y el otro ojo café. Wow, o sea, hagan de cuenta que son como gemelitos, pero bueno, pues son novios, entonces no creo que sean hermanos. Están preciosos, me encantaron.
También dicen, hola Dianita, mi perro también fue rescatado y él es bebé de la casa. Ay, oh, es un chihuahua precioso. También dicen, este es mi perrijo, se llama Rex. Ay, saludos a Rex, dice que es bien travieso. Y sí, como son chihuahuas, pues sí, sí son más traviesos. Esos son de los que, híjole, te cuidan la casa porque te la cuidan y si no se espantan porque pegan unos ladridos. Dicen, hola Dianita, buenas tardes, te presentamos a Rex, es un feature Doberman miniatura. Wow, aparte es tan precioso. Se ve que, bueno, en este caso los perritos son súper fieles y los mejores amigos del hombre, ¿eh? Pues qué bueno que tengan muchos perritos, y es que hoy estamos celebrando justamente eso, el Día del Cachorro.

0: cachorro, del perrito en este 21 de julio. Sigan mandando sus fotos y qué creen, nos tenemos que ir un corte porque ya inicia Ultra Seguidores.
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0: Muy buena tarde, tenemos información para usted en Ultra Noticias. En la información nacional, más de 3 toneladas de metanfetamina fueron aseguradas este martes en Sonora durante un operativo conjunto de fuerzas federales. La droga era transportada oculta entre costales de alimento para ganado en un tractocamión con destino a Tijuana. En la información estatal, el gobernador Julio Menchaca comenzó una gira por los municipios afectados por las recientes lluvias provocadas por la vaguada monzónica, con el objetivo de supervisar los daños y dar seguimiento a las obras de reconstrucción. De acuerdo con el gobierno estatal, se destinan más de 2.100 millones de pesos en apoyos. En información de seguridad pública, le compartimos que un vehículo de lujo robado del estacionamiento de una plaza comercial en Pachuca fue recuperado por la Secretaría de Seguridad Pública de Hidalgo antes de que saliera del estado. Durante el operativo fue detenido un hombre que presuntamente cuenta con 5 órdenes de aprehensión vigentes.
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0: Vecinos de la Cerrada Francisco Mendoza, a la altura de la preparatoria número 2, denunciaron que durante los eventos realizados en un salón de fiestas de la zona, los asistentes estacionan sus vehículos bloqueando los accesos a las viviendas, por lo que pidieron la intervención de las autoridades para atender la situación. Te informó Yesenia Romero y te recordamos que también puedes escucharnos por internet en ultralaradio.com.mx.
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0: Importante que debamos saber.
1: Claro.
0: Pero bueno, pónganse en contacto con nosotros al teléfono de WhatsApp 775-771-1029 o también a las cabinas de Ultra 75-311-10 y 75-5-1029 para que también participen en la dinámica de esta tarde, también en las demás que tenemos a lo largo de la programación.
1: Así es, y que bueno, pues en este caso nos vamos a ir de hecho con música, justamente para iniciar. Más adelante les platicaremos qué tema tenemos para este martes, ya 21 de julio. Vámonos con esta canción de Enanitos Verdes y Marco Antonio Solís. Se titula
0: Luz de Día. Ya son las 3 de la tarde con 8 minutos.

0: Muy bien, y ya estamos de regreso y el día de hoy tenemos un tema bien interesante que les vamos a estar platicando. Rierita, deleítanos con el tema.
1: A ver, el día de hoy vamos a romper amistades, señoras y señores. Vamos a poner las cartas sobre la mesa y vamos a empezar a hablar las cosas como son. Les vamos a ir haciendo varias preguntas sobre cosas cotidianas y ustedes nos tienen que decir, a su opinión, cómo van. Vamos a poner un ejemplo. A ver, Montielita, las quesadillas. ¿Las quesadillas van con queso o sin queso?
0: ¿Con queso?
1: ¿Con queso? Ok.
0: Pero también pueden ir sin queso.
1: Pero no sería quesadilla.
0: ¿Sí?
1: No, sería una doblada.
0: Una quesadilla. Me da una quesadilla de champiñón, ejemplo.
1: Y pero con queso, ¿no? Porque es quesadilla.
0: También puede ser sin queso.
1: Sería una dobladita de champiñones, ¿no?
0: Yo les digo, o sea, para mí quesadilla es... Sí, obviamente va con queso, pero también puede ir sin queso.
1: Bueno.
0: Yo, ¿tú?
1: No, pues no. La quesadilla, para mí, la quesadilla va con queso. Ya el resto puede ser, me da una dobladita de champiñones, una dobladita de tinga, uh-huh, o cositas así. Pero bueno,
0: ¿a
1: más o menos?
0: Así la pides, no mientas.
1: Sí, así la pido.
0: En dobladita. El negocio no la pides así.
1: No, pero pues porque es el negocio y soy el boss. No, cierto. Pero obviamente que nos digan, bueno, vamos a soltar varias preguntas así más o menos y también si ustedes tienen alguna, uh-huh, nos la pueden hacer. Va. A ver, Montielita, ¿qué va primero? ¿El cereal o la leche?
0: El cereal.
1: El cereal, ok. ¿Tú? Ahí sí estoy de acuerdo.
0: ¿También piensas lo mismo?
1: Sí, ahí ¿por? Sí. Pues porque siento que...
0: Y también
1: que...
0: argumentar un poco, ¿no?
1: Ajá, exactamente. Ahorita ya argumentamos por qué con y sin queso.
0: Y que la gente también diga, ¿ustedes qué piensan? ¿Las quesadillas van con queso o sin queso? ¿Y qué va primero, la leche o el cereal?
1: Mira, yo creo que va primero... el cereal, porque pues con la leche lo humedeces, vaya, y si tú, uh-huh, primero pones la leche, el cereal siento que se queda como que arriba, uh-huh, que tienes que estarlo bajando.
0: Sí.
1: ¿No? A lo mejor sonará tonto, porque pues al final ya pues no lo comemos, ¿no?
0: Pero, sí, claro.
1: Pero para mí primero va el cereal y ya después la leche, igual para que no se me desparrame. O sea, me sirve un buen de leche, uh-huh, y siento que va a ser mucha leche y muy poco cereal.
0: Sí, como que hasta le vas calculando, depende del cereal que te sirvas, es la leche que le pones,
1: exacto,
0: ¿no?
1: Exacto. ¿Tú?
0: Sí, yo también siento que es así justamente, y que primero va el cereal y luego la leche. A ver, ¿qué va primero a la hora de hacerte un sándwich? ¿El jamón o el queso?
1: El jamón.
0: ¿Por qué?
1: Porque siento que es como una segunda etapa.
0: Ok, puede ser. Que también lo podrías hacer con el queso abajo.
1: Ah, claro, claro, claro.
0: Y
1: claro,
0: como última etapa, le pones todos los ingredientes y como última capa cierras con el jamón y encima la otra tapa.
1: O sea, ¿solo le pones una rebanada de jamón?
0: Yo a los sándwiches, sí.
1: Ah, mira, yo le pongo dos.
0: No, yo una.
1: Haz cuenta que yo agarro el pan, le pongo ya sea crema o mayonesa, el jamón, todo lo demás, que si queso, aguacate, lechuga, germinado,
0: y a la otra tapa igual,
1: sea, jamón. Luego jamón otra vez, y luego la otra de pan.
0: Ay, ajá, sí, ay, por esa. A cada tapa le pones un jamón, ¿no?
1: Uh-huh, exactamente.
0: Ok. ¿Qué va primero? El huevo, ¿qué se hizo primero, el huevo o la gallina?
1: Ay, creo que ya habían dicho que había sido primero. Creo que habían dicho que primero la gallina, ¿no?
0: Yo siento que primero la gallina. Yo igual siento que la gallina primero, la verdad.
1: Exactamente. Por ahí, creo que nos habían dado la respuesta antes, hace unas semanas. Porque hasta nos mandaron artículos, creo. Pero bueno, por ahí si tienen la respuesta también que nos digan para ustedes qué fue primero, el huevo o la gallina. Dice Determinación 07, dimos en adopción un gatito negro rescatado en Pachuca a Tulancingo. Se escapó de su nuevo hogar en Tulancingo y regresó a las 2 semanas a la colonia en Pachuca, bien maltratado. Mm. Se le sigue alimentando, se va en el día y llega a dormir todos los días en la cochera, creo que no seguirá. Ah, pero ¿cómo llegó de Tulancingo a Pachuca otra vez?
0: Es cañón, ¿no?
1: Sí, quién sabe cómo pudo. Bueno, o sea, todo lo que tuvo que pasar el gatito para poder llegar de nuevo a Pachuca. Terminación 63. Hola, Denita, ¿me puedes poner la canción Llama, por favor, Aurora Hidalguense? Uy, creo que esa canción no la tenemos.
0: No, creo que
1: ahorita
0: no.
1: Vamos a ver si te podemos poner alguna otra. Geito dice, Antes que nada, buenas tardes, señorita Dianita y Héctor. Cuídense mucho, bendiciones y saludos a Berito. Muchas gracias, Jeito. También te mandamos un fuerte, fuerte abrazo. Y espero que también Berito haya escuchado los saludos. Edgar dice... quesadilla siempre con queso. Bien, excelente, Edgar. El cereal primero para saber cuánta leche usar. También creo que coincidimos ahí en esa parte. Terminación 20. ¿Primero va la mayonesa o la crema?
0: No, ¿cómo?
1: Ajá, pero ¿en qué te refieres, terminación
0: mejor
1: 20?
0: Mejor dicho, ¿qué les gusta más, no? ¿La crema o la mayonesa?
1: ¿A ti qué te gusta más?
0: Las dos. La verdad es que, ejemplo, por decir, sí se me antoja un sándwich. Ya tiene mucho que no como un sándwichito de crema. ¡Qué rico! Uh-huh. Ay, se me súper antojó. Que doras el pan, ¿no? En la tostadera. Sí. Porque la verdad a mí me gusta más un sándwich de tostadora que normal. Ajá. Uh-huh. Aunque también sabe muy rico. ¿Y no les pasa que a veces los sándwiches de otra casa te saben? ¡Ah, la mecha!
1: ¡Ah, sí,
0: no
1: inventes!
0: Con un cafecito o algo así. No, sabe un manjar. Mientras que a veces en tu casa tienes para sándwich y dices, ay, no, la neta, no se me antoja. A mí me pasa, ¿eh?
1: Sí, también a mí.
0: Pero cuando me lo hacen en otra casa, wow, qué rico. O en las fiestas, ¿no? De los niños que luego son sándwich, dices, ah, su mecha, qué delicia.
1: Y dices, es un sándwich tan simple.
0: Sí.
1: Que solo lleva, literal, una de jamón, una de queso, el pancito, pero
0: chilito
1: sabe.
0: Chilito y ya, ¿eh? No trae ni jitomate, ni verdura, ni nada.
1: Y sabe delicioso, bueno, dices, qué
0: horror. Eso se me hizo a la boca.
1: También a mí se me super antojó.
0: Y bueno, pues a mí me gustan los dos, igual con mayonesa.
1: Ok. Sí, fíjate que igual a mí me gustan ambas. Ah, dice en el sándwich. Pues a mí me gusta de ambos. Incluso hay veces donde pongo una tapa de mayonesa y una tapa de crema. Uh-huh. Entonces, no sé. Pero bueno, así yo los preparo. En una tapa, primero la mayonesa o la crema, lo que sea que vaya a usar. Jamón, todo lo demás, que si lechuga germinado, aguacate, jitomate, cebolla, queso, lo que sea, otra de jamón y otra tapa con mayonesa o
0: crema.
1: ¿Te
0: gusta el germinado?
1: Sí.
0: Okay.
1: ¿A ti?
0: Sí, pero cuando es como muy fit, que le vas a poner zanahoria, lechuga, pero un sándwich yo lo prefiero más tradicional, o sea, casi sin verdura, o sea, jamón, queso chilitos,
1: y ya. Okay.
0: Sí. Hay un tip que les voy a dar. Es una belleza. Lo hacen mucho en Estados Unidos. Enseñaron a mi hermana a hacer ese pan y ahora lo hago yo. Y siempre aquí en casa, como cuando voy a ver a mi hermana, siempre lo aplicamos. Puedes comprar la tapa que tú quieras. Puede ser del pan que la mayoría compramos, que es el bean. Uh-huh. O también hay de masa madre. Bueno, del pan que ustedes quieran. Lo metes a la tostadora. Y en un platito pones un poquito, no mucho. Compras en el súper, viene ejemplo como tipo de esencias. Lo compras, yo creo, donde está, pues sí, todo lo de la pimienta y eso que ya viene en bote. Y es ajo con limón. Es una combinación que es ajo con limón. Y haz de cuenta que lo pones en el plato, termina el pan de la tostadora y lo pasas como si lo fueras a empanizar en ese. Uh-huh. O sea, pero nada más así, pum, pum, pum, como que se le queda adherido ese limón con ajo, pero poquito, porque si no, sí te vas a ver como muy salado. Así, tantito, y ya preparas tu pancito con la mayonesa o con la crema y tus ingredientes, y sabe tan, pero tan rico, como no tiene una idea. O sea, sí, justo se me hizo agua a la boca.
1: Igual a mí se me está haciendo riquísimo. Agua a la boca. Y que ya me está dando hambre, ¿eh?
0: Ahí cuando te invito un sándwich, así los hago yo. La mayoría, casi siempre los hago así. ¿Saben? ¡Ulala!
1: Me parece bien. Buenísimo. Igual, ya sé cómo te gustan los sándwiches.
0: ¿Qué?
1: Porque,
0: ¿cómo? A ver.
1: Pues ya dijiste que primero tostado.
0: Ah, sí.
1: Luego con el...
0: Que igual me como uno normal.
1: Ajá, no, pero preferentemente tostado.
0: Sí.
1: Luego que tenga esos polvitos mágicos.
0: Ah, sí.
1: Una de jamón, queso, chilitos... Y la otra tapa con mayonesa.
0: Pero de jamón me gusta, no esas miserias de la minita, ¿no? O sea, de esos jamones que es uno es rectangular, ni siquiera es cuadrado, es rectangular, uh-huh. Carnoso, así. Que hasta lo partes a la mitad, lo doblas.
1: La rebanada más gruesa, ¿no? O sea,
0: ajá, pero que es rectangular. Y lo doblas y qué rico sabe.
1: Ok.
0: Aquí los sábados luego nos juntamos todos y el jefe, ¿no? De qué...
1: ¿Cómo que se juntan los sábados?
0: Y justo tocó este sábado tortitas, así, pero con ese jamón, cremita o mayonesa, no me acuerdo, uh-huh. Qué rico sabe. Pero bueno,
1: no inventes, me está dando
0: estamos hablando de pura comida y ahorita tenemos que dar más ejemplos. Por acá dicen con queso, piensan que las quesadillas, luego nos dicen que cereal, que primero va el cereal, uh-huh. Que les gusta el jamón y que va primero la gallina.
1: Ok, perfecto, gracias por participar, terminación 39. Dice por acá Kurumi, ¿qué pasó con Ultra Noticias? Yanita, buenas tardes. Buenas tardes, Yanita, espero que te encuentres muy bien y sigas estando bien, que esto es importante. Feliz inicio de semana. Que Dios te bendiga, proteja y cuide siempre. Para aquí, bueno, aquí estamos, dice. Ah, chis, creo que esto fue el de...
0: Esto fue desde hace rato.
1: Ya, dice, en Chile no existe el queso que comemos en Oaxaca, y el panela y el queso añejo. Solo existe el queso amarillo, el de cuadritos. Oh, mira, eso sí no lo sabía.
0: Yo tampoco, Pensé que mínimo sí existía como el panela manchego.
1: Mínimo. En Oaxaca dices, bueno, está bien, ¿no?
0: Sí.
1: También dice...
0: que su novio cumple 22 años. Felicidades a tu novio.
1: ¡Felicidades! Exacto, muchas felicidades hasta Chile. No sé cuántas horas son de diferencia, pero le mandamos un fuerte abrazo a tu novio, que también luego nos escucha justamente por internet.
0: ¿Qué va primero, los calcetines o los zapatos?
1: Jeje. Pues los zapatos.
0: ¡Correcto! ¿Y yo qué? ¿Qué?
1: No, pues los calcetines, ¿no? Sí, los calcetines.
0: ¿Qué piensa la gente? Que nos platique, que participe a través de WhatsApp. ¿Qué va primero, el agua o el café en la cafetera?
1: ¿El agua o el café en la cafetera? No, yo primero el café. Bueno, si es del instantáneo, primero echo el café y ya después el agua.
0: Ok.
1: ¿Tú?
0: Pues yo pongo el agua y en lo que hierve pongo el café.
1: Ah, bueno, pero tiene que hervir. ¿Cuándo haces café, como de olla?
0: No, de cafetera.
1: ¿Una cafetera?
0: Ajá. O cuando...

0: cuando es con cápsulas, que ya vienen, ejemplo, como los de Starbucks, pues primero va el agua.
1: Ajá, primero vas
0: ¿No?
1: al agua y ya después pones
0: Y
1: la.
0: ya luego pones la cápsula y ya sale la bebida. Creo
1: Exactamente.
0: que depende un poco también de qué, cuál prepares, ¿no? Si el de polvo
1: Ajá, es que te digo, si
0: o
1: es
0: el de
1: el
0: cápsula.
1: instantáneo. Es que, bueno, ya dijiste que es de cafetera. No, sí, primero pongo a hervir el agua y ya después pongo el café para que.
0: Sí.
1: Para que se haga café, canela. A veces le pongo anís de estrella.
0: No, no, no, pero cafetera.
1: Ajá, de cafetera.
0: ¿A una cafetera le echas canela?
1: Sí, pues para el café. Ni modo que nomás lo pongas solo el café.
0: Pues sí, ¿no?
1: ¿Tú solo pones de café?
0: Sí. Pero bueno.
1: No, nosotros no.
0: Una pregunta que yo tengo y que me he dado cuenta de mucha gente es, ¿qué va primero? Y nos tenemos que ir ya al corte. Es, cuando vas a hacer un huevo, ahorita vamos a hablar de los huevos, pero cuando vas a hacer un huevo, ¿qué pones primero? O sea, el aceite. ¿Y cómo preparan sus huevos?
1: Ok,
0: ¿Vale?
1: me
0: Que nos
1: parece bien.
0: cuenten a través de WhatsApp. Y nos vamos a ir a un corte mientras y
1: Me parece
0: regresamos.
1: perfecto.
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11: Son las 3 con 31 minutos. La temperatura cambia, pero tú sigues en Ultra 102.9 FM, 22 grados centígrados.
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0: Muy bien, y después de escuchar este tema de Capital Cities, por cierto, muy buen tema, pues tenemos por acá también otro muy buen tema, que es la dinámica de hoy, ¿no?
1: Exactamente, te vamos a estar preguntando qué va primero, o si las cosas van con o sin, y nos tienes que ir diciendo tu punto de vista. Ajá. Mira, por acá, Kurumi también ya participó en la dinámica, dice que si el cereal pero queda aguado, por eso le pongo encima, primero la leche. Ah, mira, Kurumi primero pone la leche, ok. Dice, la mayonesa va primero porque se embarra el pan, después el jamón, queso. Dice que primero es el huevo y ya después las gallinas. Uh-huh. Ok, perfecto. También dice que primero van los calcetines y el agua. Y primero va el aceite. Porque ahorita dejaste una pregunta, ¿no? Que cómo hacen los huevos.
0: El huevo.
1: ¿No? Por acá dice, terminación 76, perdón, nos manda foto de sus tres mascotas. Uh-huh. Dice, la de color café la rescaté cuando era un cachorro, la estaba regalando. Cuando creció enfermó de artritis, ay, pobrecita, pero con un tratamiento logró recuperarse y ahora puede correr y saltar sin dolor. Ay, qué bueno. Dice también por acá, la de color blanco con pelaje largo, la rescaté ya grande de unas personas que solo la usaban para criar y sus últimas crías se las ahogaron, pero logré sacarla de ahí. Y la última de color blanco con la sudadera, igual la rescaté, pero ella de la calle, una camioneta la arrojó toda enrollada en una tela. ¿Cómo crees?
0: Qué
1: oye,
0: aparte
1: onda. Están preciosos. De verdad, qué bonito. Más personas como tú, terminación 76.
0: Sí.
1: Dice, ya están bien, juego con ellas, están esterilizadas, las saco a pasear y todo. Se llaman Sally, Lila y Yumi o Yomi.
0: Ok.
1: Pero están preciosas.
0: Saludos.
1: Preciosas, preciosas.
0: Sí, están súper bonitas.
1: Dice por acá,
0: nos están mandando fotos en general de varios que están preciosísimos.
1: Sí, de verdad que sí. Vivan las mascotas. Yo ya quiero tener otra mascotita. Abraham creo que pregunta que de qué estamos hablando. Abraham, estamos poniendo en duda todo lo que estás haciendo. Es decir, tú primero pones el cereal y luego la leche, o primero la leche y luego el cereal. A tu quesadilla le pones queso o vas sin queso. Todo eso lo vamos a estar cuestionando en estas tres horitas. Uh-huh. A Mayrani ya nos mandó un audio. A ver, vamos a reproducirlo.
2: Hola, Dianita.
1: ¿Cómo estás, Amairani? Gracias por estarnos sintonizando. Terminación,
0: gracias, hermosa.
1: Terminación 22 dice, la quesadilla proviene de una palabra indígena español, quesad, que significa tortilla doblada, a lo cual no necesariamente se llama así por el queso. Uh-huh. Así que lo mejor es comerlas y no disputar el por qué se llaman así. Ah, mira, perfecto. Gracias también por el dato.
0: Dice, por eso te decía, o sea, aún así no necesita fuerza llevar queso.
1: Uh-huh. Sí, sí, sí. Yo creo que, bueno, si ya sabiendo este dato, bueno, a lo mejor no necesariamente debería llevar queso, fíjate. Terminación 67. Hola, amigos, buenas tardes. Al huevo siempre le pongo primero el aceite y si deseo con salchicha o con jamón o con chorizo, frío un poco y después los huevos revueltos, ya después con jitomate. Ah, perfecto.
0: Okay.
1: Dice Vicky, hola Denita y Rivers, bonita tarde. Primero es el sartén, una vez que esté caliente le pones el aceite, fríe cebollita, bates el huevo con salsa y una vez que está la cebolla ya cafecita le echas el huevito una vez cocido y a comer. Ay, no inventes, se me hizo
0: agua en la boca.
1: Agua en la boca, te lo juro que sí.
0: Yo he visto que muchas personas, de hecho, ejemplo, en restaurantes, hoteles, cuando vas a desayunar, yo he visto que, ejemplo, hablando de huevo revuelto, echan la, pues, así lo abren, uh-huh, y lo echan tal cual así y lo empiezan a revolver después. La pregunta es, ¿ustedes cómo lo hacen? ¿Lo mezclan antes de echarlo al sartén o abren la cáscara? Bueno, la cáscara, el cascarón, mejor dicho, y lo echan y lo revuelven ya ahí en el sartén. ¿Qué es lo que hace? ¿Tú?
1: Yo hago ambas. Creo que depende más mi flojera o la prisa. Cuando llevo prisa, sí lo echo directo al sartén, bien caliente el aceite y también me gusta mucho echarle cebolla y que se sofría bien. Y ya que esté bien caliente, le echo el huevo y ahí mismo lo empiezo a revolver. Ya cuando a lo mejor pues tengo más tiempecito y así, pues sí, primero echo un poco de cebolla con el aceite, después rompo los huevos y aparte al huevo le echo más cebolla para que igual no se quede tan choquillento. Y depende si le voy a echar algo más de que salchicha, chorizo y así. Primero lo sofrío y si es huevo se lo echo directo al huevo, lo bato bien y al sartén. Pero sí creo que depende más el tiempo que tenga. Ambas lo hago. ¿Tú?
0: Pues yo creo que no te quita tanto tiempo, ¿eh?
1: No, sí, o sea, de que por ejemplo, no sé, nada más tengo que pues agarrar el huevo, echarlo directo al sartén y te evitas el estar buscando un platito para poder... Ah, porque igual tengo un plato destinado para eso, no agarro cualquier plato. Pues en lo que lo echas, el estarlo batiendo, echarle sal y todo, salpimentar con ajo. Ah, igual me gusta mucho picarle ajo. Más que echarle sal con ajo, me gusta picarle ajo. No, ya cuando no tengo tiempo, nada más los echo directo al sartén y vámonos.
0: Yo antes lo hacía así, o sea, directo al sartén. Abres el cascarón y ya. Pero ahorita ya no, o sea, ya es así como de que me enseñaron que la forma correcta es tener tu recipiente y echar ahí las cascaritas, lo mezclas, le echas un poco de sal y ya de ahí, ahí mismo metes los ingredientes que le vas a poner, no directo al sartén, sino directo a la mezcla con el huevo. Y eso me lo enseñó un chef. Entonces, y bueno, después de eso, ejemplo, si le vas a poner jitomate, lo mismo, cortas tu jitomate, lo echas en ese recipiente o salchicha, jamón, lo que le vayas a poner, y ya una vez caliente el aceite con la cebollita, todo eso, retiras la cebolla y echas tu mezcla y no te quita tanto tiempo. Bueno, yo hago un huevo rapidísimo y de esa forma. ¿Por qué? Porque te lo enseñan de esa forma porque si no corres el gran riesgo de que o tienes que poner mucho aceite, que también no es tan bueno para la salud. Sí, no, ejemplo, bueno. Yo desayuno prácticamente casi diario huevo, a veces me llego a salir de la rutina. Pero pues por las dietas y así, ¿no? Pues es muy buena proteína, pero también tiene mucho colesterol y luego con una gran cantidad de aceite, pues no. Entonces, hay veces que hasta te sugieren igual utilizar el de aerosol.
1: Sí, el de aerosol igual luego lo ocupo.
0: Pero por eso es que tienes que revolver antes tus huevos, porque si no, pues se te va a mezclar todo y se va a hacer ahí un atascadero.
1: Ok.
0: Por eso es que tienes que revolverlo para que no se peguen los huevos. Si se te están pegando, es por eso, porque estás echando directamente el huevo al sartén.
1: Ah, o sea, no se pega porque esté más caliente.
0: No, o sea, a lo mejor se pega porque no está bien caliente, porque a lo mejor no pusiste suficiente aceite, pero principalmente es porque no los mezclaste antes de echarlo, lo echaste directo. También es un gran factor. Entonces, lo ideal de hacer un huevo es primero revolverlo.
1: Revolverlo todo.
0: Como les digo, con el ingrediente, no directo al sartén y ya sí. Okay. Esa es la mezcla correcta.
1: Dice por acá, terminación 39. Primero el aceite, luego la cebollita picada y ya después el huevo. Ok, muchas gracias. También por acá dice Vicky. Hola, Danita y Rivers, bonita tarde. Primero, el sartén, una vez la cebolla y sal. Justamente la sal. Berito ya nos mandó un mensaje, pero un audio, vamos a reproducirlo.
2: Hola, Danita. Hola, Héctor. Héctor, ¿qué dinámica me recomiendas? Para respirar e ir sacando el aire poco a poco.
1: ¿Qué dinámica te recomiendo para respirar profundo y sacar el aire poco a poco? Bueno, es que no sé para qué lo quieras. ¿Le quieres como para relajarte o para dormir, Berito? Bueno, dependiendo para qué lo quieras, ya, me avisas y te digo qué es lo que yo hago, ¿vale? Uh-huh. A ver, yo tengo otra pregunta. Esta creo que sí va a causar mucho debate. ¿El café va con azúcar o sin azúcar? ¿Cómo lo toman?
0: Yo sin azúcar.
1: ¿Tú sin azúcar?
0: Cero, no me gusta el café azucarado.
1: Con azúcar. Ok. Yo creo que lo prefiero sí sin azúcar, pero regularmente sí a veces.

0: sí le llego a poner
1: azúcar.
0: Azúcar. O bueno, de esta crema que ya viene azucarada. Ajá. Entonces sí. Creo okay. que lo
1: sí le pones
0: igual.
1: Con azúcar. Ok. Que la gente nos también nos diga ustedes qué piensan. Y nos tenemos que ir a un corte y regresamos.
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6: Son las 3:49. La temperatura cambia, pero tú sigues en Ultra 102.9 FM, 22 grados centígrados.
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0: 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En Ultra son las
1: 3:57.
0: Temperatura es
1: 22 grados.
0: Alerta verde.
1: Use circuito Chapultepec para evitar el tráfico en el centro de Tulancingo.
0: Alerta amarilla.
2: Sigue asentamiento vehicular en la carretera Tulancingo-Cuautepec por obras, así que use vías alternas.
0: Alerta roja.
1: Sin reporte de accidentes o incidentes viales de importancia en este momento.
0: Recuerda que no circula.
2: Recuerda que hoy no circulan vehículos con color de engomado rosa, terminación de placas 7 y 8. 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
0: Este fue el monitor vial de Ultra.
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8: Son las 3:59. La temperatura cambia, pero tú sigues en Ultra 102.9 FM, 22 grados centígrados.
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0: súper bien, súper, súper bien en el curso. Y ya le dije que nos tiene que mandar avances, ¿eh? A ver cómo se desenvuelve.
1: Wow, oye, eso es de que va con todo, ¿eh?
0: Exactamente.
1: Que va con todo, Berito.
0: Dice Huicho, Spider-Man Brand New Day se estrena 2 días después de mi cumpleaños. Creo que se estrena el 29. Entonces tú cumples en agosto, Huicho, eres de agosto. Dice Richard, Dianita, Héctor, aquí presente en Supermartes. Muchas gracias, Richard, te mandamos un fuerte, fuerte abrazo y también esperamos que estés disfrutando de la selección musical y del tema de esta tarde, así que también te invitamos a que participes. Por acá, Kurumi dice, yo quiero, pero no nos dice qué, Kurumi.
1: ¿Qué quieres, Kurumi? A ver, y bueno, tenemos más dinámicas, ¿no? Que en este caso es, pues sí, el tema de lo que estamos hablando el día de hoy. Más debates, a ver.
0: Cuando te vas a hacer, bueno, ¿te gusta el chocolate en polvo? Así que te haces con lechita y todo eso.
1: Yes.
0: ¿Qué haces primero, la leche o el chocolate en polvo? En tu tacita o vasito donde te lo sirvas.
1: La leche.
0: ¿Primero la leche?
1: Sí.
0: Ok.
1: Y luego el chocolate. Y la leche tiene que estar caliente.
0: Caliente.
1: Para que se haga, si no, nada más va a quedar como los grumitos.
0: Los grumos. Ok.
1: ¿Tú?
0: Yo primero echo el polvo y conforme voy echando la leche le voy moviendo luego, luego, para que no se me hagan esos grumos, porque yo lo prefiero más frío. Si echo primero el chocolate y luego la leche y le muevo, se quedan grumos. Y si hago lo mismo, o sea, el punto es, el problema es la leche fría.
1: Pero ¿no? Pues puedes esperar a que se enfríe.
0: Y lo que hago es simplemente irlo, o sea, conforme voy echando la leche, le voy moviendo, le voy moviendo, le voy moviendo, le voy moviendo, y hasta se hace un poquito más espumoso y frío. Entonces, yo lo hago así. Primero el polvito y conforme va cayendo la leche, le voy moviendo.
1: Ok.
0: Dice por acá, Huicho, no, amigo, soy del 27 de julio. Pero, ¿qué nos estrena el 29 de julio la de Spider-Man? ¿O tenía yo mal el dato? Dice Kurumi, curso de doblaje. Ah, ok, que tú también quieres del curso de doblaje. Y dice la leche. Sí. Ok, entonces primero ponen la leche ustedes.
1: Sí. ¿Qué va primero, el shampoo o el acondicionador?
0: No, pues el shampoo.
1: No.
0: Bueno, primero yo el shampoo.
1: Ok. Para empezar, ¿tú como hombre usas acondicionador?
0: Cuando tenía la base. Tenía que usar un acondicionador especial para...
1: Pero mujer, para digo, hombres vecinos. Normalmente no usan acondicionador.
0: Ah, bueno, no. A menos de que tengan el cabello largo y se lo piden mucho, ¿no?
1: Sí, no, pero no, sí, no.
0: No. Okay. Solo en eso.
1: Pues no siempre, ¿eh? Porque a veces existe el pre-shampoo, por así decirlo, que es con acondicionador. Te lo tienes que poner en seco, en las puntas, con un aceite, ejemplo, es acondicionador o mascarilla de cabello. Y lo combinas con aceite, principalmente de almendras, resino.
0: Capullo.
1: ¿Cómo se llama? Nutrioli. No, con aceite, pues obviamente para el cabello, principalmente de almendras, resino y así, coco, y lo mezclas, se lo pones como pre-shampoo y te deja el cabello súper lindo.
0: Súper lindo.
1: Entonces, pero bueno, sí, normalmente va primero el shampoo. ¿Qué va primero? ¿Estudiar o descansar?
0: No, pues descansar.
1: Pues claro.
0: No, pues primero descansar.
1: Lo primero.
0: No, pues sin duda alguna, y eso creo que es en todo, primero las actividades que te ocupan y ya después descansar.
1: Ok.
0: O sea, por ejemplo, me pasaba mucho, quería yo estudiar, pero primero descansaba y a la mera hora quería estudiar y ni estudiaba porque ya era el final del día, ya no quería hacer nada y terminaba yéndome a dormir, o sea, sin hacer absolutamente nada. Y también los quehaceres, me ha pasado, por ejemplo, luego en las mañanas, me levanto y digo, ay, primero voy a gozar mi mañanita, un ratito, voy a ver una peli, ya después me apuro.
1: Ok.
0: Termino la peli y luego estoy, no manches, es que no me va a dar tiempo de hacer mis cosas.
1: Sí, sí, sí, pero bueno, tú primero descansas.
0: Ahorita ya no, trato de ya no hacerlo.
1: Ok. Yo considero que primero estudiar.
0: Primero estudiar.
1: Sí. O sea, antes de que, ejemplo, si tienes un examen, no voy a decir, ay, me voy a ir a dormir. No, pues tienes que estudiar.
0: No, pues sí.
1: La verdad, sí. Yo, por decir, cuando iba a la uni, era de que me podía dormir tarde, pero sí, antes era eso que quedarme dormida. O me levantaba en la madrugada y tenía que estudiar, sí o sí. Pero para mí, primero es estudiar, luego descansar.
0: Yo nunca estudié para un examen.
1: ¿No?
0: Nunca.
1: Yo sí.
0: Por eso igual muchas veces decían que yo, o que copiaba, o que conseguía el examen antes.
1: Pero bueno, aprendías en la clase.

0: primero, decir te amo o demostrarlo con acciones?
1: No, pues decir te amo. No, no es cierto. Yo creo que primero demostrarlo con acciones.
0: Sí, yo también, ¿no? Siento que sí. Primero demostrarlo con acciones. A ver, por acá Abraham nos dice titularse. ¿Qué
1: titularse me está queriendo qué? Decir a mi buen amigo Abraham, ¿eh?
0: Exacto. ¿Qué va primero, descansar o titularse?
1: No, pues descansar.
0: Sí, sí lo estás aplicando muy bien.
1: No, ya, ya este mes me estoy aplicando.
0: Las consecuencias
1: más.
0: Serán en un añito más.
1: No, en menos.
0: Ahí te veremos, tendrás que dar las gracias aquí para volver a estudiar.
1: No, espero que no. Oye, yo sí tengo una pregunta y esto va a generar un buen de debates.
0: A ver.
1: Porque al menos ha sido hasta motivo de, no de peleas, pero sí de estarnos diciendo en casa. ¿Se lava o no el pollo cuando se va a hacer un caldo?
0: Pues sí. ¿Sí se tiene que lavar?
1: No se tiene que lavar.
0: ¿Porque tú lo dices?
1: No. No, o sea, real, no se tiene que lavar. Si tú lo lavas, lo único que estás haciendo, y eso lo dicen hasta los chefs.
0: A ver.
1: Si tú lo lavas...
0: Ah, es que el hombre ve Masterchef, según he aprendido mucho del claro programa.
1: Claro que es. No se lava, porque cuando tú estás lavando el pollo, lo único que haces es contaminar tu cocina. Y okay. Se genera una contaminación muy fuerte.
0: Okay.
1: Aparte de que no me acuerdo qué es lo que contiene el pollo, es una bacteria, que obviamente eso se le puede pasar a tu... Aunque tengas trastes recién lavados o ya los tengas guardado, todas esas bacterias se quedan ahí. Uh-huh. Aunque tú laves tu tarja, ahí se queda porque salpica.
0: Uh-huh.
1: Lo ideal es que lo pongas a hervir directamente y pasa igual con la carne. La espuma que llegan a sacar, esas son las impurezas.
0: Uh-huh.
1: Una vez que ya esté hirviendo tu pollo, con una cuchara retiras todas esas impurezas y se acabó el problema. Pero no lo tienes que poner a hervir.
0: A lavar.
1: A lavar. Y eso es algo que mi mamá y mi abuela Peque justamente es, ¿cómo? ¿Pero cómo no lo vas a lavar? Te lo vas a comer con todas las porquerías que tiene. No, no se tiene que lavar. Y está de verdad con, ¿cómo se llama? Comprobados. O sea, hay artículos de ello. No se tiene que lavar.
0: Dice, Padre Santo, buenas tardes. Tres generaciones de lavar el pollo no pueden estar equivocados y ninguno se ha equivocado ni se ha enfermado. Eso ha sido moda que hoy se está sacando de la mano. Yo también difiero en que no se tiene que lavar porque el pollo a veces trae sangre, está manoseado por la gente que lo corta.
1: Dice, tres generaciones de lavar el pollo no pueden estar equivocados.
0: O sea, que yo creo que le enseñó su bisabuelita, abuelita, mamá.
1: Pero está contradictorio, ¿no? Porque, pues, obvio, si lo lavan, pues, ¿cómo se va a enfermar? Es lo que está diciendo. Tres generaciones de lavar el pollo
0: uh-huh.
1: y ninguno se ha enfermado. Pues, no, pues,
0: uh-huh.
1: pues no, no se enferman porque lo lavan, ¿no? Pero aún así, sí, o sea, dice...
0: ¿Tú estás, no, es que tú dijiste que el pollo suelta sus cosas, o sea, contamina tu cocina, uh-huh. etcétera, bacterias, y no se han enfermado por lavar el pollo. A eso se refiere.
1: Ah, por lavar el pollo.
0: Pues, sí, ni modo que por lavarte a ti.
1: No, pues, ¿cómo van a lavar a mí si no que pueden la tarja, Montiel? ¿Cómo van a lavar a mí si no
0: que
1: pueden la tarja?
0: En el tanque que te laven ya.
1: No, es que no, de hecho, no es una moda terminación 41. Sí te invito a que investigues, a que investigues. El hecho de que se haga así no quiere decir que sea la manera correcta.
0: Difiero.
1: No,
0: sí se tiene
1: verdad,
0: que lavar el pollo.
1: No se tiene que lavar.
0: Pero a ver, vamos a investigarlo con la inteligencia artificial que
1: real.
0: Nos dice.
1: No, sí, de verdad, Padre Santo, investiga.
0: ¿El pollo se tiene que lavar o no se tiene que lavar?
2: Las autoridades de salud recomiendan no lavar el pollo crudo. Porque el agua puede esparcir bacterias como salmonela por el fregadero y la cocina. Lo más seguro es cocinarlo bien y lavarte muy bien las manos después de manipularlo. Es una pregunta genial para debatir, porque mucha gente aún piensa que hay que enjuagarlo, pero hoy la recomendación oficial es no hacerlo por seguridad alimentaria. ¿Tú qué hacías antes? ¿Lo lavabas o no?
1: ¿Qué hubo? Sí, o sea, afortunadamente y gracias a Dios, pues no se ha enfermado la familia de Terminación 41.
0: Uh-huh.
1: Es como si yo dijera, ¿para qué me voy a poner bloqueador si a mí nunca me ha dado cáncer de piel? O no tengo indicios de... Me tengo que poner bloqueador para poder protegerme, pero puedo no usarlo.
0: Pues eso sí.
1: Pero ahí lo dice la... ¿Qué? ¿Organización Mundial de la Salud?
0: No sé, pero algo de la salud, ¿no?
1: La salud lo dice.
0: Exacto. Por acá dice, bueno, también cómo lavan el pollo. ¿Salpican todo o qué onda? Sí, parece que parecen carniceros.
1: Yo no he hecho la lavadora.
0: ¿No era así?
1: ¿Eh?
0: ¿No era así?
1: ¿En la lavadora?
0: Sí.
1: ¿Sí, no?
0: Con jabón y cloro.
1: Y clorito y para que igual no se huela shockido, le echo Downy.
0: Qué fabuloso.
1: Fabuloso. Uf. Sí. Apenitas.
0: Y arranca la grasa de todo. Ah, porque igual he hecho un poco de acción para justo eso.
1: Para arrancar la grasa. Ajá. Dice Abraham, no se lava el pollo. Abraham dice, no se lava el pollo, la salmonela se queda. Efectivamente. Kurumi, no. Dice, suena un celular. Ah, es que estaban llamando justamente aquí a la cabina. Uh-huh. Dice, ¿salpican todo o qué onda? No,
0: terminación
1: no, no.
0: 58.
3: Hola, pues yo pienso que el pollo sí se tiene que lavar como toda la carne, porque donde están los mataderos de animales, imagínate, no desinfectan. Entonces, imagínate a los animales cuando tú le llegas a romper mal el buche o eso, pues es suciedad. También los toros, cae la carne a los rastros, no creas que estás en un laboratorio quirúrgico. Sí se lava, se tiene que lavar porque llevan hasta popó pegada. Eso es parte de sus ideas hoy actuales. Quien lo dijo, pues se viralizó nada más, porque ya nada más estamos esperando que algo se viralice para ponerlo como nuestro, ¿no? Pero no, el pollo todo se lava, porque el pollo, si tú tocas el pollo con tus manitas, no con guantes, con tus manitas lo tocas, el pollo trae residuos de popó, de estiércol del pollo, trae pedazos de pluma, trae cosas que le salen del tragadero, se le puede reventar una vesícula y el pollo sabe amargo. Ajá, sí se lava. Se tiene que lavar tanto pollo como carne de puerco, como toda la carne se tiene que lavar. Y claro, con cloro, lavar todo tu espacio donde tú lavas trastos. Nuestras cosas de lavar trastos siempre deben estar muy limpias.
0: Sí, eso. O sea, sí, yo. Bueno, aunque la inteligencia lo dice que no se lava. Yo siento que sí se debe de lavar. Tan solo con la carne de puerco deben de tener muchísimo cuidado. Sí. O sea, todavía el pollo puede sí traer mucha suciedad, lo que tú quieras, pero es diferente. Sí. Pero la carne de puerco es un tema que yo, por decir, yo la verdad prefiero. Es muy rica para la gente que le gusta, porque a mí ni me gusta. Pero agarré un cierto, pues no odio, pero como recelo, pues sí, un simplemente no me gusta la carne de puerco por el tema del cisticerco o de la bacteria, que en este caso, como la fresa lo tiene, la carne de puerco también trae esa bacteria que es muy mala y pues sí, o sea, ha causado muchas enfermedades. Igual la lechuga se tiene que lavar bastante bien. Digo, todo, como dice ella. A veces hasta un plátano que tiene cáscara y eso mínimo se tiene que medio enjuagar, el jitomate, todo lo que,
1: todo
0: que va a la boca se tiene que lavar primero. Porque pues sí, muchas de esas verduras están tratadas con aguas negras. Ni siquiera sabes de dónde viene, ¿no? A solo que sea todo como ahorita está la tendencia hidro, no recuerdo, pero las lechugas que ya están como en agua, pues ya es un proceso diferente, pero si no, pues la mayoría de todo ello proviene de las aguas negras. Y en cuestión de la carne de puerco, sí se debe de lavar muy bien, y después servir, o el pollo también, pero bueno.
1: Te digo, esa sí es una pregunta que ha generado súper mucho debate.
0: Uh-huh.
1: Porque pues al final del día, digo, no es como tal tanto que se haga viral. O sea, a lo mejor sí se hizo viral gracias a redes sociales, pero pues no es como que a un influencer lo haya dicho, o sea, lo dice como dices, personal de salud.
0: Sí, sí,
1: ¿no?
0: Sí.
1: Que lo recomienda.
0: Por acá Vicky dice, ¿cómo crees que no se tiene que lavar el pollo cuando lo matan? Lo dejan con sangre porque si no lo lavas el caldo de pollo queda negro por la sangre que quedó. A la hora de que lo mataron hasta las plumas le quedan. Estoy de acuerdo con la señora que dice que sí se lava porque eso sí es verdad. Yo vendo pollo.
1: Oh, ok, Vicky, mira, gracias por,
0: mira, mira,
1: por mandarnos. Una pregunta muy controversial, ¿eh? Uh-huh. Demasiado
0: que sí, causó controversia.
1: Demasiado.
0: Pero bueno, yo no lo voy a lavar. Cuando sea futura cocinera de mi señor marido y mis futuros hijos. Porque ahorita la neta ni cocino pollo ni nada. Pero yo sí lo voy a lavar.
1: Te voy a decir algo muy sincero. Yo sí lo lavo. Uh-huh. A veces. O sea, a raíz de eso igual como que pues vas viendo cómo tienen el pollo. Y ya pues voy viendo pues si lo lavo o no lo lavo y quito las impurezas. Pero okay, es una actividad que usualmente hago y cuando lo hago sí tengo que despejar la tarja. O sea, si hay trastes, primero guardo los trastes y hasta quito el escurridor de los trastes para que no se te trate de contaminar lo menos posible y ya después lavar súper, súper bien con cloro. Pero sí trato de ya no hacerlo.
0: Ok. Pues ahí te comerás tu pollo sangriento.
1: Dice terminación 18. Hola, se llama hidroponía.
0: Ah, hidropolia, me parece que son como todas estas cosas que, principalmente la lechuga, no sé qué otras verduras, creo que igual la zanahoria, si no me equivoco, tal vez estoy equivocada, pero principalmente la lechuga ya la hacen a través de tratamientos que son solamente de agua, ya no tiene nada que ver con la tierra directamente, ni con el tema de aguas negras. Todo está súper bien. Y de hecho es lechuga que sí vale más cara. La mayoría la encuentras solamente en centros comerciales. O gente que se dedica a hacer ese procedimiento.
1: Excelente. Y dice, los invernaderos tienen capacitación de agua... No, captación, perdón, captación de agua pluvial con la misma que se riega. Ahora hay zonas donde sí se riega con aguas negras porque la materia fecal lleva bacterias benéficos para la tierra. Uh-huh. Además de que, justo se hace composta.
0: Sí.
1: Aunque
0: sí,
1: fíjate, yo no sabía de ese proceso que comentaste.
0: Sí. ¿De cuál? ¿De la hidropolia? Hidropolia, me parece, ¿no?
1: No.
0: Pero bueno,
1: ¿hidroponía?
0: O sea, hidropolia, ¿no? Hidropolia, no sé, es hidro o algo así.
1: Ok.
0: Ajá. Tenemos más mensajes, pero nos tenemos que ir a un corte comercial, y bueno, pues en este caso sigan participando del pollo, ¿no? Si se lava, no se lava, ustedes qué piensan. Uh-huh. Y yo les voy a dejar otra pregunta. ¿Qué va primero? ¿Perdonar o pedir perdón?
1: Ay.
0: Perdonar.
1: Okay.
0: Piénselo. Vámonos un corte y regresamos.
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6: Son las 4 con 26 minutos. La temperatura cambia, pero tú sigues en Ultra 102.9 FM, 22 grados centígrados.
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0: ¡Qué calor hace! Ya 22 grados centígrados en Tulancingo. Esto es de Flans. Se titula Bye Bye Bye.

0: Y seguimos de regreso con esta pregunta del pollo, que si se lava, que si no se lava, y también la pregunta de perdonar o pedir perdón primero, que se hace primero. Por acá tenemos mensajes, terminación 18 dice, al final de donde se produzca, siempre se tiene que lavar. Por acá nos dicen, hola, llevo 25 años vendiendo pollos y efectivamente tienen que lavarse. No sabes qué manipulación llevó ese producto antes de comprarlo. No todos tienen las medidas sanitarias adecuadas. También por acá tenemos otro mensaje y terminación 10. Dice, hola chicos, les saludo desde aquí para allá. O sea, porque nos escucha en California con respecto al pollo. Dice, aquí en California ya te lo venden empaquetado, listo para cocinar. Pero en las carnicerías te lo venden con una etiqueta que te recomiendan, dice, macarón, mucho cuidado. Creo que depende en qué condición lo compres. Saluditos a mi Tulancingo lindo y querido. Al lavarlos con mucho cuidado, quise decir. Okay, pero pues que él dice que sí lavarlo. Kurumi nos dice que primero pedir perdón antes que perdonar.
1: Okay.
0: Y bueno, la pregunta es justo eso, ¿perdonar? ¿Qué va primero, perdonar o pedir perdón?
1: Yo creo que pedir perdón.
0: Yo igual.
1: Es de valientes pedir perdón.
0: Yo creo que primero va así justo, ¿no? Pedir perdón porque estás reconociendo lo que tú a lo mejor en este caso estás mal. Y después de eso ya pues esperas a que, o a lo mejor ni esperas, si de manera recíproca te responden con un, oye, perdóname por esto, te piden perdón, pues qué padre.
1: Sí.
0: Siento yo.
1: Sí, también yo concuerdo contigo, hay que primero pedir perdón.
0: Ok.
1: Abraham dice, entonces si mi esposa me da un beso, tiene que lavarse los dientes primero. Bueno, antes tiene que cepillarse los dientes.
0: Pues sí, ¿no?
1: No, pues así con el frijolazo. Me lo va. ¡Ay! ¡Qué asco! Bueno, a ver, yo tengo otra pregunta para ustedes. Ajá. No sé si se han percatado, yo sí me he percatado. Yo creí que era algo normal, ajá, pero ya me di cuenta de que no es algo normal. ¿El papel de baño se cuelga tirando hacia la pared o hacia afuera?
0: Hacia afuera.
1: Hacia afuera. Ok. Era la lógica que yo tenía. Igual hacia afuera. Uh-huh. Hasta que fui a casa de mis abues y por más que yo iba yo al baño, ¿no? Y volteaba el rollo. Iba, luego regresaba más tarde al baño y otra vez estaba volteado hacia la pared. Entonces dije, o lo cuelgo mal yo, pero pues si fuera yo, no habría estos dispositivos que son como pesados que cubren el papel para que
0: cortarlo.
1: Lo cortes, ¿no? Entonces, a ver, ¿ustedes qué piensan? ¿Se cuelga hacia adentro, o sea, pegado a la pared o hacia afuera? Tú ya me dijiste que hacia afuera.
0: Ajá. Uh-huh.
1: También yo pienso que hacia afuera.
0: Yo igual siento que sí.
1: Ya, que nos vayan comentando cómo lo cuelgan ustedes.
0: Ok, y bueno, yo les tengo otra pregunta y es, ¿qué va primero?
1: Cha, cha, cha, cha.
0: Pues no, es que ningún ejemplo me suena lógico.
1: ¿No?
0: Oh. Ah, ok, ya tengo una. ¿Qué va primero? ¿El hielo o la bebida en el vaso? Yo,
1: personalmente, el hielo.
0: Sí, primero el hielo. Y ya, sí, hasta ves cómo cae el refresco, la bebida que le vas a poner y qué rico se ve.
1: Exactamente.
0: Es más, en el proceso, ahorita fíjate que me encanta, mínimo una vez a la semana, porque aparte no soy mucho de consumir esos productos, pero voy a un O, XX, ajá, O, y ya la mayoría metieron lo que es máquinas, pero de bebida fría. Porque no habían todos.
1: Ay, sí.
0: Y qué rico sabe el café así. No, es una delicia, sí. Un capuchinito, un capuchino. Hay otras bebidas, creo que café normal, igual, uh-huh, no sé. Y pues obviamente, ejemplo, hasta esas máquinas te marcan de que, o sea, no puedes hacer primero chile con huevo. O sea, es primero el hielo, uh-huh, y después va tu bebida encima del hielo.
1: Exactamente. ¿No?
0: Edgar nos dice,
1: como el que venden acá en las hamburguesas.
0: Uf.
1: Y los jalapeños.
0: Bueno, pero ahí no sabemos cómo lo preparen.
1: No, pero así está. Frío, o sea, me refiero a que de esos te refieres, ¿no? Fríos.
0: Es de esos. Pero no, ¿qué crees? Que en esa tienda que te digo, está menos dulce.
1: Ah, ¿poco?
0: Ajá, porque ahí en el de las hamburguesas está muy dulce un poco, ¿no? Bueno, aparte si pides el de churro, sí está muy...
1: Un poquito, sí, más dulce.
0: Pero acá no, está riquísimo. Ah, bueno, otra cosa. De hecho, hace rato nos marcó una radioescucha. Dicen que ¿por qué no le ponemos azúcar al café? ¿No? Uh-huh. Pero yo en lo personal no. Si voy a una casa ajena, pues me tomo un café como lo esté preparando. pero yo amo el café sin azúcar. Uh-huh. Y ejemplo en esas también, o sea, a lo mejor a mí no me sabe tan azucarado porque aparte puedes ponerle el sobrecito de azúcar, pero si no, no.
1: Aparte igual muchos cafetaleros, a lo mejor muchos pueden creer que romantizan esa parte, ¿no? Pero muchos dicen que es porque pues se rompe la esencia y el sabor, textura y todo eso del café, que entre un ingrediente externo.
0: Puede ser.
1: Entonces, sí. No lo sé, igual me gusta, digo, me gusta mucho sin azúcar. Ajá. Uh-huh. Pero como tengo estas cremas líquidas que ya vienen azucaradas, pues ya vienen con azúcar, entonces...
0: ¿A poco? Ah, las líquidas, porque el esprenda no viene con azúcar, ¿o sí?
1: No, me refiero de las líquidas.
0: No, digo, la crema esa para como lechita.
1: Como en polvo, ¿no? Ajá. No, pero las líquidas...
0: Sí, ya traen
1: ya endulzante. Tienen un buen azúcar, y de hecho traen mucha azúcar, sí. Demasiado.
0: Las de vainillas, y la de almendras no tanto, de hecho no trae azúcar.
1: La irlandesa es mi favorita, pero está igual súper dulce.
0: A mí la de almendras, pero el café no sabe tan rico.
1: Sí, no, sabe diferente.
0: Eso rancio. Sí. Por acá dice Edgar, al comerse un taco, ¿le ponen primero salsa y al último el limón o primero el limón y al último la salsa? Yo primero limón, así a la carne y ya luego la salsita.
1: Justo, yo igual, primero el limón, luego verdura, uh-huh. Y la salsa.
0: Ay, se me antojaron unos taquitos. ¿Ya nos antojaste, Edgar?
1: Ya me dio un buen de hambre, te lo juro que sí.
0: A mí
1: hoy
0: no
1: sí
0: tanta,
1: me está dando
0: ¿eh?
1: Hambre.
0: ¿Sí?
1: Sí.
0: A mí no tanta. Es que estamos en la hora de la comida, por cierto. Muy buen provecho para todos los que ya degustaron de sus alimentos. Por acá nos dicen, directo de la botella como Pedro Infante. Ah, pero ¿de qué dicen?
1: De lo del hielo, ¿no? Dice que si primero hay hielo y luego el líquido. Y dice primero, dice directo de la botella. Dice Kurumi, yo no, sabe bien amargo. Con leche quizás es necesario azúcar. Ok.
0: No siempre. Y por salud, pues imagínense, el café daña los dientes. Y luego con el azúcar más, uh-huh. ¿No? Entonces, pues, pero cada quien gustos. ¿Por qué nos dice otro radioescucha? Al lavar el pollo, el agua salpica y propaga bacterias patógenas. Como salmonela hacia los fregaderos, las superficies, los utensilios y otros alimentos listos para el consumo. El lavado no elimina las bacterias. La única medida efectiva para destruir los microorganismos de la cocina, de la cocción, es la forma adecuada. Por eso es importante que toda persona que se dedique a la preparación de alimentos tenga conocimiento básico sobre medidas de higiene y lo que es inocuidad.
1: Inocuidad e inocuidad.
0: Pues sí, o sea, quiero pensar que a lo mejor en este caso la persona que nos escucha,
1: pues tiene conocimiento de... Sí. Es que sí, dice, por ejemplo, por ahí están diciendo, pues, ¿cómo lo lavan? O sea, que salpican todo, pero a veces esas microgotitas que ustedes ven, bueno, más bien, esas microgotitas...
0: Pues simplemente que no vemos, la tarja, ¿no? Y que pues luego salpican, echan los trastes.
1: Al final del día salpican, ¿no? Pero bueno, sí. Una pregunta que generó muchísimo debate.
0: Sí, que el River sea por aquí estado de hoy.
1: Terminación 67. Otra pregunta, ¿cuando se viste uno, primero los calcetines o primero los pantalones?
0: Yo los pantalones. Yo primero me cambio todo. O sea, ejemplo, ropa interior, ropa normal y al final calcetas y zapatos.
1: Uh-huh. Okay.
0: ¿Tú?
1: Yo depende qué tipo de calcetín voy a usar. Uh-huh. Si uso tines, como por ejemplo ahorita traigo unos tines por los tenis, uh-huh. Me los pongo hasta el último. Pero si uso calcetas largas cuando traigo mis botas y así, sí primero me pongo, o sea, me visto todo de arriba, incluyendo mi ropa interior. Y primero pongo los calcetines y después el pantalón, ya nada más para ponerme las botas y no tenerme que estar subiendo hasta
0: el pantalón. Bueno, pero es que tiene que mucho que ver igual el estilo, ¿no?
1: No depende mucho qué voy a usar.
0: Kurumi dice, por dos, exacto. Por acá nos dicen, buena tarde, el pollo para cocinarlo hay que lavarlo porque en el manejo de pollo, en los rastros de matanza, no se tienen las medidas de higiene óptimas y puede venir contaminado. Pues solo es confiable de un rastro TIF.
1: Ok.
0: Es otro punto de vista.
1: Sí, es otro punto de vista. O sea, muchos dicen, y de hecho, o sea, se comprueba que el hecho de hervir el agua, pues mata incluso las bacterias. Uh-huh. De hecho, no es como tal una. Bueno, a lo que había yo leído, porque sí fue algo que me causó mucho.
0: Ruido.
1: Mucho ruido. Que incluso si quieres consumir agua directamente de tu grifo, que no es lo recomendable, pero si no tienes alguna otra alternativa, tienes sí o sí que hervir el agua.
0: Ah, no, pues sí, obviamente.
1: Y es justamente lo que pasa, o sea, cuando tú cocinas. La carne, con el agua, hierve y esas impurezas se van hacia arriba y ya es cuando las puedes retirar con una cuchara. Incluso la carne de puerco, cuando la pones, bueno, o sea, si la lavas y después la pones a hervir, saca mucha espuma y esas son todavía impurezas que tiene la carne de puerco. O sea, lavarlo no te garantiza absolutamente, ¿no?
0: Ok. Dicen por acá, ¿qué va primero, los calcetines o el calzón? No, pues el calzón.
1: No, es el calzón.
0: Yo creo que de las primeras cosas, sí, de saliendo no ejemplo de bañar, es el calzón.
1: Le da un aire polaco y luego...
0: El calzón o lo que uses. O sea, lo que uses, pero sí, primero sí. Es...
1: Hilo.
0: Hilo.
1: Hoja.
0: Hilo dental.
1: Taparrabo.
0: Pañal.
1: Lo que...
0: No te burles porque sí hay gente que se usa pañal.
1: No, sí.
0: Y yo creo que en un futuro tú vas a ser así.
1: Muy probablemente.
0: Sí, porque si te hacías del baño de chiquito, pues que no te hagas del baño de grande.
1: Eso es normal.
0: Yo creo que tenías como incontinencia, hijo.
1: Es normal. A ti te va a hacer más daño por aguantarte tanto.
0: Yo no me aguanto.
1: ¡Correcto!
0: Sí, ¿no? No, es lo peor que puedes hacer, o sea...
1: Ah, sí, lo peor que puedes hacer.
0: Sí, ¿no?
1: ¿Y por qué no te ganaba del baño cuando eres bebé?
0: Porque era una niña bien. Mi cuerpo era de, quieres ir al baño, te despiertas y vas al baño. No, me orino en la cama.
1: No creo.
0: Sí, real. ¿Qué crees? Yo a veces me levanto en la madrugada y creo que sí te has dado cuenta. O no sé, pero yo por decir, me levanto a veces en la madrugada 2, 3 de la mañana o a la hora que sea. A veces ya me toca levantarme para el madruguete, me faltan 20 minutos, ejemplo. Y digo, o sea, prefiero levantarme aunque se me vaya el sueño, pero primero es al baño. Porque, ejemplo, y como hombre igual, pero como mujer es horrible que te aguantes. Porque pues esa pipí se va quedando en las vías urinarias y eso pues a la larga o no tanto, o sea, para los días te causa lo que son las infecciones de vías urinarias. Entonces lo peor que pueden hacer es aguantarse, tienen que ir al baño y pues ya hablando de temas más profundos, el aguantarse igual a las mujeres no les beneficia en nada. Uh-huh. Ya luego les platico por qué.
1: Y ojo, hace poquito estaba con unos amigos... Y estábamos tomando unas cervecitas y uno de ellos dice, ya tengo un buen de ganas de ir al baño, pero no quiero ir porque voy a ir a cada rato. Uh-huh. No sé si has escuchado eso. Y cuando estás tomando, no vayas al baño luego, luego, que te aguantes lo más que puedas para que no vayas constantemente al baño. Uh-huh. Y le preguntamos a la inteligencia artificial y dijo que eso es lo peor que puedes hacer porque es la única manera para liberar tus toxinas.
0: Y más con el alcohol.
1: Y que lo único que pasa es que sigues, o sea... Lo único que pasa es que con el alcohol te haces como que un poquito más sensible, entonces con tantitas ganas que sientas de ir al baño, ya vas a ir al baño, pero no es como que aguanten más. Si tienen por ahí ese mito que, por ejemplo, mi papá lo tiene, sus amigos de mi papá lo tienen, no es cierto. El aguantarse no es que vas a aguantar más y vas a ir menos al baño. Vas a ir con la misma frecuencia, solamente que vas a sentir menos ganas por el alcohol.
0: Ok.
1: Así que no lo hagan, vayan al baño.
0: Sí, vayan al baño. Otro ejemplo.
1: Ah, yo tenía aquí, por aquí uno. A ver, ¿los platos sucios se lavan inmediatamente después de comer o los dejas remojando un rato con detergente, jaboncito, lo que sea? ¿Tú qué haces?
0: Pues yo la verdad, porque sí cocino, para mí eso... los lavo luego, luego. O sea, ejemplo, termino de hacer, no sé, hoy mi desayuno y lavo luego, luego. A lo mejor desayuno, la verdad, no es como que luego, luego los lave. Termino de desayunar y ya me dedico a lavarlo, pero no los dejo ahí porque si los dejo siento que... Ejemplo, los vasos, ¿no? Yo que me hago mi proteína y todo se pega demasiado. Okay. O luego justo se apestan. Entonces, aunque los dejes con agua, se apestan. Pues no hay necesidad. Mejor terminas de hacer lo mismo. Terminas de hacer tus cosas y limpias cocina, todo. Yo es luego, luego. ¿Tú?
1: Yo, a mí no me gusta lavar los platos. No me gusta.
0: A mí me encanta. Me encanta lavar todo tema de vajilla, platos y así. Y el baño. Y lavar ropa.
1: Hay que poner un restaurante. Yo pues cocino.
0: ¿Cómo tengo las manos? Literal, y es que no, lo que sí no me gustan son los guantes. No me gusta usar guantes. Mi mamá luego me dice, utiliza guantes. Y odio los guantes, no me gusta la sensación. Entonces, pues no, así a raíz, como dicen. Y sí tengo las manos muy maltratadas, pero porque a mí me encanta, me es como terapia. ¿Ves que hoy te dije, no? O sea, me encanta justamente lavar la ropa. Sí, no lavadoras. Porque antes decía, voy a echar una lavadora a lavar.
1: ¿Cómo vas a lavar? ¿Tienes una mega lavadora para echar una lavadora?
0: Una lavadora, obviamente. Me dedico a lavar lavadoras.
1: Ah, excelente.
0: Y sí, los baños. Cosa que mucha gente no le gusta, pero a mí me encanta. ¿Tú?
1: Ok. Ahorita vamos a platicar un poquito más de eso para terminar de aterrizar eso. Va.

0: Y síganos haciendo sus preguntas sobre qué va primero o qué es lo primero que hacen. Esto va con, esto va sin. Todo a través de nuestro WhatsApp. Nos damos un corte y regresamos.
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5: Son las 4 con 49 minutos. La temperatura cambia, pero tú sigues en Ultra 102.9 FM, 22 grados centígrados.
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4: Hola, muy buena tarde, soy Daniel Martínez y esta es la información al momento. Le comento que a nivel nacional, el operador de una pipa de gas murió luego de que explotara un tanque que intentaba rellenar en un domicilio de la colonia Bosques de Aragón en el municipio de Nezahualcóyotl, en el Estado de México. De acuerdo con los primeros reportes, una persona le pidió rellenar un tanque de gas de 10 kilos, sin embargo, mientras realizaba la maniobra, ocurrió una explosión que fue escuchada a varios metros de distancia. Mientras tanto, en el ámbito estatal, le comento que el Congreso del Estado de Hidalgo analizará si modifica la Ley de Movilidad y Transporte para que puedan operar en la entidad plataformas digitales de transporte individual, indicó el diputado Juan Pablo Escalante Urban. Adelantó que la siguiente semana, en la sesión de la Comisión de Movilidad y Transporte del Congreso Estatal, la que él preside, pondrá en la mesa el tema de la reforma a dicha ley para ver qué opinan sus compañeros diputados y a qué punto llegan. Mientras tanto, en el ámbito regional le comento acerca de los accidentes en motocicleta que pueden requerir alrededor de hasta 2.500 pesos para la atención de curaciones leves. El costo puede llegar incluso a cientos de miles de pesos dependiendo de la gravedad que se registre. Ante este panorama, corporaciones de atención de emergencias exhortan a la población para circular con precaución en este tipo de vehículos, portando siempre el casco.
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5: Madres y padres de familia solicitan que se presente un proyecto adecuado para la instalación de cámaras de videovigilancia en la Escuela Federico Accorso. Señalan que se debe de garantizar un buen manejo de las imágenes que se obtengan, pues en la mayoría de estas aparecerían sus hijas e hijos. 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
6: Son las 5 con un minuto. La temperatura cambia, pero tú sigues en Ultra 102.9 FM, 22 grados centígrados.
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0: Muy bien, y ya estamos de regreso por acá. Oye, mañana vamos a tener un tema bien interesante y vamos a estar hablando sobre series o películas que recomiendas sí o sí ver. Y es que yo ya ando súper en mood series. Oye, ya en como máximo una semana y eso menos, ya me eché dos series completas.
1: Excelente.
0: De una a dos temporadas. Sí. Eso me encanta, pero bueno, mañana vamos a estar de ese tema, así que vayan checando su lista de las recomendaciones que nos tienen que dar. Y pues tenemos más del tema del día de hoy, ¿no? Entonces, por acá Terminación 69 dice, hola, tengo una pregunta. Cuando vas a lavar los trastes, ¿qué lavas primero, los platos o los vasos? Es un tema que ya habíamos platicado en su momento. Uh-huh. Yo lo primero son los vasos.
1: Los vasos.
0: Antes que cualquier cosa, son los vasos.
1: Sí, para que no se huelan a choquillo,
0: o
1: ni
0: a salsa,
1: grasa, ni
0: nada de eso. Entonces, los vasos,
1: tazas.
0: Después es como, pues como que todo el ejemplo, por decir, yo en mi caso, toppers de ensalada, de ensaladitas o eso. Ya después las cucharas, todo eso de cucharas, tenedores, etcétera. Y hasta el último, pues los platos, y hasta el último, las ollas y así. Que pues
1: todo
0: yo
1: lo que
0: como
1: tenga
0: tal.
1: Grasa, ajá. Igual.
0: Siento, justo. Tú igual.
1: Sí, exactamente igual. Uh-huh. Y tratar de... no me gusta lavar los platos con agua fría. Okay. No me gusta. Queda con agua caliente. Siempre los lavo con agua fría, a menos de que tengan
0: Grasa.
1: Okay. Sí, sí, sí. Incluso hasta los dejo remojando con tantito jabón desengrasante o
0: okay.
1: Así.
0: Muy bien. Por acá Terminación 69 dice, mi mamá un día me dijo que primero son la ropa interior y a la par los calcetines, porque si tú eres hombre, aplica para las mujeres igual, pero si eres hombre, arrugas la camisa o el pantalón al sentarte o inclinarte para ponértelos. Por lo tanto, antes de salir de casa, ya

0: de lo de Alex Syntek. Wow, oye, le está preparando como un cartel. Está padrísimo. Y que tienen que estar pendientes de la programación porque sí se van a ir boletos, ¿eh? Y que la verdad, las experiencias que regala Ultra con los artistas son muy bonitas. Apenas fuimos a la de Cari García. Y créanme, había muchos medios de comunicación, más de 10 medios sí había. Y solamente entraron dos medios de comunicación, lo que es a backstage con Cani. Y pues dos personas nada más, una de Tulancingo y una de Pachuca, que fue el otro medio, se pudieron tomar foto con ella. De ahí en fuera, no.
1: Exactamente.
0: Y sí me ha tocado, que la verdad consienten mucho a los que van por parte de Ultra. Por acá Kurumi dice, se lavan solamente los sartenes cuando tienen grasa, a mí tampoco. Muchos lavan la ropa en la lavadora, o te gusta lavar la mano de Anita. Yo a mano, los vasos. La ropa, pues la verdad, por facilidad y por no cansarte tanto, creo que va en la lavadora primero, bueno, o sea, sí, pero yo ropa que tengo delicada, como de perlitas o ropa muy delicada, sí, me la aviento a mano. Ni modo.
1: Ok.
0: Lo demás en la lavadora. Edgar dice, yo lavo primero vasos, luego cucharas y cuchillos, después platos y el último las ollas grandes. Pues sí, así es. Porque yo sí he conocido gente que agarra parejo, ¿eh? Lo que caiga primero.
1: Sí, no.
0: Y luego
1: no,
0: pues huele un bien feo.
1: Sí, sí, se quedan oliendo feo.
0: Sí, o hasta en los restaurantes. Mi mamá es muy delicada para ese tema, sí, porque tan solo me he puesto a pensar, ¿cuántas bocas, pues, en tu casa mínimo son tu familia, ¿no? Uh-huh. Y hay gente muy especial. Ahí sí yo no tanto, pero hay gente que yo he visto que en su casa tienen su taza, su plato, su cuchara para ellos y que son súper de piqui para el tema de decir, oye, yo no comparto eso. Pero imagínate en un restaurante. ¿Cuántas bocas han pasado por esa cuchara?
1: Sí.
0: Yo sí lo he pensado y luego digo, ay, no, qué asco, prefiero ya no ir a comer. Pero peor aún cuando los lavatrastes, que sí es una onda pesada, los dejan bien sucios con jabón. O a mí me ha pasado ir a restaurantes y que tienen los vasos todavía el labial.
1: Ah, la mecha, no, qué asco.
0: Y que sí, luego son labiales muy adherentes. Y que, pues, a lo mejor no es que no lo hayan lavado, a lo mejor sí lo lavaron, pero no tan bien. Y me ha pasado que tienen labial. ¿Vasos o tazas? O de tazas que te acabas el café y se queda, pues ves que luego la marquita del café en la orilla o alrededor. Pero cuando te das cuenta está bien, como pegada, ya bien seco. Ya, o sea, no era del momento. Dices, qué asco.
1: No manches.
0: ¿A ustedes les da asco eso? La verdad, yo luego sí me he puesto a pensar, pues ya luego se me olvida. Y digo, ni modo que no, por eso no vas a comer ahí. No, no, no puede ser a veces tan así. Pero gente que es obsesiva, compulsiva, que tiene ese TOC, no van al restaurante. Yo conozco una persona que prefiere no ir a ningún lado a comer que no sea en su casa, y en su casa es, te digo, su plato, su cuchara, su vaso y todo. No pueden con eso.
1: No, es que sí, mira, ya ponerte a pensar así, pues muchas bocas tocan esos mismos utensilios.
0: Sí.
1: Platos, vasos, todo eso. Para ahora, que todavía no tengan la higiene adecuada, está...
0: Ajá, es lo que te iba a decir. Luego imagínate que esa persona no se lavó los dientes, o sabrá Dios que ha metido a su boca. O déjate de eso, que hasta traiga una infección o que traiga, ejemplo, una herpes.
1: Creo que ya no voy a ir al restaurante.
0: Cuando yo me pongo a pensar en eso, dejo de ir, la neta, porque veo mucha cosa. O de las albercas, igual. Luego digo, pues, ay, no pasa nada. Pero luego las albercas que son públicas, como que sí me da piqui porque digo, guácala, muchos niños o hasta gente adulta se orina. No sí, tienen la costumbre de ir al baño.
1: Normal.
0: No, por eso ya no voy a ir a las albercas tampoco.
1: Justamente por eso igual no me gusta mucho meterme al mar.
0: ¿Al mar? No, pero en el mar no hay tanto problema.
1: No, sí, pero pues aún así, no sé. O sea, no, hay mucha gente cochina, tira mucha basura, los que luego se llegan como a aguacar. Y dices, ok, pues el mar es inmenso, ¿no? Pero aún así no me gusta.
0: Y está en constante movimiento.
1: No me gusta.
0: Pero la alberca no. La alberca sí, aunque la limpien. O sea, en el momento, imagínate, tan solo en verano y todo eso, cuánta gente no se va de vacaciones y cuántos niños, muchos, la mayoría de niños no tienen la costumbre de ir al baño. O hasta los adultos se hacen ahí. Luego, imagínate cuántas impurezas. Si es agua, al final sacas como piel muerta. Y luego si traía esta sucia.
1: La raja de canela.
0: No, guácala.
1: Uy, no.
0: Los fluidos, la saliva. No, qué asco.
1: Ah, sí, aparte.
0: Qué asco.
1: Igual, bueno, me ha pasado verlo en el mar, que la gente se suena ahí mismo los mocos.
0: Sí, dices, qué asco. Onda.
1: Gente puerca.
0: Sí, no.
1: Puercos, cochinos, marranos.
0: ¿Qué
1: Fuchicaca.
0: ¿Qué piensas de los hombres que...?
1: Lo detesto.
0: Yo igual.
1: Es súper nefasto.
0: Lo odio.
1: Lo odio, de verdad, es más algo...
0: ¿Pero por qué lo hacen?

0: No sé si marcan territorio con el animal o por qué lo harán. Se me hace algo de mal gusto. Horrible.
1: No lo hagan, por favor. No lo hagan. ¿Verdad? Porque a mí hasta me da náusea y dejo de comer como todo el mediodía restante.
0: Tengo un amigo, un muy buen amigo, este, tiende mucho a hacer eso. Y una vez le dije, fuera de juego, ¿por qué lo haces? Porque era como que cada esquina. Íbamos caminando de regreso de la escuela para el departamento donde vivíamos. Ajá. Y en cada esquina era como...
1: Sí, no,
0: qué asco. ¿Por qué lo haces? O sea, de verdad, ¿marcas territorio o qué? ¿Por qué lo haces? Y me dijo que ya es por costumbre.
1: Okay.
0: Me dijo, no te sé decir por qué lo hago. Yo lo veía, pues, de mis papás, de mis tíos. Y pues yo lo que hice igual. Fue imitarlos.
1: Ok.
0: Pero no tengo una razón real por la cual lo hago.
1: Sí, pero es asqueroso. Dianlover dice, en la vida me había cuestionado eso. ¿Pero de qué, Dianlover? Es que como hablamos de mil cosas. Dice, ¿no sabes dónde ha estado esa boca? Sí. Yo creo que se refiere a los utensilios.
0: Lo que decía de los utensilios. Fue cuando lo mandó.
1: ¿Qué crees? Yo me puse a pensar en eso cuando tuve una cafetería. Hace como 4 años, 5. Y me puse a analizar eso. Dije, wow, esta taza, ¿por cuántas bocas ha pasado? ¿Entonces qué?
0: 5 o 6 años, más o menos.
1: Sí, como 5 o 6 años.
0: Yo iba a esta cafetería.
1: ¿Nita?
0: Sí. Sí, la que estaba aquí, ¿no?
1: En Zaragoza.
0: Ajá, acá. Soy muy bueno para ubicarme.
1: No, arriba. ¿Nunca me viste? Sí.
0: No, que yo recuerde, nunca te vi.
1: Dices, por eso iba, porque sabía que como era tuya, dije, ahí me voy a encontrar a mi crush, porque ya saben que yo era su crush desde antes de que entrara
0: en
1: Ultra.
0: En ese entonces todavía no te ubicaba.
1: ¡Ay, te por favor!
0: Yo te empecé a ubicar más en la carrera, cuando me empecé a querer a meter a radio.
1: Ah, ok.
0: Ya te empecé a ubicar más porque dije, bueno, ¿qué estación en la parte de la que está aquí en Juárez? Pues se escucha en Ultra 5, ¿no? Uh-huh. Y fue cuando empecé a escuchar más Ultra. Y ya fue cuando te empecé a ver. Pero ahí iba justamente.
1: Ah, sí. Está bien bonito. Ah. Uh-huh. Ya luego la abriremos. Pero bueno, lo que me refiero es en los utensilios. Ahí es donde analicé todo. Y yo, ejemplo, a veces la verdad yo le entraba todo y me ponía a pensar y decía, wow, cuántas bocas han pasado por esto. Pues en mi casa nada más mi familia y eso. Yo sí tengo mis tazas y así. Por acá dicen, buenas tardes, yo sí soy súper payasa, muy payasa para tener mi propio vaso, plato y cuchara, porque no me gusta comer en otros que no sea el mío. Sí, okay, es que bien. Luego dices, ay, te digo, o sea, ¿qué habrá pasado por su boca? Kurumi dice, guácala, yo no voy, jaja. Dice Abraham, cochino esto, y nos mandan unos videos que ahorita vamos a ver. Oye, no, cochino lo de la India. ¡Qué asco!
0: No, sí. Así que cada quien no juzgamos, pero no, es que sí se ve muy feo.
1: Sí, por acá dicen, por eso hay que ir donde corre el agua. Buenas tardes, pues sí, mínimo. O sea, pero bueno, o sea, para empezar no se hagan del baño donde, para nada. O sea, hay que, así sea en el arbolito, pero no se hagan del baño en el agua.
0: No.
1: Pero sí, las piscinas o albercas tienen ese tema. Por acá dicen, saludos para la niña más bonita de la radio, que es Diana. ¿Quién será este admirador? Porque volvió a escribir ese mensaje. ¿Quién será?
0: Te va a decir, empieza su nombre con E, pero no, porque...
1: No puede ser.
0: Está la E porque dice, escucha nueva canción.
1: Tengo sospecha de quién puede ser. No sé si sea José. Y no es José. Puede ser. No sé.
0: Okay.
1: Dialover dice, las crepas, súper deli. Sí, gracias, Dialover. Dice, exacto, los utensilios y de los mejores café. Muchas gracias, Dialover.
0: Ábrela.
1: Sí, ya la voy a volver a abrir. Pero hay mucha competencia, ¿no cree? Ya de negocios aquí en Tulancingo, bueno, es... Sí. Tulancingo es todólogo de todo. Hay en una calle como 12 boutiques, ejemplo.
0: Sí, real.
1: Hay demasiados negocios.
0: Hasta a veces algunos están de frente.
1: Sí, no inventes. Kurumi dice, se pasaron del arbolito. José José, como el artista. Ándale, Kurumi. ¿José José ya murió?
0: Ya.
1: Lo reviví. Mira lo que causo. Sensaciones. Difíciles explicar. Pero bueno, nos vamos a ir un corte. Regresamos con más música. Y ahorita nos vamos a un corte y regresamos.
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3: Son las 5 con 19 minutos. La temperatura cambia, pero tú sigues en Ultra 102.9 FM, 22 grados centígrados.
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0: Y estamos de regreso con este tema de qué onda. Son muchas controversias, pero bueno, continuamos con los mensajes.
1: Exacto, por acá dice Dian Lover. Aún vive en nuestros corazones José José, el príncipe de la canción, y tú eres la princesa de la radio, dice Dian Lover.
0: Uy, sí es cierto, el príncipe de la canción y yo princesa de la radio. Pero no, la verdad José José no me gustaba.
1: ¿No te gustaba José José?
0: No, o sea, físicamente no.
1: Ah, no.
0: Todavía Juan Gabriel, digo, bueno.
1: ¿Han visto la serie de Juan Gabriel?
0: No.
1: Pero no la serie de Hasta que te conocí. Uh-huh. Sacaron una serie documental de Juan Gabriel.
0: No.
1: No quiero sonar muy gay, pero qué guapo se veía.
0: Sí.
1: Era un hombre muy guapo.
0: Sí, se veía guapo.
1: Real, muy guapo. Vela, y aparte la serie está muy bonita. Es una serie documental.
0: Pero era gay,
1: ¿no? Ah, sí, sí, sí, era gay. Lo que se ve no se pregunta, mijo. La serie está muy buena. Muy, muy, muy buena. Se les recomiendo que la vean.
0: Muy bien.
1: Dice Terminación 20, que de hecho es tu admirador secreto. Dice, no, soy un compositor de Tulancingo, te mando un mensaje en Face. De hecho, siempre le doy like a tus publicaciones en Face.
0: Ok, pero a mí no me ha llegado ningún mensaje en Messenger. Vamos a ver quién es.
1: Ándale.
0: Ándale, ya se armó esto. No, dice, digo, no. No, no me ha llegado. Es que, ¿qué crees? Que luego los mandan directamente como spam.
1: Ok. Creo que por acá anda nuestro buen amigo Huicho, de hecho, dice, ya vine por mi cortesía, chicos. Qué bueno que andas por acá, Huicho, a ver si ahorita tenemos chance de poderte alcanzar y saludarte. Pero, qué bueno que hayas venido por tus cortesías. 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Y en horario de oficina, que es de 9 de la mañana a 2 de la tarde.
0: Y luego de 4 a 6. Así es. Y se van a ir en este momento hablando de pases dobles. Rápidamente, rápidamente, 5 boletos así, rapidísimo. Y la dinámica es muy sencilla, que en este momento nos mandes un chiste. El primer chiste que nos llega se lleva un pase. Esté bueno o no tan bueno, porque es quien nos lo mande primerito ese pase doble, se lo van a llevar con un chiste. Segunda dinámica, Rivers.
1: La segunda dinámica va a ser que nos manden, a ver, ¿qué será bueno?
0: Justo del tema que estamos hablando, ¿no?
1: Que nos manden, por favor, una pregunta que de veras nos ponga a pensar.
0: Ajá.
1: O sea, ¿lo hacemos bien o lo hacemos mal?
0: Así es. ¿Vale? La primera que llegue se lleva el segundo pase. Tercer pase en este momento es quien me mande el sticker más chistoso en que sea referente a un monito, porque nos gustan los changuitos o los monitos.
1: Okay, el más chistoso.
0: Terminación 12 dice, ¿cómo se le dice al 9 cuando nace nuevecito? Jaja.
1: Nuevecito.
0: Ay, amo. Me imaginé al nuevecito naciendo. Así, bebito.
1: Con su chuponcito y todo el rollo. No. Dije, ¿ahora qué suena?
0: Bebecito, está bien lindo ese chiste, pero está más lindo. Que risa, me dio muchísima ternura. Dice el River, ya quiero ser papá, hace rato me dice, ¿no? O ayer creo cuando... Ah, porque por cierto, algo que está causando mucha polémica es el hermano de Lamine Yamal, Kenny, creo que se llama.
1: Kenny, ¿no? Algo así.
0: Pero fíjate que ese tema lo vamos a tener más adelante, que qué tan bueno es ser papá o no. Digo, creo que ya lo hablamos, ¿no? No me acuerdo.
1: Como las ventajas, ¿no?
0: Ajá.
1: Que le veían.
0: Yo he visto muchos comentarios de gente conocida, cercana, de que sí es muy pesado. O sea, y más para las mujeres. Un hombre al final no rompe tanto su rutina, pero una mujer cambia todo. Un giro de 360 grados. Cambia su cuerpo, cambia su rutina, dejan de trabajar por un tiempo. Ay, no, es muy cañón. Yo quería tener hijos pronto, pero ya viendo las cosas así, como que ya me estoy rajando. Por acá dice, era una vez un perrito que se llamaba Resisto, el que se cae y que se pega. Pero bueno, ya nos llegó el primer chiste. Dice, ¿qué piensan sus papás de ustedes? ¿Están orgullosos de ustedes o qué les hace feliz de ustedes? Kurumi dice.
1: Yo, a ver, todo el tiempo me dicen que sí están orgullosos de mí y quiero suponer que lo dicen de verdad.
0: Uh-huh.
1: Entonces...
0: ¿Tú sientes que sí?
1: Yo siento que sí están felices.
0: Mis papás también, ¿eh? Son muy exigentes. sea, no es como que... Siento que por eso he logrado también muchas cosas, uh-huh. porque mis papás... Ayer creo que me ponía a pensar en eso. Creo que la persona que soy es gracias a las exigencias también de ellos. Ah, me ponía a pensar en una cuestión de pareja. Que no todas las personas se embonan en mi vida uh-huh. o hacen complemento en mi vida, porque mi mamá, ejemplo, es una persona exigente en ese sentido. Es como de que con una persona así, así, así, no. Y, pero en cuestión personal, sí se sienten orgullosos. Aunque te digo, son exigentes.
1: Okay. Eso igual es bueno.
0: Sí, realmente yo digo que sí. Muy ya bien. Tenemos también la persona que, que nos mandó los stickers de Changuito que están preciosos.
1: Le los voy a reenviar.
0: El de la flor amarilla, lo sí. amo. El que hace el corazoncito, el de la mochila igual, con sus crocs.
1: Sí te ves bien bonita, Montilita, en los stickers.
0: Ay, gracias. Ya sé. Y tú con ese como el del que se está comiendo el plátano.
1: Es así tengo el cabello igual.
0: Sí, de hecho, igual. Por acá dice, ¿por qué Jaimito va con traje y corbata al oculista? Porque va a la graduación de sus gafas. Ese ya no lo habían contado, ¿no?
1: Sí, ya lo habían mandado.
0: Pero va, sí se va. Tú vete haciendo cargo ahí de las cines, Rivers, sí. Velas pidiendo. Y bueno, otra dinámica para que se lleven otro pase doble en este momento es que nos hagan una pregunta incómoda, ¿te parece?
1: Okay.
0: Que va de la mano con el tema de ayer. Uh-huh. La primera pregunta incómoda que nos llegue.
1: Una pregunta incómoda que va de la mano del tema de lo de ayer, que hablábamos, ¿no?
0: Ajá, o en general.
1: Va.
0: No de nosotros, puede ser de qué pensamos sobre ese tema o así. La primera pregunta incómoda que nos llegue, vamos a ver, ya están escribiendo, se lleva ese pase doble. Pero bueno, mientras nos vamos a ir un corte, regresamos, ya sabes, en el 102.9, ya estamos a nada, el último bloque del programa.
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4: Son las 5:39. La temperatura cambia, pero tú sigues en Ultra 102.9 FM, 22 grados centígrados.
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1: Muy bien, y bueno, por acá las personas que participaron estén pendientes de su WhatsApp, porque solamente falta que manden su identificación oficial y de esa forma, bueno, pues en este caso puedan tener ya por completo su pase doble. Y bueno, seguimos con este tema. ¿Nos mandaron dos preguntas incómodas?
2: Ah, sí. Dice por acá, terminación 67. ¿Cuánto pesan cada uno?
1: Yo en este momento 55 kilos.
2: Yo ya orgullosamente ya peso 109,300.
1: Y vas por menos.
2: Sí, voy por mucho menos.
1: Tu estoy meta de diciembre es como 100, ¿no? Mínimo, 80.
2: Ah, ajá, sí, de hecho yo siento que voy a llegar antes. Mi meta es llegar a los 80, que es un poquito más arriba de mi peso promedio, de mi peso ideal.
1: Pero en este momento siento, ¿qué?
2: 109,300.
1: 109.
2: Ah, estoy muy feliz.
1: Yo 55. Bueno, ¿qué otra pregunta?
2: Y la otra la hizo terminación 34. Sí. ¿Cómo fue tu primer beso?
1: Mi primer beso, fue en el preescolar.
2: ¡A la mecha!
1: Literal, fue en el preescolar con el niño que ya les conté que le corté el dedo, que tal vez sí me escuche, porque creo que nos escucha mucha gente. Entonces, tal vez se acuerde de mí, del trauma que tiene. Y se llama... Bueno, no voy a decir cómo se llama, ¿verdad? Porque, pero con él fue mi primer beso, iba en el preescolar. Fue un evento como de 15 de septiembre. Yo iba vestida de como, pues... Tiene un nombre que no es Naquita, pero...
2: De Adelita.
1: Ajá. Y ya. Y ahí, atrás de un arbolito, fue así de, vamos a darnos un beso. Y él, sí. Y yo fui la que se lo pidió. Desde ahí era rogona. Ay, no, Dios manches, mío. ¿Por qué me hiciste tan rogona?
2: No puede ser posible.
1: Tan besucona. Ahí fue mi primer beso. Yo tenía como 6 años, yo creo.
2: A la mecha.
1: Como 5, ¿no?
2: No, estabas muy pequeño.
1: Estaba en segundo o tercero de preescolar. Estaba bien chiquita. ¿Tú? ¿Tu primer beso?
2: Mi primer beso fue a los 7 años. Iba yo en segundo de primaria. Y me acuerdo que... Bueno, no, a la chica ya ni me acuerdo cómo se... Bueno, sí, cierto. Sí, ya me acuerdo cómo se llama. Pero tiene mucho que no la veo. Y hoy en segundo de primaria. Y fue... Estábamos en el receso. Y de estos juegos que tienen, pues, las escuelas para los peques y todo eso. Me darse cuenta que en la parte de abajo había como que un túnel. Y ahí nos metimos. Y me dijo... Oye, ¿por qué no nos damos un beso como en la tele? Y le dije... Sí, me parece bien. Y ahí nos dimos un... Un beso.
1: No manches. Nosotros no bien ser. Inocentes.
2: No puede ser posible.
1: A ver, la pregunta del millón. Si con esa persona que besaste, actualmente te tuvieras que casar, que fuera el papá o mamá de tus hijos, ¿sí? ¿Dirías sí? Está haciendo falso contacto esto. ¿Sí o no?
2: Ay, perdón, estaba tomando agua. ¡No!
1: ¿No?
2: ¿La primera persona con la que me di un beso?
1: Ajá.
2: ¡No! No, no, no, no, no, no.
1: Yo sí. Está guapo.
2: Ah, bueno, está bien.
1: Sí.
2: No, yo ni me acuerdo. O sea, te digo, nunca la volví a ver. Me acuerdo que me gustaba.
1: Ok. En ese momento. Más preguntas. ¿De qué va primero? ¿Tienes?
2: Creo que sí tengo algunas de por acá. A ver, vamos a ver. La primera cita. ¿Cómo se reparten los gastos? ¿El hombre
1: ¿Qué te
2: paga?
1: Dije ver eso?
2: El hombre paga. No, o sea, esa es la,
1: ¿dinámica?
2: La dinámica. Ajá. En la primera cita, ¿quién paga primero? ¿El hombre o se van a michas?
1: No, manches, no, pues el hombre.
2: El hombre, ¿no?
1: Sí.
2: Ok, perfecto.
1: Y si no, corre de ahí. O sea, y no es mala onda, pero no. ¿Cómo que michas?
2: Sí, ¿no? O sea, a lo mejor después en un futuro, si tienen acuerdos, pues adelante. Pero la primera cita creo que definitivamente tiene que correr por cuenta del hombre.
1: Nos dice por acá, ay, ternurita, por eso me agradas.
2: Vámonos.
1: Pero no te ubico, no sé quién eres, ese es el problema. Bueno, otra pregunta.
2: A ver, ¿los perritos y los gatitos deben subir a la cama y dormir con uno? ¿O que cada quien tenga su propia cama o afuera?
1: Híjole, afuera no, yo siento que no. Que tienen que tener su cama, sí, es lo más higiénico. Que a mí, ejemplo, mi gatito, yo tengo un gatito en casa, se ha subido a mi cama, también lo ha hecho. Pero no, la verdad, no me gusta. Pero lo amo tanto que siento feo y digo, ay, pues ya ni modo. Pero es algo que no me gusta para nada, pero lo he dejado por amor. Lo que sí que mi gato es muy limpio, o en todos los sentidos, o sea, jamás he hecho del baño en la casa, siempre sale al jardín, y se acuesta justo en la esquina de la cama, nunca es más, o en las almohadas, no, justo en la esquina, pero no me gusta porque luego sí se nota que se sube, porque no suelta pelo, pero como pues el polvito, yo creo, de en general, y luego deja así como sucio, y no,
2: como
1: eso, no,
2: la caspita.
1: Sí, eso no me gusta. Okay. Pero siento que no deberían de ir en la cama. Y mucha gente sí, los tiene sus mascotas y duermen con ellos, ¿eh? O sea, es respetable, tú.
2: Yo, pues solo lo he hecho dos veces. Bien, con uno, que fue mi Luca. Y la verdad a mí se me gustaba mucho que durmiera conmigo. Se durmía conmigo. Como, creo que les llegué a contar, como un perrito rechazado por su mamá, que lo iban a sacrificar, sí, necesitaba mucho cariño. Y sí se dormía conmigo. Se dormía hasta con su peluchito abrazado. Tengo varias fotos de él.
1: O sea, ¿tú sí estás a favor de que los perros duerman en la cama?
2: A cierta edad. Okay. O sea, cuando están chiquitos y así, pues sí.
1: Sí. Okay.
2: Y hasta eso, pues corres el riesgo de que, como cualquier niño, pues le gane.
1: ¿En serio?
2: Sí, a Luca le ganó muchas veces en mi cama. No, y a mí me tienes a cada rato lavando el colchón.
1: No, eso sí, a mí me da mucho coraje.
2: Poniéndola a secar, yo no podría, y todo eso.
1: Uy, no. Yo como hombre pago lo que sea y donde sea. Ay, caray.
2: Vámonos, ¿eh?
1: O sea, nada más falta que lo conozca.
2: Sí.
1: Para ver si sí o no.
2: Tiene todo.
1: Hasta ahorita también me tienen que gustar físicamente.
2: Hasta romántico, porque dice que es compositor.
1: Ah, sí. Pero es que sí me tienen que gustar físicamente.
2: Ok, sí es un...
1: No tiene que ser guapo, ¿no? El estereotipo de guapo. Como un Haaland, hace cuenta. Algo sencillito.
2: Haaland es guapo.
1: Pues sí, algo sencillito. Qué hermoso, hombre, Dios mío.
2: A partir de mañana todo tu Lancingo con las cejas bien blancas.
1: Güeros.
2: Bien güeros. No,
1: como
2: van a
1: los memes, ¿no? No, bien morenitos con pelo güero oxigenado, no, como manches. Chocoflar.
2: Todo para que le pueda gustar a la Yanita.
1: Pero últimamente, ¿qué crees? Que me gustan mucho los negros. Tengo ganas de andar cañón con un negro.
2: ¿Con un negro?
1: Como un Bellingham, me das de cuenta.
2: Ok.
1: Así, no, ma, pero cañón. Se me hacen tan atractivos.
2: Es que no sé, tienen como que rasgos muy varoniles, ¿no te has dado cuenta?
1: Sí, guapísimos.
2: Sí, bueno, real, sí.
1: ¿Qué otra pregunta?
2: A ver, vamos a ver. ¿Qué más preguntas? Porque, oigan, igual ya estamos llegando a lo último de este espacio de ultra seguidores. A ver, ¿ustedes qué piensan? ¿El reggaetón y los corridos tumbados se deben considerar como música o como ruido?
1: ¿Reggaetón?
2: Reggaetón y corridos tumbados.
1: Ah, okay.
2: Que son géneros que, pues, no a muchos les gusta.
1: Yo no. No siento que sea un ruido,
2: no. Uh-uh. Música.
1: Sí, me gusta el reggaetón.
2: Excelente.
1: ¿Tú?
2: Sí, también música, creo que para todos hay gustos y sabores, pero pues si hay quienes no los toleran.
1: Casi no.
2: Te voy a decir muy sincero, en un inicio yo no los toleraba, ni el reggaetón ni los corridos.
1: Yo los corridos no tanto.
2: Y la neta, hasta cierto punto, o sea, llega un rato donde los corridos en especial me aturden demasiado.
1: Sí,
2: o sea,
1: sí.
2: Mucho. El reggaetón todavía lo puedo sobrellevar un poquito más, pero los corridos sí llega un punto donde me... Okay. Me aturden. La última pregunta. ¿Terminar una relación, mensaje o en persona?
1: Cha,
2: ¿llamada
1: cha,
2: o mensaje
1: cha,
2: o persona?
1: Desaparecerme como el fantasma.
2: No manches. Ah, ghostear.
1: Sí, ghostear. Okay. Sin responsabilidad afectiva es mi... mi polvo mágico de una relación. No, no es cierto. ¿No, cuál era la pregunta?
2: ¿Terminar una relación, llamada o mensaje, como sea, o en persona?
1: Lo mejor, de manera madura, es en persona, obviamente, ¿no? También depende cómo ha sido la relación, cuánto tiempo, etcétera. Pero yo creo que si es algo muy gravoso, ejemplo, si yo cachara una infidelidad, sabes que ni me tomo el tiempo de verte a la cara porque sé que va a ser una pelea, va a ser muy desagradable para mí, entonces preferiría hacerlo por mensaje o por llamada. Siento que depende la situación. Okay. Pero lo mejor en persona. ¿Tú?
2: Creo que concuerdo ahí contigo. Creo que sí, a lo mejor es porque pues ya ambas partes están diciendo, ¿sabes qué?
1: Ya.
2: Ya no podemos con esto, pues a lo mejor sí en persona, pero pues eso, a lo mejor un tema fuerte, delicado, infidelidad, lo que sea, pues sí, o sea, a veces hasta ni siquiera mandar un mensaje, ¿sabes? O sea, ya es como de, está de sobra lo que va a pasar, pues ya.
1: Sí.
2: Terminar aquí la... Es
1: que depende, ¿no? Sí. Dice, yo no tolero los corridos tumbados, ¿ok? Y por acá dice, ah, jajaja, ja, ja, soy morenito. Pues un tipo de música en el cual se interpretan. Yo hago, pero no corridos tumbados, ¿okay? Y pues sí, esa fue la última pregunta.
2: La última pregunta bloque de este espacio. Tenemos que pasar, pues ya, a despedirnos, ¿no? Uh-huh. Nos vamos a despedir. Yo regreso más tarde de 9 a 12 en Cómplices. Los vamos a dejar con Rubén Darío de 6 a 9 de la noche. Espero que pasen una excelente tarde, Dianita. Un placer compartir micrófonos contigo.
1: Gracias. Igual, Riverita, y pues con toda la audiencia. Me encanta que andan súper activos, participando cañón. Gracias por escucharnos. Ya sabes, todos los días de lunes a viernes de 3 a 6 ultra seguidores. Yo los veo mañana para madrugar, para iniciar tu día con lo mejor y la mejor actitud. Ya sabes, de 6 de la mañana a 8 en el Madruguete Show, posteriormente te acompaño en un break para darte un break de 2 a 3 y posterior de Ultra Seguidores de 3 a 6. Y pues que pasen un feliz martes, cuídense mucho, quédense con la programación de Rubén Darío, que trae un programazo, así que no se lo pueden perder. Y también quédate en la mejor frecuencia de todo Hidalgo, que es el 102.9. Chao, chao.
2: Bye, bye.

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2: 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En Ultra son las
3: 5:57.
2: La temperatura es
3: 20 grados.
2: Alerta verde.
3: Use circuito Chapultepec para poder evitar el tráfico en el centro de Tulancingo.
2: Alerta amarilla.
4: Sigue asentamiento vehicular en carretera México-Tuxpan a la altura de San Alejo. Use vías alternas.
2: Alerta roja.
3: Hasta el momento no se reportan accidentes o incidentes viales de importancia en este momento.
2: Recuerda que no circula.
4: Hoy no circulan vehículos con color de engomado rosa, terminación de placa 7 y 8. Y recuerda seguirnos en redes sociales como Ultra Radio Tulancingo, Facebook, Twitter, Instagram, TikTok y también como Ultra Noticias Hidalgo.
2: Este fue el monitor vial de Ultra.
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12: ¿Qué tal? ¿Cómo estás? Muy buenas tardes, de nueva cuenta saludándote a través de la frecuencia verde, con grandes canciones de Playa Limbo. Por acá también tenemos a Olivia Rodrigo, Pooh Bear, también J Balvin, Dominic Fike, en fin, grandes artistas para acompañarte en el trabajo. Tal vez si vas al volante, espero que llegues con bien a tu destino. Y también si estás en casa, disfruta al máximo, relájate, súbela a todo volumen porque estás en tu estación favorita. No olvides el número de WhatsApp, 775-771-1029. Vamos a iniciar con Playa Limbo, última vez.